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El pintor francés Claude Monet nació en París el 14 de noviembre de 1840. Fue célebre por su enfoque para capturar la luz y la atmósfera mediante pinceladas rápidas y colores vibrantes al centrarse en las condiciones lumínicas y el color sobre la precisión del dibujo. En la exposición de 1874, su pintura Impresión Sol Naciente le dio nombre al movimiento impresionista. Monet rechazó el estilo académico tradicional del Salón de París y junto a Renoir, Degas, Morisot, Pissagor, Sidley y Cézanne buscó formas más dinámicas de pintar. Se dedicó a capturar la percepción fugaz, la luz y el movimiento, abandonando los temas históricos por paisajes, escenas urbanas y su propio jardín. Se obsesionó con pintar el mismo motivo bajo distintas luces y climas, creando series icónicas como los Almiares, la Catedral de Rouen y finalmente sus monumentales nenúfares, capturando los cambios de luz y atmósfera a lo largo del día y de las estaciones. En 1883, Monet se instaló en Giverny, al norte de Francia, donde diseñó su famoso jardín japonés y un estanque de nenúfares. En sus últimos años sufrió de cataratas, lo que alteró su percepción de los colores, llevándolo a estilos casi abstractos antes de fallecer el 5 de diciembre de 1926 por cáncer de pulmón. Claude Monet es considerado el padre del impresionismo y su obra transformó la pintura moderna, influyendo en innumerables artistas con su revolucionario enfoque de la luz, el color y la instantaneidad. ...1926-2026... 100 años del fallecimiento de Claude Monet.

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1: Bienvenidos a este espacio musical de Radio UNAL. Soy Gina Sánchez y con la realización de Pedro Salazar Díaz, los acompañaremos durante los siguientes minutos. Las 14 canciones populares para niños, sin número de Opus 31 de Johannes Brahms, son vivaces y lentas, melancólicas y alegres, con carácter de canción de cuna o de villancico, y reducidas a una sola estrofa musical. Sus personajes son los arquetipos que pueblan la imaginación de los niños de todas las épocas y países. La Bella Durmiente, el Ruiseñor, la Gallina, la Tierra de la Leche, el Cazador en el Bosque, la Niña y el Avellano, la Canción de Cuna, la Navidad, el Ángel Guardián. Escuchémoslas en interpretación de la soprano Edith Matiz y el pianista Carl Engel.

0: Escuchábamos de Johannes Brahms 14 canciones populares para niños sin número de opus 31. La interpretación era de la soprano Edith Matiss y el pianista Carl Engel. Hasta aquí este espacio musical de Radio UNAL. Estuvimos en la presentación Gina Sánchez y en la programación Pedro Salazar Díaz. Continúen en sintonía de Radio UNAL.
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Viene ahora el concierto para violín, cuerdas y bajo continuo en la menor, opus 9, número 6, Rion 348 de la colección La Chetra. La interpretación es de Roberto Baraldi en el violín y la Orquesta de Cámara y Filarmónici.

Roberto Baraldi en el violín y la Orquesta de Cámara y Filarmonici interpretaban de Antonio Vivaldi el Concierto para violín, cuerdas y bajo continuo en la menor, Opus 9 número 6, Rion 348, pertenecientes a la colección La Cetra. Viene ahora la cantata para soprano y bajo continuo Tralerba Zefiri, Entre las hierbas los céfiros, Rion 669. Interpretan Elena Cecifedi y el conjunto Modo Antiquo bajo la dirección de Federico María Sardelli.

Elena Cecifevi y el conjunto Modo Antiquo, dirigido por Federico María Sardelli, interpretaban la cantata para soprano y bajo continuo Tralerbe Zefiri, Entre las hierbas, los céfiros, Rion 669 de Antonio Vivaldi. Escuchemos ahora el concierto para cuerdas y bajo continuo en Do mayor, Rion 112. Interpretan el conjunto de cuerdas Budapest bajo la dirección de Béla Banfaldi.

0: El conjunto de cuerdas Budapest, bajo la dirección de Béla Banfaldi, interpretaron de Antonio Vivaldi el concierto para cuerdas y bajo continuo en Do mayor, Rion 112. Y hasta aquí 30 minutos con Vivaldi. Estuvimos en la asistencia técnica Lina María Cabrejo, en la presentación Luciana Avendaño y en la programación Pedro Salazar Díaz. La música pertenece a la colección Vivaldi de Masterworks, publicada por el sello Brilliant Classics en el año 2004. Continúen en sintonía.
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0: 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Bienvenidos, en esta oportunidad estaremos hablando de la música disco. Durante la década de los años 70, definitivamente uno de los símbolos musicales fue la música disco, un género de música de baile derivada del rhythm and blues, que mezcló elementos de géneros anteriores como el soul y el funk, con algunos toques de música sinfónica plasmada en arreglos de cuerdas, es decir, violines, por ejemplo, y que además se popularizó en las salas de fiesta, es decir, en las discotecas, en la segunda mitad de los años 70. La música pop dominó la escena musical hasta el comienzo del disco. En la primera mitad de los años 70, las canciones disco normalmente estaban estructuradas sobre un repetitivo compás de 4 cuartos, marcado por una figura de hi-hat de 8 a 16 tiempos abierto en los tiempos libres y una línea predominante de bajo sincopado, con voces fuertemente reverberadas. Son fácilmente reconocibles por sus ritmos repetitivos, generalmente entre 110 y 136 pulsaciones por minuto, y bastante pegadizos, con frecuencia inspirados por ritmos de origen latino como el merengue, la rumba o la samba. El uso del open hi-hat a un ritmo 4 cuartos es una característica que se percibe claramente y que se estableció en el tema The Love I Lost de Harold Melvin y The Blue Notes en septiembre de 1973. Disco del sello Philadelphia International Records, con el bajista Earl Young de la banda Sessions MFSB. El sonido orquestal, usualmente conocido como sonido disco, se fundamenta en la presencia de secciones de cuerda, es decir, los violines, las violas, los cellos y algunos metales que desarrollaban frases lineales en unísono, tras la base instrumental formada por el piano eléctrico y la guitarra eléctrica, con toques sincopados claramente del funk, y al contrario que el rock, la guitarra solista es inusual. El resultado era una especie de muro de sonido brillante, con los grupos orquestales tomando los papeles solistas y con un background armónico fundamentado en una progresión de acordes bien definida, menor, séptima, menor, con predominio de los acordes de séptima mayor. Escuchemos a continuación un ejemplo claro de lo que fue la música disco en la segunda mitad de los años 70. Escuchemos entonces a Candy Stanton con Nights of Broadway. A Taste of Honey nos presenta Boogie Oogie Oogie, luego iremos con la agrupación sueca ABBA y su canción Dancing Queen. Alicia Bridge nos presenta I Love the Nightlife. Amy Stewart con la canción Knock on Wood. Aquarium Dream con Your Star. Y cerraremos esta tanda con Bonnie Pointer y su tema Heaven Must Have Sent You.
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Recuerden que están escuchando Somos Música en Radio UNAL. Nos acompaña Wimar Roacediel. La música disco tiene su etapa de mayor proyección en un periodo de 8 años comprendidos entre 1974 y 1982 aproximadamente, con un revival en los años 1990. Precisamente hacia la mitad de los 70 obtuvieron sus principales éxitos los intérpretes más característicos de la música disco, como MFSB, Gloria Gaynor, The Tramps, Donna Summer, The Jackson 5, Chic, Barry White, Kool & The Gang, Los Bee Gees, Casey and the Sunshine Band, entre muchos otros. Otros muchos artistas que normalmente no trabajaban el género grabaron canciones disco en la cima de su popularidad, como por ejemplo Leo Sayer con su tema You Make Me Feel Like Dancing, Rod Stewart con Do You Think I'm Sexy, Electric Light Orchestra con Last Train to London o Blondie con Heart of Glass. Incluso la agrupación Queen realizó un trabajo con influencias de música disco en su álbum Hot Space. Diversas películas como Fiebre de Sábado en la Noche y Por Fines Viernes contribuyeron al despegue de la música disco entre el público, aunque la popularidad de la música disco declinó a comienzos de los años 80, mantuvo una importante influencia en el desarrollo de la música de baile electrónica de los años 1980 y 1990, así como en géneros como el house o el techno. Escuchemos un nuevo bloque con Kenji y la canción The Globe of Love. Candy Stanton nos presenta Young Heart Run Free, Sharon con Supernature, Change con All Over Holiday, la agrupación Chic con el tema Dance, Dance, Dance y Diana Rose con Upside Down.

Así terminamos una hora con muy buena música de la era dorada de los años 70. Nos acompañó Winmar Roa Cediel. Sigan en sintonía de la 98.5 FM. Hasta pronto.

Wind and Wuthering, Viento y Borrasca, es el octavo álbum de estudio del grupo Genesis y el último con el guitarrista Steve Hackett, antes de su salida en 1977. El álbum fue grabado en los estudios Relight de Hill Farenbeek en Holanda, entre septiembre y octubre de 1976, y lanzado en diciembre del mismo año. Wind and Wuthering fue también el segundo álbum de Genesis con Phil Collins como vocalista principal, luego de la salida de Peter Gabriel. El título del álbum se divide en dos partes. Wind viene de The House of the Four Winds, la casa de los cuatro vientos, el nombre dado por Hackett a la pieza musical que luego se convertiría en la primera canción del álbum Eleven Earl of Mar. Y Wuthering alude a la novela Wuthering Heights, Cumbres Borrascosas, de Emily Brontë. El título de las canciones 7 y 8 derivan de la última oración de la novela. Oía el suave viento suspirando sobre el césped y me preguntaba cómo alguien podría imaginarse sueños intranquilos para los que duermen en esa tranquila tierra. ...1976-2026... 50 años del álbum Wind and Wuthering del grupo británico Genesis.

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En Radio UNAL somos música. Hoy los acompaña Winmar Roa-Cediel y hablaremos de la agrupación británica Pet Shop Boys, dúo conformado por el cantante y compositor Neil Fennan y el teclista y compositor Chris Love, formado en 1981. Yes es el 10º álbum de estudio producido en colaboración con Xenomania. Su lanzamiento en Reino Unido se realizó el 23 de marzo del año 2009 bajo el sello Parlophone. A diferencia de su disco anterior, cuando los Pet Shop Boys comenzaron a escribir canciones para el álbum, no tenían un esquema fijo ni en cuanto al sonido ni en cuanto al tema. Terminamos componiendo un grupo de canciones realmente pop, comenta Neil. Y por lo tanto decidimos acercarnos a los productores Xenomania, porque nos parecían los productores pop más interesantes e imaginativos del momento. Grabado a lo largo del año 2008, el álbum fue compuesto por Brian Higgins y su equipo de producción Xenomania, con los que colaboraron en 3 canciones del disco. El sencillo Love Etc., More Than a Dream y The Way It Used to Be. La canción All Over the World usa un sampler de la marcha del ballet del Cascanueces del compositor ruso Tchaikovsky. En el álbum también colabora el guitarrista y músico de sesión Johnny Marr de la agrupación The Smiths y el violinista Owen Pallett. Escucharemos a continuación los temas Love Etc., All Over the World, Beautiful People, Did You See Me Coming, Vulnerable y More Than a Dream.

El álbum alcanzó el puesto número 4 en el UK Album Charts, con 27.639 discos en la primera semana. Las primeras cifras de ventas predijeron que el álbum entraría en el número 1, pero su lanzamiento se vio afectado por problemas de distribución y Yes no pudo mantener su posición a mitad de la semana. El sello del dúo Parlophone fue acusado de lanzar la versión de descarga por error a través de iTunes Store, 3 días antes de la fecha del lanzamiento oficial. Mientras que en la semana siguiente varios proveedores del álbum físico informaron problemas en cuanto al stock. Un vocero del dúo comentó: "Muchas personas no han podido comprar el álbum esta semana. Neil y Chris están muy decepcionados". El título del álbum, comenta Tennant, es posible que haya sido tomado de una exhibición de Yoko Ono de 1967, donde tenías que subir una escalera de tijera, como hizo John Lennon, levantar una lupa, mirar una pequeña palabra escrita en el techo, y la palabra era sí. La portada del álbum fue diseñada por Mark Farrow, quien también había colaborado con la portada del disco Introspective. A continuación, escucharemos los temas Building a Wall, King of Rome, Pandemonium, The Way It Used to Be y Legacy.

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El pianista húngaro Giza Anda nació el 19 de noviembre de 1921 en Budapest. En 1940 ganó el premio Liszt y al año siguiente hizo su debut con la Orquesta Filarmónica de Berlín bajo la dirección de Wilhelm Furtwängler, quien no dudó en llamarlo el trovador del piano. A mediados de la década de 1950, Giza Anda ingresó como profesor del Mozarteum de Salzburgo y en 1960 consiguió la dirección de clases maestras de Lucerna en Suiza. Son particularmente notorias sus interpretaciones de la música para piano de Schumann y de sus carismáticas versiones de los conciertos para piano de Béla Bartók. De hecho, fue reconocido como el principal intérprete de Bartók de su generación. Aunque Giza Anda tocó muy poco la obra de Mozart, en sus primeros años de pianista llegó a madurar como un respetado exponente mozartiano. De hecho, fue el primer pianista que grabó el ciclo completo de los conciertos para piano del compositor austriaco entre 1967 y 1972, dirigidos por él mismo desde el piano. Durante toda su carrera, Giza Anda fue lo que se podría llamar un virtuoso filósofo. A lo largo de su vida, buscó el balance perfecto entre el corazón y la mente, entre el intelecto y el instinto, explorando muchas facetas del arte de la interpretación. Pero desde su muerte, ocurrida en 1976, a los 54 años de edad, su gran reputación se ha ido perdiendo de vista. ...1976-2026... ...50 años del fallecimiento de Giza Anda.

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2: Nos referiremos durante los siguientes 60 minutos en nuestra cita puntual de Jazz La Hora a una de las novedades discográficas del año 2008, dentro del mismo extenso ciclo que hemos llamado Un Año en Perspectiva de Jazz, y que ha traído y seguirá proponiendo artistas renombrados dentro de la escena más reciente del jazz mundial e incluso nacional. El pianista cubano Bebo Valdés y el contrabajista español Javier Colina se reunieron para grabar juntos un bello álbum sencillamente bautizado Bebo Valdés y Javier Colina Live at the Village Vanguard, el cual disfrutaremos en nuestro encuentro de hoy. Desde la 98.5 FM de UN Radio, emisora de la Universidad Nacional de Colombia, les saludamos quien les habla, Rafael Serrano. Andrés Vargas está en el registro sonoro y producción. Con Bebo Valdés y Javier Colina, les decimos bienvenidos y bienvenidas a una nueva entrega de Jazz La Hora.

Residenciado durante varios años en Bogotá, Javier Colina es uno de los contrabajistas españoles bien reconocidos en el ámbito internacional y ahora se propuso la tarea de trabajar al lado del muy buen pianista Bebo Valdés, con quien aparece en la película documental de Fernando Trueba, Calle 54. Ese fue el primer momento en el que tocaron juntos y desde entonces iniciaron un ciclo intermitente de encuentros musicales, como un concierto en el Teatro Albéniz de Madrid con la compañía de Diego El Cigala. De ahí vendría la intención de lograr un disco juntos, que ahora circula ampliamente y que se conoce como Lágrimas Negras. Por lo pronto, continuemos disfrutando del álbum Bebo Valdés y Javier Colina, Live at the Village Vanguard, aquí en Jazz La Hora.

ritmando el cha-cha-cha, original de Bebo Valdés, y Andalucía, composición de Ernesto Lecuona, fueron las piezas que disfrutamos en el segmento musical anterior. El pianista cubano Bebo Valdés es una figura central de la época de oro de la música cubana. Padre de Chucho Valdés, comienza su carrera profesional como pianista de una de las orquestas más populares de la época, la de Julio Cueva, para la cual compone el mambo La rareza del siglo. Transcurre la década de los 40 y el célebre contrabajista cubano, recientemente desaparecido Israel López Cachao, cambia el curso de la música cubana con su danzón mambo. Bebo se suma a la orquesta de Armando Romeu en Tropicana, el cabaret más famoso de la isla, y en poco tiempo se convierte en asesor musical del célebre Sitio Nocturno. Continuaremos disfrutando la novedad discográfica aparecida en meses recientes, producción 2008 del reconocido pianista al lado del contrabajista Javier Colina, y que apareció bajo el título de Live at the Village Vanguard, Bebo Valdés y Javier Colina. Las obras son Siboney, Aquellos ojos verdes y Si te contara.

Del álbum de 2008 Live at the Village Vanguard, Bebo Valdés y Javier Colina nos presentaban en el anterior segmento musical las obras Siboney, Aquellos Ojos Verdes y Si te contara. Bebo Valdés es el pianista cubano más popular de los últimos años, reconocido por su trayectoria y su vigencia en la escena musical. A comienzo de los 60 en México, Bebo Valdés fue director musical del bolerista chileno Lucho Gatica. Estuvo de gira por Europa con los Havana Cuban Boys y resulta ser el creador de la batanga, particular ritmo que se suma al repertorio de ritmos de origen cubano, como también es el popular mambo, un mambo cubano con, digamos, vida propia. La vida de Bebo Valdés dio un vuelco total de 180 grados cuando decidió exiliarse en 1960 en Suecia, en donde echó raíces y creó su propia familia, permaneciendo alejado de la música durante mucho tiempo. Por ahora continuaremos escuchando su magnífico, cálido y emotivo concierto recientemente aparecido en el mercado. Bebo Valdés y Javier Colina en Ya es la hora, con los temas Sabor a mí, Rosa Mustia y Tres Palabras.

En Jazz La Hora, del álbum de 2008 Live at the Village Vanguard, Bebo Valdés y Javier Colina, escuchamos las piezas Sabor a mí, Rosa Mustia y Tres Palabras, que como el resto del repertorio seleccionado e incluido aquí, corresponden a obras propias y de otros autores, en su mayoría cubanos, y que el pianista Bebo Valdés llevaba mucho tiempo sin tocar. De igual modo, la versión en concierto fue inusual en la carrera del pianista, y hacerse acompañar únicamente por el excelente contrabajo español Javier Colina hace que estas piezas resulten casi insólitas, pues no necesariamente se extrañan los tambores y demás instrumentos tradicionales, y es así que el álbum respira por sí solo, y estamos seguros de que se convertirá en uno de los acontecimientos discográficos del año 2008. En nuestro ciclo Un Año en Perspectiva de Jazz, continuaremos disfrutando esta novedad. Aunque fue grabado en noviembre de 2005, solo apareció en el mercado hasta estos últimos meses del 2008, gracias a la producción de Fernando Trueba y Nat Chediak. Jazz La Hora, con Bebo Valdés y Javier Colina en concierto.

La nota de presentación de este álbum advierte que es esta la primera vez que Bebo Valdés graba en vivo y que precisamente lo hace en el lugar donde Bill Evans grabó su clásica versión de Vals for Debbie. El álbum está compuesto por 14 cortes que obedecen a una selección que el propio pianista Bebo Valdés escogió por afecto y por resultar una muestra representativa de su carrera, entre piezas que años atrás grabó y piezas que siempre quiso tocar. Estuvimos acompañados por la novedad discográfica Live at the Village Vanguard, Bebo Valdés y Javier Colina, en la cual se unieron la experiencia y el talento del pianista cubano de 86 años de edad con la también alta destreza del contrabajista español, convocados en el sello Calle 54 para continuar una serie de registros discográficos que apuntan a volverse clásicos de estos años de reencuentros. No dejen de escribir al correo electrónico jazzlahora@unal.edu.co. Desde los estudios de la 98.5 FM de UN Radio en Bogotá, nos despedimos por lo pronto. Andrés Vargas, quien estuvo en el respaldo técnico, y quien les habló, Rafael Serrano. Desde ahora y como siempre, les deseamos armonía, meditación y mucho jazz.

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El pianista húngaro Giza Anda nació el 19 de noviembre de 1921 en Budapest. En 1940 ganó el premio Liszt y al año siguiente hizo su debut con la Orquesta Filarmónica de Berlín bajo la dirección de Wilhelm Furtwängler, quien no dudó en llamarlo el trovador del piano. A mediados de la década de 1950, Giza Anda ingresó como profesor del Mozarteum de Salzburgo y en 1960 consiguió la dirección de clases maestras de Lucerna en Suiza. Son particularmente notorias sus interpretaciones de la música para piano de Schumann y de sus carismáticas versiones de los conciertos para piano de Béla Bartók. De hecho, fue reconocido como el principal intérprete de Bartók de su generación. Aunque Giza Anda tocó muy poco la obra de Mozart, en sus primeros años de pianista llegó a madurar como un respetado exponente mozartiano. De hecho, fue el primer pianista que grabó el ciclo completo de los conciertos para piano del compositor austriaco entre 1967 y 1972, dirigidos por él mismo desde el piano. Durante toda su carrera, Giza Anda fue lo que se podría llamar un virtuoso filósofo. A lo largo de su vida, buscó el balance perfecto entre el corazón y la mente, entre el intelecto y el instinto, explorando muchas facetas del arte de la interpretación. Pero desde su muerte, ocurrida en 1976, a los 54 años de edad, su gran reputación se ha ido perdiendo de vista. ...1976-2026... ...50 años del fallecimiento de Giza Anda.

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Amigos de la UN Radio, aquí empieza Oídos Contemporáneos, espacio dedicado a la música clásica de los siglos XX y XXI. Les habla Luis Eduardo Niño. En el programa de hoy, vamos a seguir escuchando al compositor, pianista y director argentino Gerardo Gandini tocando en conciertos sus difundidos Postangos, una serie de improvisaciones a partir de conocidos tangos.

Gerardo Gandini fue por 2 años el pianista de la agrupación de Astor Piazzolla. A partir de esa experiencia, creó una nueva modalidad expresiva del tango, los postangos.

El disco del compositor y pianista Gerardo Gandini que estamos escuchando hoy es el segundo volumen de sus grabaciones de improvisaciones basadas en tangos conocidos. El CD se llama Flores Negras, Postangos en Vivo en Rosario, volumen 2, editado en el 2005.

Hasta aquí Oídos Contemporáneos, espacio dedicado a la música clásica de los siglos XX y XXI. El de hoy fue el segundo programa dedicado a pasar las improvisaciones en concierto basadas en tangos del notable compositor y pianista argentino Gerardo Gandini. No muevan el dial, sigan en la sintonía de la UN Radio. Recuerden que cada semana tenemos aquí una cita con la música contemporánea. Sus comentarios, críticas y sugerencias son bienvenidos en el correo ocontemporaneos@unal.edu.co. No se olviden que música es todo aquello que escuchamos con la intención de escuchar música. Gracias Gustavo Cantillo por su sonido y gracias a ustedes por su compañía. Les habló Luis Eduardo Niño. Nos oímos la próxima semana.

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2: Llega una vez más a la emisora de la Universidad Nacional de Colombia, Repertorio Musical. Este es un espacio para la música, sus momentos y compositores. Mi nombre es María Isabel Gálvez. Los voy a acompañar en este recorrido por obras e intérpretes de todos los tiempos. En el control técnico está con nosotros Ricardo Velázquez Restrepo. Bienvenidos. La Sinfonía Fantástica Opus 14 fue escrita entre los meses de enero y abril de 1830. Se trata de la primera sinfonía de Berlioz y fue estrenada en París en diciembre de 1830. Es una obra revolucionaria y en el momento de su estreno, la más importante desde la muerte de Beethoven. Berlioz rompe todos los esquemas tradicionales de la forma sinfónica y su instrumentación, además de contar con una numerosa sección de percusión, contiene detalles sorprendentes para la época. La sinfonía es además una obra programática y está subtitulada como Episodios en la vida de un artista. Escuchemos Sinfonía Fantástica, Opus 14 de Héctor Berlioz. La interpretación va por cuenta de la Orquesta Filarmónica de Berlín, dirigida por Herbert von Karajan.

0: Bajo la batuta de Herbert von Karajan, escuchamos a la Orquesta Filarmónica de Berlín en su interpretación de la Sinfonía Fantástica Opus 14 de Héctor Berlioz. Así finaliza esta emisión de Repertorio Musical. Los acompañó en este recorrido por la música de todos los tiempos en el control técnico Ricardo Velázquez Restrepo y en la realización y conducción María Isabel Gálvez. Los invito a que continúen en la sintonía de Radio UNAL. Pronto nos encontraremos de nuevo.
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Wind and Wuthering, Viento y Borrasca, es el octavo álbum de estudio del grupo Genesis y el último con el guitarrista Steve Hackett, antes de su salida en 1977. El álbum fue grabado en los estudios Relight de Hill Farenbeek en Holanda, entre septiembre y octubre de 1976, y lanzado en diciembre del mismo año. Wind and Wuthering fue también el segundo álbum de Genesis con Phil Collins como vocalista principal, luego de la salida de Peter Gabriel. El título del álbum se divide en dos partes. Wind viene de The House of the Four Winds, la casa de los cuatro vientos, el nombre dado por Hackett a la pieza musical que luego se convertiría en la primera canción del álbum Eleven Earl of Mar. Y Wuthering alude a la novela Wuthering Heights, Cumbres Borrascosas, de Emily Brontë. El título de las canciones 7 y 8 derivan de la última oración de la novela. Oía el suave viento suspirando sobre el césped y me preguntaba cómo alguien podría imaginarse sueños intranquilos para los que duermen en esa tranquila tierra. ...1976-2026... 50 años del álbum Wind and Wuthering del grupo británico Genesis.

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1: Bienvenidas y bienvenidos al segundo programa dedicado a la música orquestal. Hoy nos vamos a concentrar en un momento crucial en la historia de la orquesta, su consolidación durante el periodo clásico. Fue a mediados del siglo XVIII cuando comenzó un proceso que podríamos llamar de estandarización orquestal. Poco a poco los compositores comenzaron a escribir con más precisión los instrumentos que debían intervenir en cada obra. Se dejaba atrás esa flexibilidad típica del barroco y se avanzaba hacia una mayor claridad y organización en la escritura instrumental. Entre 1750 y 1800, la orquesta sinfónica adquirió una forma más definida, tanto en su estructura como en su sonoridad, en buena parte gracias a los avances técnicos en la construcción de instrumentos. En ese entonces, dos ciudades se convirtieron en centros fundamentales para el desarrollo orquestal: Mannheim y Viena. Mannheim contaba con una orquesta excepcionalmente disciplinada, algo que impresionó incluso a Mozart. Allí trabajó Johann Stamitz, uno de los primeros en introducir cambios significativos en la instrumentación y en la organización del material sinfónico. En Viena, por su parte, se destacaron compositores como Matthias Georg Mohn, menos recordado hoy en día, pero clave para el desarrollo de la sinfonía, y por supuesto con Joseph Haydn y Wolfgang Amadeus Mozart. Esta forma musical alcanzó una madurez que abriría el camino a Beethoven. Vamos a escuchar una de las primeras sinfonías de Haydn, la Sinfonía número 7 en Do mayor, conocida como El Mediodía. La interpreta la Academia de San Martín en Los Campos bajo la dirección de Neville Marriner.

0: meter voces de otros personajes, que es lo mismo que hace José Eustacio Rivera en La Vorágine. Entonces creo que eso dice mucho de cómo una obra, ya con la muerte temprana del autor, porque él muere a los 40 años, sigue su camino, y no solamente a nivel nacional, a nivel colombiano, por ser una de las grandes novelas que se han escrito en Colombia, sino ha tenido más de 15 traducciones a distintos idiomas, y 100 años, casi 100 años después de la muerte de él, el libro sigue vigente. Ahí tenemos a Norma, que no solamente hizo su doctorado en La Vorágine, sino ahí
1: Sí.
0: está, ella sigue con su La Vorágine, ella tiene una vorágine dentro.
1: Así es, justamente para allá voy, y es que la profesora Norma hizo un gran trabajo del que quisiera que nos hablara en este momento, y fue la recopilación de esos manuscritos y además la transcripción de esos manuscritos, que no fue un trabajo nada fácil, y ahora nos enteramos que va a salir una edición genética. Quisiera que habláramos sobre ese tema, profesora Norma.
2: Sí, pues bueno, el tema del archivo Rivera es un tema muy interesante para mí, porque Rivera es uno de esos escritores que suenan mucho, que se leen mucho, que se editan mucho, en promedio 1.8 ediciones por año se edita La Vorágine. Es una locura, es una fiebre editorial alrededor de La Vorágine, y sin embargo es uno de los autores de los que menos conocemos, es un autor muy poco conocido. Existe una biografía de los años 60 monumental, insuperable, increíble, que tiene un trabajo de archivo pues muy, muy arduo, que es la de Eduardo Neal Silva. Pero de todas formas, pues yo en mi trabajo de archivo para el doctorado me encontré con cosas como, por ejemplo, que Rivera escribió tres obras de teatro, por lo menos, cuatro libros de poesía y una novela que se le robaron en su lecho de muerte en Nueva York entre el 1 de diciembre y el 3 de diciembre de 1928, y el paradero de esos manuscritos no los conocemos. Yo encontré en el 2021 uno de los manuscritos de la obra de teatro Juan Gil, pero hace falta investigar qué pasó con esos otros manuscritos, ¿no? Desconocemos muchas cosas de la vida de Rivera. Y parte, digamos, de mi atractivo por este autor es justamente todos esos vacíos documentales. Conocíamos el manuscrito de La Vorágine, que llegó en el año 2006 a la Biblioteca Nacional, cuando Ana Roa era la directora. Ella compró el manuscrito de La Vorágine. Siempre se ha hablado de el manuscrito de La Vorágine como si en realidad fuera uno. Pues yo me di a la tarea de ponerme a estudiar juiciosamente, folio a folio, todo el manuscrito. En realidad, son dos manuscritos que tiene la Biblioteca Nacional. El primero, que se conoce como el manuscrito y que llega más o menos hasta la mitad de la segunda parte. El segundo, que no había sido entendido como manuscrito de La Vorágine, porque en realidad es una libreta de apuntes en las que Rivera va tomando nota de muchas cosas, cartas, lista de mercado, todo. Y ahí en medio del cuadernillo está una buena parte de La Vorágine, está la segunda parte de La Vorágine, digamos la mitad. La segunda mitad de La Vorágine, y pues mi gran pregunta era: ¿y la tercera parte dónde está? Entonces yo duré muchos años buscando la tercera parte, así fue que encontré el manuscrito de Juan Gil de 1912 y me di por vencida. Empezamos un trabajo de edición con la Biblioteca Nacional del manuscrito. Es también, digamos, un hito editorial porque es la edición de un manuscrito moderno, una cosa que no es muy común en Colombia y que a los ojos de muchas personas puede resultar una locura. Y bueno, sí, es un desafío editorial, porque editar un manuscrito lleno de tachones y de reescrituras no es nada fácil. Yo duré más de 5 años haciendo el desciframiento de esos manuscritos, porque hay que ver qué es lo que está debajo de las tachaduras y entender por qué razón Rivera decidió cambiar las cosas en el camino. Y bueno, estábamos en ese proceso editorial cuando encontré un folio mecanoscrito que se había pensado que era parte de la puesta en limpio de La Vorágine, y bueno, yo descubrí que no era la puesta en limpio, sino que en realidad era parte del borrador de La Vorágine, porque era una primera redacción de esa tercera parte. Entonces, con este testimonio lo que podemos concluir es que la tercera parte de La Vorágine se escribió directamente a máquina, y que por eso no existe un manuscrito, sino que lo que debe existir son los otros folios mecanoscritos. Entonces, bueno, este folio se incorporó a esta edición del manuscrito de la Vorágine, que está, como les digo, publicada en la página de la Biblioteca Nacional de Libre Acceso, y de alguna manera es una traducción de lo que Rivera tiene allí en tachones y en borrador.

0: que resulta muy enriquecedor porque nos permite ver el proceso creativo de la obra, cómo fue construyendo paso a paso y palabra a palabra José Eustacio Rivera la vorágine. Y esto pues es el corazón de una edición genética. Entonces realmente la edición del manuscrito de la vorágine es el primer paso. Y luego pues en lo que estoy trabajando es justamente qué pasó entre ese manuscrito ya descifrado y la primera, la segunda, la tercera y la quinta edición. No menciono la cuarta porque en realidad lo que se ha conocido como cuarta edición, todas ediciones cuidadas por Rivera, en realidad esa cuarta edición es una reimpresión de la tercera, pero el propio Rivera la vendió como una cuarta edición, así que todo el mundo le dice la cuarta edición, pero en realidad cuidadas por Rivera existieron cuatro ediciones y una reimpresión, la primera en la editorial Cromos y las demás en la editorial Minerva, salvo la quinta que fue la de su propia casa editorial, Editorial Andes, que abrió en Nueva York y que pues era la edición, digamos, más, no solo más cuidada, sino más importante también porque pues era de su editorial, ¿no? Y él inauguraba una editorial que esperaba que se convirtiera en el referente mundial de la literatura hispanoamericana con su novela La Vorágine. Y ahí para complementar lo que decía Alfonso, ¿no? Él tenía claro que él era el gran escritor, un gran escritor latinoamericano, y así se quería mostrar. Entonces, bueno, yo espero que prontamente salga con Archivos, la editorial pues francesa, esta edición genética que le va contando al lector cómo es el proceso creativo de La Vorágine desde el manuscrito hasta la quinta edición, porque en ese proceso pues uno puede ir viendo cómo se va construyendo la novela y cómo se va construyendo Rivera también como novelista y como escritor.
1: Bueno, el tiempo ha pasado muy rápido, pero yo les quiero agradecer a los dos por habernos acompañado hoy en el programa. La invitación es a nuestros oyentes para que consulten el libro La Vorágine, documento de la justicia, hito de la ficción, que como les comentábamos, pues fue lanzado en la reciente Feria del Libro y ya se puede conseguir en la editorial de la Universidad Nacional, en la página Portal de Libros o en las sedes presenciales de la editorial de la Universidad Nacional de Colombia. Profesor Alfonso Carvajal, muchas gracias por habernos acompañado en el programa.
2: Gracias por la invitación.
1: Pero igual a la profesora Norma Donato por este testimonio, por habernos contado también un poco acerca de la historia de lo que ha sido este estudio de la obra La Vorágine.
0: Muchas gracias a ti y a todos los oyentes.
1: Este programa contó con la dirección del profesor Andrés Abel Rodríguez Villabona, la coordinación editorial de los profesores Diana del Pilar Colorado, Alejandro Lozano y Víctor Manuel Cáceres. En la producción, el equipo de Radio UNAL y en la locución, Ángela Sánchez. Gracias por su amable sintonía y hasta nuestra próxima emisión.
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0: Lunes 4 de mayo, mediodía en París, tiempo para la actualidad en Radio Francia Internacional. Con Didier Bleu en la técnica, titulares.
1: Juan Cascón.
0: Donald Trump anuncia que Estados Unidos va a guiar a barcos bloqueados en Hormuz fuera del estrecho. Asegura que las negociaciones con Irán están siendo muy positivas. Sin embargo, Teherán advierte de que atacará el ejército estadounidense si se acerca al paso marítimo. Los líderes europeos se reúnen en Armenia en la primera cumbre entre la Unión Europea y Irán. Allí abordarán las relaciones bilaterales con especial foco en el sector energético y la seguridad y también las consecuencias de los conflictos en Oriente Medio y Ucrania. El gobierno de los Países Bajos intenta evacuar a otras dos personas a bordo del crucero MV Ondius tras la muerte de tres pasajeros por lo que parece ser un brote de antivirus. Estos son los titulares. Comienza el informativo en Radio Francia Internacional. Donald Trump anuncia, como les decíamos, que la Marina de Estados Unidos va a guiar a barcos bloqueados en Hormuz fuera del estrecho a partir de este lunes. El mando central estadounidense informa de que en la operación, bautizada por Trump como Proyecto Libertad, van a participar además 100 aviones y unos 15.000 soldados y señala que no van a escoltarlos, sino, como decimos, guiarlos. Irán amenaza por su parte con atacar al ejército estadounidense si se acerca al estrecho. Ubaldo Bravo.
2: Irán considera la estrategia estadounidense llamada Proyecto Libertad como una violación del alto al fuego. Trump la defiende asegurando que se trata de un gesto humanitario que con esta operación militar va a liberar a unas 20.000 personas que se encuentran a bordo de unos 1.000 barcos varados en el estrecho de Hormuz, la estratégica vía marítima que asegura el 20% de petróleo y gas del planeta. Sin embargo, los Estados Unidos no han detallado cómo evacuarían los buques, que en su mayoría son petroleros. Trump dice que su país los guiará y los escoltará para abandonar las aguas donde se cruzan el Golfo Pérsico y el Golfo de Omán. Y por su parte, el Comando Central del Ejército de Estados Unidos asegura que habrá un despliegue de 100 aeronaves con base en mar y tierra, drones y 15.000 soldados. La operación no será solo militar, también tendrá apoyo diplomático según los Estados Unidos, país que insiste en que su intervención es necesaria porque las tripulaciones están empezando a agotar sus alimentos y otros productos básicos a 3 meses del inicio del conflicto.
0: Gracias, Ubaldo. Trump dice que las negociaciones con Irán están siendo muy positivas, pero no confirma si ha contestado o no a la propuesta de 14 puntos de Teherán para el fin del conflicto. El Ministerio de Exteriores iraní asegura que sí, que les ha llegado una respuesta y que las exigencias de Estados Unidos son excesivas. Bueno, ninguno de los dos países da el brazo a torcer y esto condiciona notablemente la opinión de los ciudadanos estadounidenses sobre su presidente. Así lo explica el politólogo de la Universidad de Houston, Eduardo Alemán.
3: Estados Unidos e Irán se encuentran en una situación donde lo que estamos esperando es ver quién parpadea primero. Es una situación complicada para ambos, posiblemente más complicada para Irán, pero sin duda hay una presión doméstica en el caso de Donald Trump muy fuerte. En parte porque se vienen las elecciones de medio término, pero más que nada porque toda la información que tenemos de las últimas semanas muestran que la aprobación del presidente está muy baja, que hay muy poco apoyo para este conflicto y que específicamente los norteamericanos están muy preocupados por la economía y que este incremento en el precio del petróleo, que se nota especialmente con el tema de la gasolina, pero también con un potencial inflacionario que preocupa a muchas personas, es realmente un punto muy débil que Donald Trump está muy preocupado.
0: Escuchábamos a Eduardo Alemán, politólogo de la Universidad de Houston. En medio de la crisis internacional, los líderes europeos se reúnen este lunes y martes en Armenia, en la primera cumbre entre la Unión Europea y Teherán. Allí, en la capital del país del Cáucaso, que por cierto hace frontera con Irán, tratarán de reforzar las relaciones bilaterales con especial foco en el sector energético y la seguridad, y abordarán, entre otros temas, las consecuencias de los conflictos en Oriente Medio y Ucrania. Manu Terradillos con la información.
4: Europa ha captado el mensaje de Trump. Es el argumento que el secretario general de la OTAN, Mark Rutte, ha presentado desde Ereván en esta cumbre, en la que la UE trata de pavimentar el acercamiento iniciado por Armenia a Occidente ante una Rusia que ya se ha mostrado en contra. Rutte, que en los últimos meses ha hecho gala de una destacada cercanía a las posturas del presidente estadounidense, reaccionaba así tras la amenaza de Donald Trump de retirar soldados de Europa, entre ellos 5.000 de Alemania, ante la falta de apoyo europeo a su campaña contra Irán.
5: Hemos observado cierta decepción en Estados Unidos ante la reacción de los europeos a lo que está sucediendo en Irán y los esfuerzos estadounidenses por garantizar un mundo más seguro mediante la reducción de la capacidad nuclear y de misiles de largo alcance de Irán. Pero al mismo tiempo, diría que los europeos han captado muy bien el mensaje. También vemos que muchos países están empezando a preposicionar activos clave cerca del teatro de operaciones para la siguiente fase.
4: La cita en Ereván cuenta también con potencias extracomunitarias como Canadá o Reino Unido y la presencia del presidente ucraniano Volodymyr Zelensky. Armenia comenzó una serie de reformas y en 2025 pidió que se inicie el proceso de adhesión a la UE. Antes, debe resolver también el conflicto que mantiene con Azerbaiyán por la región fronteriza de Nagorno-Karabaj, un conflicto histórico que lleva décadas enquistado.
6: Gracias, Manu. Agregar que al mismo tiempo se celebra también en Ereván y no Everán, disculpen que te lo he pronunciado mal, la reunión de la Comunidad Política Europea con presencia del presidente del Consejo Europeo, Antonio Costa, y de la presidenta de la Comisión Europea, Ursula von der Leyen. El gobierno de los Países Bajos va a intentar evacuar a dos nuevas personas enfermas a bordo del crucero MV Ondius tras la muerte de tres pasajeros por lo que parece ser un brote de antivirus. El barco zarpó de Argentina y se encuentra actualmente en las costas de Cabo Verde. La empresa que lo opera alerta sobre una situación médica grave. Melissa Barra con los detalles.
7: El primer paciente identificado era un hombre de 70 años quien falleció a bordo del MV Ondius mientras cruzaba el Atlántico. Su esposa de 69 años también se enfermó y murió. Nuevos casos con síntomas empezaron luego a manifestarse. El crucero partió de Ushuaia, en la Patagonia Argentina, con rumbo a las Islas Canarias. En camino, algunos fueron evacuados y colocados en cuidados intensivos en Sudáfrica. La infección con antivirus comienza habitualmente con una simple gripa, con fiebre, dolor de cabeza y dolores musculares. Luego puede evolucionar hacia formas graves y a veces mortales, con fiebres hemorrágicas, con insuficiencia renal o complicaciones cardiorrespiratorias. Cuadros clínicos de un virus transmitido por roedores, ya sea por mordedura, por contacto con excrementos o al inhalar polvo en zonas infestadas por roedores. También se puede transmitir de persona a persona. En Argentina, la forma de antivirus más usual es el síndrome cardiopulmonar, que tiene una mortalidad del 30%. En 1996 y luego en 2019 hubo fuertes brotes en la Patagonia con una docena de fallecidos.
6: Gracias, Melissa. Entramos en la semana en la que Costa Rica investirá a su nueva presidenta. Laura Fernández asumirá el cargo el viernes 8 de mayo en una ceremonia para la que se ha previsto un gran despliegue policial que ya genera críticas. Las organizaciones de derechos humanos advierten de que esto podría vulnerar el derecho a la libre manifestación. Nos lo cuenta Ana María Ospina.
8: Mi nombre es Mia Fink. Yo soy activista y estudiante de Derecho de la Universidad de Costa Rica.
9: La joven de 19 años interpuso un recurso de amparo ante la Sala Constitucional de su país en contra del Ministerio de Seguridad Pública por considerar que las recientes declaraciones del jefe de operaciones de este ministerio, Freddy Guillén, sobre el traspaso de poderes del 8 de mayo atentan contra el derecho a la reunión, asociación y manifestación. A continuación, el extracto de las declaraciones en rueda de prensa del 27 de abril.
10: Vamos a tener grupos que van a estar atentos a contener cualquier situación de disturbio que se quiera presentar, pero a la vez, a través de la Dirección de Inteligencia y Análisis Criminal, tenemos distribuidos desde el centro de San José y otros puntos oficiales de civil que van a estar identificando, individualizando grupos que se quieran organizar y que quieran desplazarse hacia el Estado Nacional para ser intervenidos de previo.
8: Que van a buscar desplegar fuerzas policiales directamente para intervenir a quienes se manifiesten o para identificar a quienes se intenten manifestar. Imagínese lo peligroso que es eso. El recurso no es para que no haya seguridad. Es que sale un video desinformado diciendo eso, pero no es cierto. El recurso es justamente para tutelar el derecho a la manifestación y que las personas puedan manifestarse y para que las fuerzas policiales que hayan sean exclusivamente para temas de seguridad y no para intervenir en manifestaciones pacíficas.
9: Al menos 800 oficiales vigilarán la toma de posesión de Laura Fernández prevista en el Estadio Nacional. Entre ellos habrá agentes encubiertos en un perímetro de seguridad superior a un kilómetro.
11: Siempre ha existido, ¿verdad? Seguridad en el traspaso. Es que no es un tema de seguridad que estamos intentando quitar, claramente no. Es un tema de que Costa Rica está en un retroceso democrático muy grande, lo advierte el Estado de la Nación. Vimos cómo Costa Rica pasó del puesto 8 al puesto 38 en el ranking de Reporteros sin Fronteras del 2022 al 2026. En tan solo 4 años de gobierno de Rodrigo Chávez, 30 puestos lo perdimos en libertad de prensa. Aquí el retroceso democrático está muy mal.
9: Fernández fue ministra de la Presidencia y ministra de Planificación durante el mandato de Chávez. La nueva presidenta ha dicho que le ofrecerá a su predecesor un cargo en su gobierno. Anunciará su gabinete el próximo 5 de mayo.
0: Gracias, Ana María Ospina. La Corte Internacional de Justicia de las Naciones Unidas, su máximo órgano judicial, comienza este lunes a estudiar el caso que históricamente mantiene a Guyana y Venezuela en una tensión territorial sobre el Esequibo, una extensa región fronteriza rica en petróleo. La zona es controlada por Georgetown desde hace más de un siglo, basándose en tratados de la época colonial, pero Caracas lo reivindica como propio, haciendo referencia a otros acuerdos posteriores. Aida Palau.
12: Venezuela reclama un territorio de 160.000 kilómetros cuadrados rico en petróleo, un territorio administrado por la vecina Guyana desde hace 100 años. La Corte Internacional de Justicia tiene hasta el 11 de mayo para estudiar la sentencia del 3 de octubre de 1899, fecha en la que en la época colonial inglesa se trazó la frontera entre los dos países. Guyana defiende dicha frontera, pero Venezuela defiende un acuerdo firmado en 1960 con Reino Unido y que establece el río Esequibo como frontera natural, como se había establecido en 1777, cuando la corona española creó la Capitanía General de Venezuela. Esta frontera siempre ha sido controvertida, pero las tensiones aumentaron cuando en 2015 ExxonMobil descubrió allí una de las mayores reservas de petróleo per cápita del mundo en un país, Guyana, con solo 800.000 habitantes. Los llamamientos a una anexión por parte del depuesto presidente venezolano Nicolás Maduro provocaron un gran temor a un conflicto armado y generaron un estado de alerta en Guyana.
0: Y en los deportes, hablamos de fútbol femenino. Un club de Corea del Norte, el Naegosyang, jugará un partido contra el surcoreano Suwon. Será el primer encuentro deportivo, eso sí, entre las dos Coreas desde 2018. El partido está previsto para el 20 de mayo. Y en tenis, Jannik Sinner se perfila como el gran favorito del próximo Roland Garros tras derrotar a Zverev en Madrid por 2-0. Y también, claramente, antes los problemas físicos de Alcaraz. Hasta aquí el informativo en Radio Francia Internacional. Recuerden que pueden seguirnos también en nuestra página web rfimundo.com y en nuestras redes sociales. Les acompañó Juan Cascón al micrófono y Didier Bleu en la técnica. Muchas gracias por escucharnos.
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0: Mientras que en el Golfo Pérsico la tregua se alarga, la guerra de Israel contra el Hezbollah libanés no ha cesado y las ONGs anticipan una crisis humanitaria. Manu Terradillos conversó con una de ellas, especializada en los niños.
14: La guerra en Líbano trae un peligro que va más allá de los bombardeos. Se trata de la falta de acceso a alimentos. Más de 1,2 millones de personas, un cuarto de la población del país, se enfrentará en los próximos meses a niveles graves de inseguridad alimentaria, según las Naciones Unidas. Save the Children destaca, además, que de ellos 380.000 niños y niñas en el país podrían sufrir hambre en niveles críticos o peores entre abril y agosto de este año, en un momento clave en su desarrollo físico. La ONG explica que no solo se trata del acceso a alimentos, sino también el hecho de que no siempre se pueden conseguir alimentos de buena calidad nutricional. Nora Ingdal, directora para Líbano de Save the Children, explica a RFI los motivos de la situación.
15: Hay más de 1 millón de personas desplazadas forzosamente. La guerra, especialmente en el sur del Líbano, llevó a la gente a tomar sus cosas, sus niños, e ir a Beirut a vivir en las calles, en colegios, sin acceso a sus tierras. Y mucha gente de esta zona son granjeros, viven de sus tierras. Al irse a zonas urbanas no tienen acceso a su comida. Esa es la razón principal de la situación. La segunda tiene que ver con el conflicto a nivel regional, con Irán y Estados Unidos. Eso ha llevado al aumento de la inflación, los precios de combustible, comida. La gente sufre para sobrevivir. Y por último, el tercer factor es que la guerra nos impide acceder a esas zonas donde mucha infraestructura civil ha sido destruida, como puentes o invernaderos. El sur del Líbano es el huerto de este país, así que mucha comida se produce tradicionalmente en el sur y ahora no puede traerse a Beirut, donde están los refugiados, porque las infraestructuras y los puentes han sido destruidos.
4: De hecho, los ataques israelíes y la destrucción de casas en el sur del Líbano son un elemento clave en este riesgo de inseguridad alimentaria. Nora Ingdahl explica cómo un alto el fuego total no solo es necesario, sino que tendría un gran impacto para bien en la situación.
16: If we had a permanent and lasting ceasefire today,
15: si hoy mismo tuviéramos un alto al fuego permanente y duradero, veríamos una mejora inmediata, porque entonces el más de 1 millón de personas desplazadas podría regresar a sus tierras en el sur. Insistimos en que esta es una crisis política, es una crisis provocada por el hombre, no un desastre natural. Por eso, un alto al fuego inmediato y duradero marcaría una gran diferencia. Si tuviéramos un alto al fuego permanente, también veríamos grandes mejoras en el acceso a alimentos nutritivos provenientes del rico y fértil sur del Líbano.
4: Era Nora Ingdahl, directora para Líbano de Save the Children.
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0: Y ahora les dejamos con la actualidad deportiva con Carlos Pizarro.
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19: Saludos y bienvenidos a una nueva entrega del Deportivo de RFI, el único país latinoamericano que estará presente en el Mundial de Básquet Femenino 2026. Puerto Rico ya tiene echada su suerte luego de conocerse los emparejamientos en la fase de grupos, donde se va a medir a las selecciones de Bélgica, Australia y Turquía. Para conocer un poco más de la gran gesta que está realizando el conjunto boricua, hoy vamos a charlar con su seleccionador Gerardo Jerry Batista, quien nos detallará en primera persona cómo sus jugadoras se han abierto un hueco en la élite planetaria del baloncesto. Y aparte del básquet, como no, esta semana estamos pendientes del fútbol europeo con mayúsculas, cuando estamos a muy pocas horas de conocer quiénes van a ser los dos equipos que disputan la final de la Liga de Campeones. Se lo contamos todo a continuación en este lunes deportivo que viene a ser 4 de mayo de 2026. Sean todos bienvenidos. Entramos en materia. Saludos desde París. El fútbol continental europeo sigue brillando con gran intensidad luego de la resaca que nos ofrecieron los encuentros de ida en las semifinales de la Liga de Campeones. Y es que a pocas horas de que se define el cartel de la final, las apuestas siguen en el aire y la incertidumbre reina en el ambiente. Y este ambiente y aura de fútbol total se debe en cierto modo a lo sucedido entre el duelo de titanes que ofrecieron en París el PSG y el Bayern de Múnich. Un encuentro que finalizaba con una borrachera de goles y que representó una oda al fútbol de ataque y dinámico. Para muchos críticos, este fue uno de los mejores partidos de fútbol de la era moderna debido a la importancia de su recompensa, el gran nivel competitivo de las plantillas que actuaron sobre el césped y sobre todo el marcador final de 5-4 favorable al conjunto francés, que no fue capaz de sentenciar la eliminatoria cuando el luminoso del Parque de los Príncipes anotaba un 5-2. Mejor así, ya que la diferencia mínima de un gol a favor del PSG deja una gran suspense para el partido de vuelta que se disputa pasado mañana en Múnich. La eliminatoria entre ambos sigue muy abierta y los halagos por lo demostrado hasta ahora no solo vienen de los medios aficionados, sino también de algunos de los protagonistas, como es el caso del entrenador de los franceses, Luis Enrique.
20: Ha sido sin ninguna duda el mejor partido en el que he estado como entrenador, una intensidad y un ritmo como nunca, y creo que los dos equipos hemos mostrado por qué nosotros somos los actuales campeones y porque ellos son el equipo en Europa que menos partidos ha perdido, y hemos conseguido que pierdan su tercer partido de la temporada. Es para estar muy contento, a pesar de que ha habido un momento del partido en el que era todo perfecto, ganábamos 5-2, pero repito, muy contentos, y bueno, va a volver a ser una fiesta el partido de vuelta y vamos a intentar ganarlo.
19: Y si el duelo del miércoles entre el Bayern de Múnich y PSG se presenta abierto, mucho más será el encuentro de vuelta que tengan que disputar el Arsenal y Atlético de Madrid luego del empate a un gol registrado en terreno español. Un encuentro de ida en el que se discutieron varias decisiones arbitrales y que mantiene abiertas las esperanzas de ambos conjuntos. Así lo valoraba el técnico colchonero, el Cholo Simeone.
1: ¿Qué tenemos por delante? Un desafío extraordinario. Londres, la cancha del Arsenal, un equipo que no ha perdido nunca todavía en la Champions, ilusión tremenda, y iremos a jugar con todo lo que tenemos. Y obviamente será duro, difícil, pero qué más lindo tener una oportunidad de tener un desafío así en Londres.
19: Por parte del conjunto inglés, su técnico Mikel Arteta asumía que su equipo contaba con doble presión luego de que el sábado pasado se disputase también el título por la Premier League ante el Fulham, o lo que le dejaba un estrecho margen de preparación para este partido de vuelta ante el Atleti, que tendrá lugar mañana en Londres.
21: Privilegio y un gusto jugar a un ambiente así. Impresionante, ha sido increíble jugarlo. Hemos tenido momentos donde hemos sido superiores, hemos dominado, es verdad que no hemos materializado más situaciones para marcar otro gol más, y luego hemos tenido un periodo de 15-20 minutos en la segunda parte, no hemos estado bien. Una por mérito de ellos y otra por demérito nuestro también. A jugarse todo en Londres, a prepararnos la segunda parte, la semifinal.
19: Esto en cuanto al fútbol continental, que se complementa con las semifinales también de Champions, pero en este caso femenina, que concluía este pasado fin de semana y ya tenemos el cartel de la final. Olympique de Lyon, Fútbol Club Barcelona disputan esa final de la Liga de Campeones luego de que las francesas eliminasen al Arsenal y las españolas al Bayern de Múnich. Ahora sí, pasamos al básquet, que nos está esperando un seleccionador al otro lado del charco. Entre todas las citas mundialistas que tenemos en este 2026, hay una de ellas que no deben pasar por alto y que se va a llevar a cabo del 4 al 13 de septiembre en Berlín. Me estoy refiriendo al Mundial Femenino de Básquet, que esta vez va a contar con tan solo un representante latinoamericano. La selección de Puerto Rico, precisamente, esta semana celebraba el sorteo de emparejamientos y hemos encontrado que es un buen momento para hablar con el director técnico de este equipo, don Gerardo Jerry Batista. Bienvenido a Radio Francia Internacional, un placer para nosotros.
22: Muchas gracias, saludo, ¿verdad? Muchas gracias por la oportunidad que me brindas.
19: ¿Aún les dura la resaca del torneo clasificatorio en el pasado mes de marzo, donde arrancaron ese boleto para el Mundial?
22: Pues mira, sí, obviamente fue mucho tiempo de preparación, no solamente, ¿verdad?, en cancha, sino también administrativamente, ¿verdad?, y proyectando mucho trabajo a distancia en muchas cosas, y realmente después de lograr esa cualificación, ¿verdad?, pues todavía estamos experimentando ese triunfo que ¿verdad?, que logramos.
19: Esas bonitas sensaciones, ¿no? Porque ya tiene que ser un orgullo que Puerto Rico esté representando en un mundial, pero más aún que su país sea el único representante de la delegación latinoamericana.
22: Sí, fíjate, el último partido de nosotros contra Nueva Zelanda, sabíamos, ya todo el mundo había cualificado, ¿verdad? Ya estaban todos los demás países cualificados, así que ya habían 15 países cualificados. Faltaba el último partido de nosotros, así que ya sabíamos que diferentes potencias se habían quedado fuera de la oportunidad de estar en el mundial, así que en ese sentido teníamos un poquito de motivación adicional para poder lograr esa tercera cualificación consecutiva, ¿verdad?, para nosotros, y poder representar no solamente a nuestro país, ¿verdad?, sino todas las Américas también.
19: Usted lo acaba de decir, es la tercera participación en una Copa Mundial de Baloncesto Femenino de la FIBA para Puerto Rico, tras sus apariciones en 2018 y 2022. ¿Podemos decir que su país se asentó definitivamente en el baloncesto mundial?
22: Fíjate, yo no pienso de esa manera. En el 2022, el 2022, nosotros realmente no cualificamos, sino que fuimos invitados por la situación que pasó con Rusia. Rusia estaba en el grupo nosotros, nos ganó, pero con la situación de Rusia, a nosotros nos invitaron al torneo. Eso sí, en ese torneo en específico, nosotros tuvimos un buen desempeño, ganamos dos partidos, adelantamos a la última vela, a los cuartos de final, así que llegamos a octavos, nos propulsó a llegar a un ranking, ¿verdad?, una clasificación mundial como el décimo mejor equipo. Así que ese tipo de cosas nos ayudó en ese mundial. Yo siempre he dicho, he sido bien vocal en este sentido, que nosotros cualifiquemos y hayamos sacado ventaja a las oportunidades en los torneos no necesariamente quiere decir que nosotros estamos a ese nivel. Yo creo que todavía nos falta mucho para estar en el nivel de muchos de los equipos europeos y de varias de las potencias del mundo, pero la única forma que tú progresas es jugando contra equipos de esta talla, ¿no? Si tú te enfrentas y te sigues enfrentando a los equipos mejores del mundo, pues obviamente te ayuda a subir tu nivel y pues te posicionas en un plano diferente, ¿no? Así que en ese sentido, pues nosotros hemos estado bien claro que no es que estemos en ese nivel, pero hemos logrado victorias que nos han puesto en una posición de estar en ese nivel.
19: Vamos a centrarnos ya en esa gran cita de este año. Viendo el sorteo de emparejamientos que se llevó a cabo estos días atrás, por encima, un poco por encima, a uno le da la impresión de que las chances son muy equitativas y que desde el último mundial a este se han equilibrado las fuerzas entre muchas selecciones.
22: Sí, pienso igual. Es importante entender que la única forma que todos nosotros, ¿verdad?, todos los países podemos tener una oportunidad de seguir progresando es enfrentándote a un buen nivel. Así que este tipo de competencia y el formato que lo ha hecho FIBA, pues es bueno en ese sentido, ¿verdad? Porque te brinda una oportunidad de seguir jugando contra equipos de alto nivel. Y de esa manera, poco a poco, pues nos seguimos desarrollando. Y se ha visto, yo creo que este mundial está bien emparejado. Yo pienso que el equipo de nosotros es el equipo posiblemente, ¿verdad?, de menos talento en términos generales. Pero, como te digo, siempre el equipo de Puerto Rico, pues si se prepara bien, ¿verdad?, que lo vamos a hacer, vamos a tener bastantes partidos amistosos para prepararnos, ¿verdad?, para el torneo. Siempre que tenemos mucho tiempo de preparación y partidos amistosos, pues tenemos la oportunidad de lucir bien, que eso es lo que queremos.
2: Y a Puerto Rico le tocó, por suerte, el grupo C, donde se va a enfrentar a las selecciones de Bélgica, Australia y Turquía. Quería saber un poco qué sensaciones le dejan estos emparejamientos y cuál es el objetivo de Puerto Rico en este Mundial y con qué se darían por satisfechos.
22: Pues mira, yo creo que ya estamos satisfechos en el sentido de estar ahí. Yo creo que eso es lo más importante. Nosotros, las metas reales son que nosotros tengamos la oportunidad de cualificar a este evento, tener la oportunidad de seguir creciendo, ¿verdad?, de enfrentarnos a equipos de primer orden a nivel mundial. Así que en ese sentido, ya en ese sentido, pues estamos satisfechos. Obviamente nos enfrentamos a Australia, a Bélgica, el 3 y el 5 del mundo, y a Turquía, que sigo diciendo, ¿verdad?, he dicho hace mucho tiempo que es uno de los programas que más ha ido creciendo en los últimos años, un gran equipo. Así que son tres equipos muy fuertes. Así que en ese sentido, para nosotros, vamos a ir a prepararnos bien, ¿verdad? Vamos a estar bien preparados para cuando lleguemos allí. Y nuestra misión y nuestra visión es que podamos seguir poco a poco cerrando brechas, cerrando la distancia que nos separa de estas potencias. Y para eso nos vamos a preparar.
2: Le quiero agradecer que haya estado aquí en el Deportivo de Radio Francia Internacional, don Gerardo Thierry Batista, con el cual hemos hablado pues de básquet femenino, de su selección. Ha sido un verdadero placer esta charla con usted. En todo caso, le agradecemos y le deseamos ya la mayor de las suertes para esta gran aventura de este año.
22: Muchas gracias, gracias por la oportunidad que me brinda. Y invito a todo el mundo, ¿verdad?, que haga lo que tenga que hacer para que se presente a este torneo mundial, que va a ser un gran torneo.
2: Estaremos pendientes de lo que suceda, por supuesto, con Puerto Rico en este mundial y de todo lo que acontezca en Berlín, en la capital alemana, del 4 al 13 de septiembre. Un fuerte abrazo, don Gerardo.
22: Muchas gracias.
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19: Entramos en la recta final de esta emisión, donde quedan por destacar varias noticias polideportivas, como en ciclismo, donde el casi intratable Tadej Pogačar inscribía su nombre por primera vez en el Tour de Romandía, prueba que ha dominado desde principio hasta final con 4 victorias de etapa, incluida la que acababa ayer domingo en el Alto de Leixin. En damas, habrá que destacar el inicio de la Vuelta a España con victoria al sprint en la meta de Salvaterra de Miño, en Galicia, de la suiza Noemi Roeg, que se convirtió obviamente en la primera líder de esta gran carrera. Y por último, en tenis, todos estamos pendientes del desenlace del Master 1000 de Madrid, que ganaría en damas la ucraniana Marta Loxtik al imponerse en la final a la rusa Mirra Andreeva por 6-3 y 7-5, mientras que en hombres fue el italiano y número uno mundial Jannik Sinner, quien no tuvo piedad del alemán Alexander Zverev en la final, anotando un severo 6-1, 6-2. Queda ahora el Master 1000 de Roma, antesala de lo que va a ser el gran festival de tierra batida aquí en Roland Garros. Con esta noticia ponemos el punto y final a la actualidad deportiva en RFI. Llévanse los saludos de Alan Vidal, quien estuvo al mando del control técnico, y de quien les habló, Carlos Pizarro. El Deportivo vuelve la próxima semana en la misma sintonía. Hasta entonces, traten de ser felices en la medida de lo posible. Un saludo. Oh, ya, ya, oh, ya, ya, vamos.

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0: 6:04 de la mañana. Muy buenos días, bienvenidas y bienvenidos a la franja informativa de Análisis UNAL en esta primera semana de mayo. Hoy es 4 de mayo del año 2026, es lunes, y así vamos saludando a quienes se conectan en nuestras frecuencias en los 98.5 FM en Bogotá y en los 100.4 FM en Medellín. Presentamos al equipo periodístico integrado por Sonia Ramírez, Jairo Currea y Eliana Escandón. También en la producción de Bogotá nos acompaña Álvaro Ulla Amaya y en la producción de Medellín está Ronald Ficha. Saludamos a nuestro equipo. Justamente empezamos por Sonia para conocer todos esos datos de las redes sociales y los canales de información que tenemos para nuestros oyentes y seguidores.
1: Feliz inicio de mes para usted, Eliana, para Jairo, para nuestros oyentes y compañeros en la ciudad de Bogotá, Medellín y en cualquier lugar del mundo. Quienes ya reportan su sintonía, lo pueden hacer a través de nuestra línea de WhatsApp 311-889-1631. Y también siguiéndonos a través de las redes oficiales, donde nos encuentran como @analisisunal, @radiounal y @radiounalmed.
0: Además, ustedes pueden estar escribiendo a nuestra línea de WhatsApp, donde siempre estamos atentas y atentos a todos esos comentarios, preguntas, información que nos llegan justo para la programación de Radio UNAL y también para esta franja informativa de Análisis UNAL. Vamos con las noticias, vamos con esta primera ronda de informaciones, noticias que se registran a esta hora en la mayoría de los portales de información en el mundo. Jairo Currea, muy buenos días.
2: Eliana, muy buenos días para ti, para Sonia y todos los oyentes que se integran a esta franja informativa y desde ya una muy buena semana para todos. Comenzamos hablando del anuncio que hiciera Estados Unidos del retiro de 5.000 soldados de Alemania. Tanto ese país como la OTAN apuestan por reforzar la autonomía en defensa de Europa y ese anuncio pues representa un nuevo revés a las relaciones transatlánticas deterioradas muy fuertemente desde el regreso de Donald Trump a la Casa Blanca. Esto representa alrededor de un 15% de los 35.000 soldados estadounidenses presentes en ese país europeo, y el ministro de Defensa Boris Pistorius ya le ha quitado como fuerza al tema, porque dijo que se esperaba que se retiraran tropas de Estados Unidos de Europa y también de Alemania, y pues dicen que tienen que asumir una mayor responsabilidad en la seguridad, hablando de los alemanes y los europeos. Y por su parte, la OTAN asegura que está trabajando con Estados Unidos para entender los detalles de su decisión sobre el dispositivo militar en Alemania, según escribió en la red X su portavoz Allison Hart.
0: Vamos con noticias de economía, porque el Banco Asiático de Desarrollo está dispuesto a proporcionar ayuda urgente a los estados del Pacífico afectados por el conflicto en Oriente Medio y la escasez de combustible. En su intervención este fin de semana, el presidente de este organismo, el señor Masato Kanda, afirmó que los países se han visto especialmente expuestos al conflicto y necesitan apoyo para hacer frente a sus necesidades energéticas. El funcionario añadió que el crecimiento regional descenderá del 2.8% en 2026 desde el 4.2% del año anterior.
2: Y hablamos ahora del Papa León XIV, que va a recibir en el Vaticano al secretario de Estado estadounidense Marco Rubio, un encuentro que se producirá un mes después del desencuentro mantenido entre el pontífice y el presidente de Estados Unidos, Donald Trump. La reunión está prevista para este jueves, según medios italianos, señalando fuentes de la Santa Sede. Los medios presentan la visita de Rubio como un intento de descongelar las relaciones, y no es la primera vez que se vean, ya el 19 de mayo del año pasado, León XIV se reunió con Rubio y el vicepresidente de Estados Unidos, J.D. Vance, ambos católicos, un día después del inicio de su papado, el que se cumple un año el próximo viernes. El jefe de la diplomacia estadounidense se reunirá con sus homólogos del Vaticano, el cardenal Pietro Parolin, y de Italia, Antonio Tajani, según una fuente del gobierno italiano. Los medios italianos también informaron de una reunión con el ministro de Defensa Guido Crosetto durante su visita de jueves y viernes.
0: Y tenemos algunas noticias deportivas desde el continente asiático, porque el club de fútbol femenino norcoreano Naegojang Women's disputará un partido contra el equipo surcoreano Suwon FC Women el próximo 20 de mayo. Así lo ha comunicado el Ministerio de Unificación de Seúl al anunciar la primera visita en 8 años de deportistas de Pyongyang al otro lado de la frontera. El norte Oriente ha enviado una lista de 27 jugadoras y 12 integrantes del cuerpo técnico que viajarán al sur para disputar la semifinal de la Liga de Campeones Femenina de Asia. Desde hace algún tiempo, el presidente surcoreano Lee Jae-myung está tratando de mejorar las tensas relaciones con el líder Kim Jong-un. La última presencia de deportistas norcoreanos en el sur se remonta al año 2018 con motivo de los Juegos Olímpicos de Invierno, que también fueron testigos de la unión entre ambos países en el equipo de hockey sobre hielo. Son algunas de las noticias más importantes en el mundo. También vamos a conocer algunas noticias de cultura en nuestro país, Sonia.
1: Pues Eliana, especialmente en la ciudad de Bogotá, porque el pasado 30 de abril aterrizaron dos exposiciones en el centro de la ciudad. Se trata de dos ideas que proponen una conversación sensible y actual sobre lo íntimo, el cuidado, la herida y las formas en que las mujeres transforman sus experiencias en una creación artística. Hablamos del ciclo número 3 de Artífices y Pensadoras, que, entre otras cosas, cierra la primera edición de esa apuesta de la Alcaldía Mayor de Bogotá y de la Fundación Gilberto Alzate Avendaño por visibilizar la creación de las mujeres en las artes plásticas y visuales contemporáneas. En este último ciclo se presentarán varios colectivos, dos propuestas que se inauguraron, repito, el pasado 30 de abril y que irán hasta el próximo 25 de mayo. Estarán abiertas estas exposiciones de martes a sábado entre las 10 de la mañana y las 5 de la tarde con entrada gratuita. Y es que esas propuestas lo que buscan es situarnos en lugares profundamente humanos, como por ejemplo la casa, la herida, el oficio, la conversación y la posibilidad de reparar. Desde lenguajes como la cerámica, la porcelana, el textil, la fotografía, el video y el performance, las artistas proponen una mirada sobre aquello que muchas veces permanece en silencio, pero que sostiene, marca o que transforma una vida cotidiana. Artífices y Pensadoras, el ciclo número 3, dos exposiciones sobre memoria, cuerpo y lo cotidiano. Repetimos, irá hasta el próximo 23 de mayo en la ciudad de Bogotá.
0: Planes culturales en la capital colombiana. Ahora vamos a conocer un avance de lo que estaremos conversando en el segmento temático de la agenda universitaria. Comenzamos por usted, Jairo.
2: Vamos a hablar a partir de las 7:30 de la mañana, lo estaremos haciendo en torno a las redes sociales y los procesos electorales. Vamos a estar con nuestros invitados dialogando sobre el impacto que han tenido las redes y que están teniendo en los procesos electorales, más aún teniendo a puertas estos procesos que nos esperan para elegir presidente.
0: Y seguimos, sí, 7:30 de la mañana entonces termina el segmento temático y seguimos con la agenda universitaria para conocer las actividades de nuestra Universidad Nacional de Colombia.
1: Sí, precisamente estaremos conectados con la sede Palmira, que tiene abierta una convocatoria para que varios puedan participar a través de sus artículos en la revista Acta Agronómica. También conversaremos acerca de un proyecto sobre una librería que tienen algunos egresados de la Universidad Nacional de Colombia y nos conectaremos con la Facultad de Medicina, ya que nuestro compañero Juan Carlos Blanco va a estar conversando con ellos acerca de humanización en la educación en salud.
0: Varias actividades para que ustedes se queden conectados con esta franja informativa de Análisis UNAL que les acompañará hasta las 9:30 de la mañana. Además, les invitamos, hoy es el último día desde la Feria Internacional del Libro de Bogotá 2026. Estaremos transmitiendo nuestros últimos programas desde allá, desde el stand de la Universidad Nacional de Colombia en el pabellón 3. Entonces, la invitación es para que se conecten con Mantras y Letras 11 de la mañana, 13 de la tarde, porque aún tenemos algunos obsequios que nos han dado la editoriales independientes y también la editorial UNAL para que estén ahí atentas y atentos y pendientes de cada uno de estos programas además, especiales que estamos haciendo.
1: Además, Eliana, reiterar que precisamente hoy también hay programación en el stand de la Universidad Nacional de Colombia. Se pasaron 14 días muy rápido y hay quienes hoy también ven una oportunidad y pueden participar. Precisamente la Facultad de Artes tendrá desde las 3 hasta las 5 de la tarde la presentación de varios libros. Habrá en paralelo en la Cinemateca Sala Alterna un festival de equinoccio, una franja de cortometrajes animados que han titulado Escucharnos es leernos, de la misma manera como fue titulada a lo largo de estos 14 días esta Feria Internacional del Libro de Bogotá. Y una vez más reiterar para quienes quieran hacer parte de este espacio, puedan acompañar a la universidad, ingresar a editorial.unal.edu.co, donde van a encontrar la programación completa.

0: ¿Qué pasa hoy en la UNAL? Tenemos grandes noticias en el campo deportivo y también en el campo académico.
1: Iniciamos por el deportivo, noticias que nos llenan de orgullo UNAL, y es que terminó la fase final del torneo de Rugby Sevens de Ascún Oficial y tenemos los resultados. Se conocieron el día de ayer en la noche, donde en la rama femenina, pues la Universidad Nacional de Colombia se coronó con un oro, superando a la Universidad de los Andes. En el lado de la rama masculina, el tercer lugar fue para la Universidad Nacional de Colombia, superado por la Universidad de los Andes y la Universidad Santo Tomás. El propósito, pues, de contarles esto es poder felicitar a los ganadores e insistir en que el deporte sigue siendo importante en la Universidad Nacional de Colombia como un tema completo que reúne varias áreas y al que le apuestan varios estudiantes de la Universidad Nacional de Colombia. Así que felicitaciones a nuestros deportistas, a quienes practican rugby.
0: Y que sigan pendientes de esas redes sociales de la División de Actividad Física y Deporte y también de la Dirección de Bienestar de la sede Bogotá de la Universidad Nacional de Colombia para que se enteren de este tipo de noticias. Y también vamos con otras buenas informaciones para nuestra comunidad UNAL, porque el equipo de Propiedad Intelectual, Derecho Comercial, Societario y Afines de la Facultad de Derecho, Ciencias Políticas y Sociales alcanzó el subcampeonato en el octavo concurso de Derecho Societario, que es un certamen académico organizado por la Universidad de los Andes que reúne a estudiantes de distintas instituciones de Colombia. En su primera participación, el grupo integrado por los estudiantes de Derecho Jeremy Sáenz, Daniel Calef Ramírez, Ángel Castiblanco y Joan Moreno logró avanzar hasta la final del concurso, consolidándose como uno de los equipos más destacados de esta edición, con el entrenamiento académico del profesor Germán Darío Flores y la coordinación de la profesora Rosa Elizabeth Guío. El gran desempeño del equipo estuvo acompañado por un reconocimiento individual para Jeremy Sáenz, galardonado como el mejor orador del certamen, distinción que resalta sus habilidades argumentativas y de litigación. Y esta buena noticia representa entonces un nuevo logro para nuestra Universidad Nacional de Colombia. Dos muy buenas noticias, deportiva y académica, que llegan desde este sector de los estudiantes de nuestra universidad aquí en la sede de Bogotá de la UNAL. 6:17 de la mañana, vamos con la revista de medios.
1: El primer portal recomendado para el mes de mayo, para este inicio de semana, es desinformémonos.org. Allí hay un artículo titulado La historia del antiguo Egipto en serie de estreno por TV UNAM. Este artículo es una invitación directa para quienes sientan curiosidad por la historia y en especial por el fascinante mundo del antiguo Egipto. A través del estreno de una serie documental en Televisión UNAM, que es esta universidad mexicana, se propone un recorrido por algunos de los templos más emblemáticos de esta civilización, combinando conocimiento, cultura y entretenimiento. La serie se titula Egipto, presenta tres documentales que exploran distintos momentos y símbolos de poder religioso y político egipcio. El primero se centra en Karnak, uno de los complejos religiosos más grandes del mundo antiguo, mostrando su importancia como centro espiritual y su impresionante arquitectura construida durante siglos. Después de esto, se trasladan a la isla de Philae, donde se encuentran algunos de los últimos templos egipcios

0: Les pero tradicionalmente difícil o imposible de llevar a la práctica. Con el proceso de radicalización de los distintos regímenes, tanto en Egipto como en Siria, la relación se fue enfriando, particularmente con ciertos alineamientos a partir de la Revolución Islámica de Irán. Siria se fue acercando a Teherán y se fue alejando de El Cairo, que hacía malabares por mantener cierto equilibrio dentro del mundo islámico, árabe islámico. La situación y la relación con Israel tampoco fue fácil, y en este contexto la caída de Bashar al-Assad y el corte, virtualmente el corte de los vínculos con Teherán y con el régimen de los ayatollahs, ha permitido que el nuevo gobierno, podríamos llamarlo interino, yo, la verdad no sé cómo llamarlo, pero el gobierno actual de Damasco se acerque tanto a Turquía como a Egipto. Esto no es menor, porque marca un acercamiento a uno de los aspirantes a hegemón en la región, que es Turquía, y además un acercamiento a quien fue su aliado tradicional en el proyecto, el sueño panarabista, que es Egipto, a donde han comenzado a acercarse de manera comercial. Y no hay que olvidarse de que hay muchísimos sirios viviendo en Egipto, en algún aspecto escapando de la dictadura de al-Assad y en otro aspecto buscando una mejora en sus condiciones de vida. Por lo tanto, esto también va a aliviar cierto peso en la economía egipcia, y el que tendría que empezar a mirar a la región con otros ojos es Israel, porque indudablemente se le está cerrando el cerco dentro de los países que lo rodean.
1: Profesor, precisamente ahí también viene la pregunta de cómo influye lo que está pasando entre Estados Unidos, Israel e Irán en ese acercamiento diplomático, o simplemente ellos van avanzando en paralelo sin tenerlo tanto en cuenta, que no creería.
0: No, no, no. Es una muy buena pregunta. Sí se tiene en cuenta, sí se tiene en cuenta. No, no lo están diciendo probablemente de una manera que sea el centro del eje de la reunión entre Egipto y Siria, pero de hecho han hecho declaraciones bastante fuertes respecto de la invasión en el Líbano, de la situación por la que están pasando los palestinos, de la situación en la Franja de Gaza. Pero fíjese usted que en este equilibrio, en esta danza que están haciendo tanto Siria como Egipto, uno de los puntos que tiene en cuenta este acuerdo y este acercamiento es la lucha conjunta contra el terrorismo. Es decir, nosotros cuestionamos lo que está haciendo Israel en Gaza, nosotros cuestionamos lo que está haciendo Israel en Líbano, nosotros cuestionamos los ataques de las potencias extrarregionales en la región, pero de ninguna manera aceptamos la lógica del funcionamiento y la mecánica terrorista en la región. En ese sentido, este difícil equilibrio que están haciendo está buscando de alguna manera también no cortar puentes con Estados Unidos, país que está sosteniendo a la debilidad institucional de Damasco y a la dictadura que está gobernando en Egipto.
1: Profesor, en esa misma línea y en ese sostenimiento, ¿cómo viene entonces a aparecer todo este tema del juicio público tras la caída del régimen de Bashar al-Assad, todos estos personajes que están siendo juzgados y qué oportunidades ve Estados Unidos ahí a nivel político y regional?
0: Bueno, mire, pero los que estamos en la defensa de los derechos humanos y pertenecemos a organismos internacionales como Amnistía Internacional, sabemos de la importancia que tiene el proceso que se llama de justicia transicional. La justicia transicional es un proceso que se inicia normalmente luego de una guerra civil o de un conflicto a gran escala para procurar evitar la impunidad. Hay una muy delgada línea entre evitar la impunidad y llevar adelante políticas de venganza. En ese sentido, hay organismos no gubernamentales que están denunciando que durante el actual gobierno de Siria, a partir de la caída de Bashar al-Assad, hay grupos minoritarios que han sido objeto de ataques, drusos, alawitas, y que el gobierno ha mirado para otro lado respecto de la impunidad con la cual los agresores se han mantenido. No obstante eso, hay que decir que hay esfuerzos para que los crímenes del anterior

0: régimen no queden impunes. En ese sentido, hay un caso, yo creo que paradigmático, que es el primo de Bashar al-Assad, que según las malas lenguas no se enteró de que se iban a ir del país Bashar y su hermano junto con sus familias, y se quedó pensando que iba a haber un contraataque y, bueno, fue detenido y lo más probable es que termine siendo condenado a prisión perpetua. También se está juzgando en ausencia al exdictador y a su hermano, precisamente, por crímenes de lesa humanidad. Esto es bastante discutible, si bien es cierto que es un aporte para que no exista impunidad. La imposibilidad real de ejercer la defensa en juicio es como mínimo una mancha de que en algún momento, tarde o temprano, debería permitírsele un juicio en presencia, si es que el autócrata de Rusia, Vladimir Putin, dejara que se fuera del país. Lo concreto es que estamos ante un proceso histórico y un proceso que indudablemente cuenta con el apoyo de los Estados Unidos y que ve cómo, de alguna manera, se van cortando todos los lazos, no solamente con la dictadura de al-Assad, sino con quienes podían financiar, sostener y armar a los grupos revolucionarios de la región, a los grupos terroristas de la región.
1: Profesor, precisamente, ¿cuáles son las diferencias de que se esté haciendo el juicio sin la presencia de ellos y que pues se pida participen en él?
0: Bueno, para quienes venimos del derecho, es fundamental entender que la presencia física en un proceso judicial es determinante. Primero, para poder ejercer la defensa técnica. Tú, bueno, está bien, alguien podrá decirme, hay abogados oficiales que hacen la representación. No es lo mismo. No es lo mismo por los elementos que pueda darle el imputado a que el imputado no esté presente y que haya alguien que formalmente esté ejerciendo una defensa. Tarde o temprano vuelvo a insistir que estas cosas se plantean y que una de las condiciones que se suelen poner para entregar a una persona a otro país es, bueno, garantícenle un juicio en presencia. Digo esto porque hay cuestionamientos en Argentina al hecho de que esté por comenzar un juicio por la voladura de AMIA, de la Asociación Mutual Israelita Argentina, donde gran parte de quienes fueron funcionarios del gobierno de Ali Akbar Hashemi Rafsanjani en Irán serán acusados y juzgados en ausencia. En ese sentido, si bien es cierto que es un aporte, repito, para evitar la impunidad, digo, no confundamos justicia transicional con venganza. También es cierto que hay que mandar una señal a la sociedad y al mundo en el sentido de que no nos vamos a quedar sentados a que un asesino, como pasó con Idi Amin o como pasó con otros regímenes, mueran tranquilos en algún otro país donde estén protegidos hasta sus últimos instantes. Lo concreto es que hay una buena señal y esa buena señal cuenta con el apoyo de los Estados Unidos y esto podría significar también una especie de advertencia a Israel de que no siga socavando la legitimidad del gobierno actual de Siria.
1: Bien, profesor, y también finalmente en el escenario social que sabemos de las personas en Siria, sabemos que algunos están retornando a su país, quizás las garantías, ¿podemos mencionar también acerca de eso? ¿Qué ha pasado?
0: Eso es uno de los temas tal vez más polémicos. Es cierto que está volviendo parte de los millones que fueron virtualmente expulsados del país, expulsados por la guerra, no porque haya un gobierno que los hubiera echado, pero la persecución política del último tramo de Bashar al-Assad, de la guerra civil, que impulsó a millones, a Turquía, a Jordania, a Irak, a Egipto, a Líbano, se están encontrando con dificultades, en primer lugar laborales, pero en segundo lugar también con un régimen que, a diferencia de Bashar al-Assad, esto hay que decirlo, que era un régimen laico, este régimen que está profundizando su acercamiento con el sector sunnita del mundo islámico, se encuentran también con algunas dificultades en ese sentido. Bueno, albergamos la esperanza de que el nuevo régimen logre democratizar al país, logre llamar elecciones, permita a los partidos políticos y que se termine la persecución política y religiosa. Esperemos que no sea el comienzo de un nuevo régimen, solo que con otro signo ideológico y religioso contrario.
1: Retomamos información respecto a Siria y de cómo avanza su transformación tras la caída del régimen de Bashar al-Assad en el año 2024. Hoy puntualizábamos acerca de las relaciones con Egipto que han anunciado serán reforzadas y todo esto pues en medio de lo que está ocurriendo en Oriente Medio. Escuchaban ustedes el análisis del profesor Pablo Hueve, abogado, docente en la Facultad de Ciencias Humanas de la Universidad Nacional de Río Cuarto en Argentina. Profesor, gracias por estar aquí.
0: Tengan ustedes una muy hermosa primera semana del mes de mayo.
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0: Vamos con otras noticias en Oriente Medio y hay una actualización de lo que sucede en el Estrecho de Hormuz por nuevas declaraciones del mandatario de Estados Unidos de guiar barcos en esta región.
1: Sí, es un anuncio, Eliana, que hizo el presidente Donald Trump, que, como usted menciona, comenzará a guiar barcos a través del Estrecho de Hormuz desde hoy lunes en una operación que han denominado Proyecto Libertad. Lo que dijo el mandatario es que esta medida busca ayudar a embarcaciones de distintos países que han quedado bloqueadas en esa ruta clave del comercio mundial en medio de la tensión en el territorio. Calificó la iniciativa entonces como un gesto humanitario y advirtió que cualquier interferencia será respondida con firmeza. Esas fueron las declaraciones durante el fin de semana. Y por su parte, el Comando Central de Estados Unidos confirmó que sus fuerzas apoyarán esta operación para restaurar la libertad de navegación, aunque aclararon que no se trata estrictamente de una misión escolta. Lo que se ha sabido es que el despliegue incluirá destructores, más de 100 aeronaves y unos 15.000 soldados en una estrategia que combina una acción militar y diplomática para garantizar el tránsito de buques en esta vía estratégica. Por supuesto, desde Irán la reacción no se hizo esperar y un alto funcionario, hablamos de Ebrahim Assisi, advirtió que cualquier intervención de Estados Unidos en el estrecho será considerada una violación del alto al fuego. Además, lanzaron duras críticas al plan y este funcionario aseguró que la gestión de esta zona no dependerá de decisiones unilaterales de Washington en medio de un bloqueo, ya que afecta el transporte marítimo y mantiene a miles de marineros varados. En los últimos minutos, pues se supo que ya hubo precisamente un ataque a un buque que estaba trasladándose en el Estrecho de Hormuz.
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3: Iniciamos esta ronda de noticias, o la continuamos mejor, hablando de los líderes mundiales que comenzaron a llegar desde el día de ayer a Ereván, en Armenia, para la octava reunión de la Comunidad Política Europea, que se celebra bajo el lema Construir el futuro, unidad y estabilidad en Europa. En un momento de mucha transformación geopolítica, dirigentes de casi 50 países, incluidos los 27 miembros de la Unión Europea, se reúnen a partir de hoy para abordar cuestiones políticas profundas, entre ellas las tensiones entre Estados Unidos e Irán. Allí estarán el primer ministro británico Keir Starmer, el presidente ucraniano Volodymyr Zelensky, el presidente francés Emmanuel Macron y el primer ministro polaco Donald Tusk, entre otros líderes que llegaron desde el día de ayer. Y el presidente español tuvo que aplazar su llegada después de que su avión sufriera un percance y se viera obligado a aterrizar en Ankara, donde el mandatario pasó la noche. La cumbre estará copresidida por el presidente del Consejo Europeo, Antonio Costa, y el primer ministro armenio, Nikol Pashinyan, y se espera que el presidente Zelensky mantenga reuniones en los márgenes de la cumbre con varios países. El primer ministro canadiense, Mark Carney, participará también como invitado, la primera vez que un país no europeo asiste a este encuentro. Y Costa, desde Europa, ha dicho que Europa y Canadá son más que socios afines y están construyendo una alianza global para defender la paz, la prosperidad compartida y el multilateralismo.
0: Conocemos noticias en el continente americano porque el gobierno de República Dominicana se comprometió a ayudar a los productores de alimentos afectados por las lluvias. El presidente dominicano Luis Abinader sostuvo un encuentro con productores

De arroz, banano y otros rubros de las provincias de Dajabón, Montecristi y Valverde, a quienes prometió el respaldo del gobierno para enfrentar los efectos de las lluvias. El mandatario dispuso que todas las instituciones gubernamentales brinden apoyo a los afectados, incluyendo el mantenimiento de caminos vecinales y facilidades de crédito para garantizar la continuidad de la producción agrícola. En relación con las inundaciones provocadas por el desbordamiento del río Yaque del Norte, en el municipio Castañuelas, adelantó que se evalúen alternativas como el dragado del afluente o la construcción de un nuevo puente en la avenida 30 de Mayo con el objetivo de prevenir futuras afectaciones. Las recientes lluvias afectaron cultivos de arroz y banano en la línea noroeste, especialmente en el distrito municipal de Palo Verde. Previo al encuentro, el jefe de Estado realizó un recorrido aéreo para constatar la situación y supervisar los embalses de las presas Guayubín, Jatilo, Monción y Taveras, acompañado por el director del Instituto Nacional de Recursos Hidráulicos y el senador de la provincia Espaillat, Carlos Gómez. El presidente destacó el manejo de las presas por parte del Instituto Nacional de Recursos Hidráulicos y la empresa de generación hidroeléctrica dominicana, lo que, según afirmó, evitó mayores inundaciones y permitió incrementar la generación eléctrica. Tras evaluar la situación del puente de Castañuelas, el mandatario también escuchó las inquietudes de la comunidad, a quienes aseguró que dará seguimiento para buscar soluciones en la región.

0: Y sigue siendo noticia un brote de antivirus a bordo del crucero MV Ondius, que deja hasta el momento 3 personas muertas y al menos 3 más enfermas, según lo confirmó la Organización Mundial de la Salud. La embarcación se encuentra anclada en Cabo Verde, donde las autoridades han restringido el desembarco de los pasajeros. Este crucero, operado por Oceanwide Expeditions, zarpó hace ya 7 semanas desde Ushuaia, en Argentina, con escalas en la Antártida y la isla de Santa Elena. A bordo viajaban más de 170 pasajeros y 70 tripulantes. Equipos médicos ya evalúan a personas con síntomas mientras estudia el origen del posible brote. Las autoridades sanitarias investigan cómo ocurrió el contagio, y es que aunque el antivirus suele transmitirse por contacto con roedores, expertos no descartan un caso poco frecuente de transmisión entre personas asociado al llamado del virus de los Andes, presente en regiones como Chile y Argentina. El antivirus, hay que mencionar, puede causar una enfermedad respiratoria grave con síntomas como fiebre, fatiga y dificultad para respirar. No existe un tratamiento específico y en casos severos puede ser mortal. La OMS mantiene la coordinación internacional para atender la emergencia, evaluar riesgos y definir posibles evacuaciones médicas. Lo que ha dicho el director de la Oficina Regional para Europa, el señor Henry Klug, es que está en estrecho contacto con los equipos para garantizar una respuesta coordinada y basada en la evidencia científica. Entre tanto, la entidad precisó que las infecciones por antivirus son poco frecuentes y suelen, repitieron, estar relacionadas con la exposición a roedores infectados.
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0: 6:45 en el continente asiático. Hoy, Eliana, planteamos una pregunta clave a la que esperamos dar respuesta, y es: ¿en qué sectores se están fortaleciendo las relaciones entre los países de Asia Central y Alemania?
1: Resulta, Sonia, que en Kiva, Uzbekistán, se celebró un foro de expertos sobre las relaciones entre esta región y este país de Europa. El tema principal del encuentro se basó en cómo están evolucionando esas relaciones y dónde coinciden los intereses de los alemanes y los centroasiáticos, que se están dirigiendo hacia nuevos niveles en el contexto actual. En algunas conclusiones del evento se conoció que ahora se está formando un modelo más profundo y constructivo de colaboración orientado a resultados a largo plazo. Esto implica el paso a la asociación tecnológica, que presupone la participación de los países de la región en cadenas de producción cada vez más complejas y avanzadas. Pero aquí hay otra cuestión fundamental, y es el desarrollo del capital humano, que tiene una importancia sistémica para todo lo demás, pues ningún modelo económico puede ser sostenible sin una base de personal adecuada e institucionalizada, teniendo en cuenta que Asia Central cuenta con un potencial demográfico muy significativo. Así que vamos a analizar esta noticia desde esos diferentes puntos de vista, y vamos a conversar a esta hora de la mañana con el profesor Guillermo Ayala. Es maestro en Relaciones Internacionales por la Universidad Autónoma Metropolitana Unidad Xochimilco en México, también estudiante del doctorado en Ciencias Sociales con especialidad en Relaciones Internacionales e integrante del Grupo de Estudios sobre Eurasia GESE. Profesor Guillermo, muy buenos días, gracias por acompañarnos en Radio UNAL.
2: Hola, ¿qué tal? Muy buenos días allá en la cabina y muy buenos días al auditorio.
1: Profesor, ¿o no le parece curioso este tipo de relaciones diplomáticas, esos lazos diplomáticos que se están gestando entre los países de Asia Central y este país europeo, Alemania? Conozcamos, por favor, cuáles podrían considerarse esas principales prioridades para que esta relación se vaya fortaleciendo, y cuáles podrían ser esos sectores involucrados, como primera pregunta.
2: Claro, sí, mira, sin duda es interesante esta parte, entendiendo primero que nada un poco de contexto, porque Alemania es la tercera economía del mundo. Todo mundo conocemos acerca de productos que hace en Alemania, como carros, como productos farmacéuticos, como maquinaria, como dulces, incluso juguetes. Entonces, todo mundo conocemos la relación de los productos alemanes. Alemania depende del comercio mucho, porque es una de las bases de su economía. Cerca del 83% de lo que produce, Alemania lo vende. Entonces, el éxito de Alemania, o el éxito de esta parte del comercio alemán, depende de dos cosas que son muy importantes. Alemania necesita rutas comerciales estables para que pueda trasladar lo que necesita comprar y lo que tiene que vender, y también de socios con materias primas y cadenas de producción y de ensamblaje. Entonces, no todo lo que Alemania produce lo tiene a la mano. Entonces, por ejemplo, no sé, para hacer una llanta, Alemania necesita caucho; para hacer algún medicamento, Alemania necesita algún producto químico que no precisamente se fabrica en Alemania, y en este sentido, pues necesita estas cadenas de producción y de distribución. Perdón. Y por otro lado, Asia Central, que es una región puente entre Oriente y Occidente, una región que en pocas palabras conecta a China con Alemania, que tiene es un socio comercial muy importante para ellos, o China con Europa, ofrece un punto de conexión estable ante las situaciones que hay, como por ejemplo la guerra en Rusia, o la guerra la guerra de Rusia con Ucrania, y la guerra en Irán con Estados Unidos e Israel, y las problemáticas de los estrechos para dificultar el comercio vía marítima. Entonces, ¿en qué sectores pueden ofrecer o están estas situaciones de oportunidad? Por ejemplo, Alemania tiene dinero para hacer inversiones mediante algunos proyectos, como estas rutas de ferrocarriles comerciales, puede ayudar a conectarlos a través de trenes, la fabricación de vías, el mantenimiento de trenes, la conectividad de internet. También ofrece alternativas hacia Rusia y China, que Asia Central son economías que están muy ligadas a ellos, y también a proyectos a largo plazo, como tú hablabas acerca de las poblaciones, también a que vayan más allá de las ventas de materias primas, desarrollando, por ejemplo, ingenieros, médicos, arquitectos de calidad que puedan tener intercambios entre Alemania y los países de Asia Central. Y por el otro lado, Asia Central lo que ofrece son rutas comerciales seguras y abastecimiento de materias primas importantes también de manera segura. Pueden ser una ventana de oportunidad para, por ejemplo, comprar productos energéticos como petróleo, como gas. También, por ejemplo, ahorita que están muy de moda los minerales críticos, te voy a citar un ejemplo tan solo de un país de Asia Central. Kazajstán, por ejemplo, tiene 19 de los 34 materiales críticos establecidos por la Unión Europea. Además de que, bueno, hablando de la Unión Europea, eso también ofrece una apertura de mercado. Alemania muchas veces no va sola, sino va en bloque como Unión Europea, y entonces el paso y comercio de los productos de Asia Central se pueden también redistribuir a través de los países de la Unión Europea mediante Alemania.
1: Profesor, y es que es interesante también conocer qué otro tipo de países están tratando de prácticamente reducir esa injerencia que tienen otras naciones de Asia como China y como Rusia sobre ese tipo de regiones en el mundo. ¿Pero usted cree que con este tipo de cooperaciones el gobierno de Alemania se puede posicionar como el líder de las inversiones económicas en esa región de Asia Central?
2: Yo creo que más que como líder, la estrategia de los países de Asia Central es empezar a equilibrar, por ejemplo, balanzas de comercio, balanzas de interdependencia. Un ejemplo de ello, te platicaba acerca de las rutas de ferrocarril comerciales que están que pasan por Asia Central. Una de estas rutas se llama la ruta transcaspiana o transcáspica. Esta atraviesa casi todo Kazajstán y conecta a Europa, conecta China con Europa a través de Kazajstán, del Mar Caspio y los puertos que pueda haber tanto en Turquía como en Azerbaiyán o en Georgia, para distribuirse hacia otros puertos europeos o hacia otros mercados, entre ellos, por ejemplo, los alemanes importantes como Duisburgo o como Hamburgo. Entonces, lo que están haciendo, mirando desde el lado de los países de Asia Central, en esta ruta, China tiene una gran inversión y una gran fuente de negocios y de conectividad y de asociaciones con los países de Asia Central. Por otro lado, Rusia también o tiene inversiones para los productos, para, por ejemplo, refinar petróleo, para extracción de gas. Estas compañías están metidas allá. Y Alemania, y a través de la Unión Europea también, lo que hacen es que también ofrecen una posibilidad de meterse dentro de ese mercado y de hacer una interdependencia, por ejemplo, de estas rutas de tren, en donde digan, bueno, a lo mejor Rusia desarrolla ciertos puentes, ciertos puertos, ciertos lugares, y por el otro lado, la llegada de inversión europea también ayuda, por un decir, ¿no? En las rutas del mar, en las zonas del Mar Caspio, Alemania puede llegar con la infraestructura de decir, bueno, modernizamos los puertos, agilizamos la cuestión de los botes, conectamos la red mediante internet de alta gama. Entonces, hacen un contrapeso a eso, y para los países de Asia Central, lo que hacen es adelgazar esta interdependencia de potencias tanto económicas como políticas regionales de Asia Central o de Eurasia, como lo es Rusia y como lo es China para ellos. Entonces meten a un agente de gran peso como la Unión Europea para que también haga esta balanza entre estos dos países y estos intereses converjan en Asia Central y no desestabilicen la zona.
1: Profesor, es importante conocer también respecto a esta nueva cooperación si hay comunidades alemanas que lleven algunos años en estos países de Asia Central y bajo qué modelo, porque es que la historia nos ha demostrado que prácticamente los países occidentales son muy celosos con esas comunidades migrantes propias o con esos mismos connacionales.
2: Sí, claro. Esta pregunta es muy interesante porque, bueno, si recordamos un poco la historia, había previo a las cuestiones de migraciones y, bueno, Asia Central, antes los países de Asia Central, que son cinco, que son Kazajstán, Kirguistán, Tayikistán, Turkmenistán y Kirguistán fueron parte del Imperio Ruso y de la Unión Soviética. Entonces, en algún momento de la historia se establecieron comunidades alemanas dentro del territorio ruso y terminada la guerra como parte de la guerra fueron exiliados, de la guerra mundial, fueron exiliados hacia las zonas de Asia Central o de Siberia. Entonces, se establecieron ahí algunas comunidades alemanas, por ejemplo, en Kazajistán y en Kirguistán se establecieron algunas comunidades de estas deportaciones internas que hizo Stalin en el periodo soviético y empezaron a funcionar dentro de Asia Central como ciudadanos en ese entonces soviéticos. Viene la independencia, de la fragmentación de la Unión Soviética, el surgimiento de estos países y algunos de estas personas descendientes de etnias alemanas o descendientes de alemanes optan por irse, pero otras optan por quedarse y van funcionando dentro de las dinámicas. No es mucho ya, en este sentido, la presencia de alemanes en estas regiones, pero sí te puedo hablar, por ejemplo, en números, por ejemplo, dentro del espacio postsoviético que incluye Europa del Este con Asia Central, que hay alrededor de entre 1 y 1.5 millones de habitantes de origen alemán. Entonces, de repente son parte de las comunidades, están insertados y de repente pues también pueden tener algún lazo cultural, algún lazo de unión para cuando Alemania llega y busca oportunidades de mercado.
1: Profesor, también es muy importante que hablemos sobre un aspecto que publica el informe que leíamos, y es que para el año 2050 la población de Asia Central va a estar alcanzando probablemente las 100 millones de personas con un sector juvenil muy importante y, según señalan en este informe, que sería el recurso pues más relevante para su desarrollo. En ese caso, si hablamos del sector juvenil y de ese crecimiento y de ese potencial demográfico que tendría Asia Central, ¿cómo están funcionando quizás esos sistemas de educación y de formación para personas propias que quieran irse desde Asia Central, en este caso hacia Alemania?
2: Sí, por ejemplo, ahorita lo que están también en como bien lo dices, van a llegar en el 2050 a tener los 100 millones de habitantes. La mayoría de estos son jóvenes y van a requerir educación y programas de empleo de alta calidad. Entonces, para seguir desarrollando el país como ellos están también proyectando y de acuerdo a sus intereses. Entonces, ¿cuál es la relación con Alemania? ¿O qué puede ofrecer Alemania? Alemania tiene instituciones de universidades de prestigio y tienen unos modelos en donde, por ejemplo, se va a estudiar y además se puede trabajar en cooperación con empresas alemanas. Y Alemania tiene compañías muy importantes, lo comentábamos hace rato, en sectores como el automotriz, como el farmacéutico, como el de la construcción. Entonces, igual también en el de medicina, te voy a dar un ejemplo, por ejemplo, de esto. En el 2025, en Tashkent, la capital de Uzbekistán, se puso en marcha una academia médica alemana. Entonces, inauguraron un plantel allá en Tashkent, en Uzbekistán, para que varios estudiantes de medicina, sobre todo uzbecos, pudieran tener acceso a una educación de calidad alemana, tuvieran acceso a que se formaran dentro de los planes de estudio alemanes y al final de sus estudios de licenciatura o de posgrado, pudieran tener la viabilidad de poder tener estudios válidos tanto en Alemania como en Uzbekistán y también la posibilidad de emigrar a Alemania para tener mejores calidades de empleo. Hace rato también hablaba un poco acerca del sistema educativo alemán que fomenta tanto la participación en empresas como en la misma, a la par de que se va estudiando. Entonces también puede haber programas, por ejemplo, para compañías que ya están posicionadas en Asia Central, como lo es Volkswagen, como lo es Bosch, como lo es Siemens. Entonces, esta dualidad que permite el poderte interrelacionar a través de estas empresas importantes. Y otro sector que también está siendo muy importante y clave dentro de esto es la cuestión de las energías verdes, de las cuestiones de trabajar en favor del clima, porque Asia Central es una de las regiones más vulnerables al cambio climático. Como son países que no tienen salida al mar, tienen que captar recursos a través de otras formas, por ejemplo, los recursos hídricos a través del deshielo de montañas. Entonces, esto abre también oportunidades importantes para el desarrollo, sobre todo de estas carreras que van pujando con las cuestiones de impulsos verdes.
1: Es el análisis del profesor Guillermo Ayala, maestro en Relaciones Internacionales por la Universidad Autónoma Metropolitana Unidad de Xochimilco en México, estudiante del doctorado en Ciencias Sociales con especialidad en Relaciones Internacionales, y hoy en el bloque de Asia conversábamos sobre cómo se están fortaleciendo las relaciones entre los países de Asia Central y Alemania. Profesor Guillermo, gracias por participar en Radio UNAL.
2: Muchas gracias a ustedes y muy buenos días.
1: Y con esta noticia que analizamos en el continente asiático, vamos a la primera pausa.
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0: 7:13. Conocemos lo que está pasando en el continente americano y vamos a hablar de una noticia que estaría involucrando a México, porque según imágenes de la NASA, la Ciudad de México se está hundiendo en un tiempo muy rápido, situación que se puede ver desde el espacio, Jairo.
1: Efectivamente, Eliana, se está hundiendo casi 25 centímetros al año, según estas nuevas imágenes satelitales publicadas por la NASA esta semana, lo que la convierte en una de las metrópolis que se hunden más rápidamente en el mundo. Tiene una extensión de 7.800 kilómetros cuadrados, unos 22 millones de habitantes, y la capital mexicana y las ciudades circundantes se construyeron sobre el lecho de un antiguo lago. Muchas calles del centro fueron canales antiguamente, una tradición que aún se conserva en las zonas rurales periféricas. La extracción intensiva de agua subterránea, el desarrollo urbano, pues han reducido el acuífero, lo que significa que la Ciudad de México se ha estado hundiendo durante más de un siglo, dejando muchos monumentos y edificios antiguos, como la Catedral Metropolitana, cuya construcción comenzó en 1573 y se ven ahora visiblemente inclinados. La contracción del acuífero también ha contribuido a una crisis hídrica crónica que se prevé que empeore. En algunas zonas el fenómeno se produce a un ritmo medio de 2 centímetros al mes, según el informe recientemente publicado por la NASA, como por ejemplo en el aeropuerto principal y en el emblemático monumento conocido como el Ángel de la Independencia. En total, se supone un hundimiento anual de aproximadamente 24 centímetros. En menos de un siglo, el descenso ha superado los 12 metros. La NASA estima, basándose en mediciones tomadas en octubre de 2025 y enero de 2026 por un potente satélite conocido como NISAR, que puede rastrear los cambios en tiempo real en la superficie de la Tierra, y es una iniciativa conjunta entre NASA y la Organización India de Investigación. Con el tiempo, el equipo espera poder acercarse más a áreas específicas y algún día obtener mediciones edificio por edificio. En un sentido más amplio, los investigadores esperan aplicar esta tecnología en todo el mundo para rastrear fenómenos como desastres naturales, cambios en fallas geológicas, efectos del cambio climático en regiones como Antártida y en otras regiones del mundo. Durante décadas, el gobierno ha ignorado el problema, salvo por la estabilización de los cimientos de monumentos como la catedral, pero luego de los recientes rebrotes de la crisis hídrica, las autoridades han comenzado a financiar más investigaciones, y las imágenes del satélite y los datos que la acompañan serán claves para los científicos y funcionarios a la hora de planificar cómo abordar este problema del hundimiento en Ciudad de México.

0: Vamos a conocer la situación de orden público en Bolivia porque lleva un paro indefinido por parte del principal sindicato del país y otras medidas que se estarían tomando.
1: Pues estamos hablando del principal sindicato obrero de Bolivia que se declaró desde el viernes en paro general indefinido por considerar que el gobierno de Rodrigo Paz no está respondiendo a sus demandas en medio de la profunda crisis económica. Es la central obrera boliviana, exige un aumento del 20% del salario mínimo, la eliminación de una reforma tributaria para pequeños comerciantes, incrementos de pensiones, reducción de sueldos de altos funcionarios y otras demandas. Se reunieron en la ciudad del Alto en una asamblea al aire libre, convocados por la central obrera boliviana, cerca de 4.000 a 4.000 metros de altitud. Se reunieron diferentes sectores y declararon el paro general indefinido, movilizado hasta que el gobierno atienda los pedidos del pueblo, según ha dicho el secretario general de la Central Obrera Boliviana, Mario Argollo. Y de otra parte, los indígenas y campesinos de la Amazonía de Bolivia se reunieron para realizar una marcha. Estuvieron 24 días caminando y arribaron el sábado a las inmediaciones de La Paz para iniciar movilizaciones desde hoy en esa ciudad y pedir la abrogación de la norma, una norma que tiene que ver con una ley de tierras, y consideran que esto pone en riesgo sus propiedades rurales. Vamos a saludar a esta hora a Mabel Pericón, periodista y editora de noticias de El Deber Radio en Bolivia. Mabel, bienvenida, gracias por estar en esta mañana con nosotros, muy buenos días. Tiene el micrófono cerrado, Mabel.
2: Muy buenos días, un saludo cordial desde Santa Cruz, Bolivia.
1: Bueno, Mabel, no le está teniendo fácil el presidente Rodrigo Paz con todas estas exigencias. ¿Cómo ve usted esos contrapesos allí desde el campesinado, los indígenas, el sindicato, frente a lo que puede o no puede hacer el gobierno actual boliviano?
2: Bien, ha iniciado una semana conflictiva para el gobierno de Rodrigo Paz, tomando en cuenta lo que mencionabas inicialmente, ese anuncio de bloqueos en las carreteras, un paro indefinido convocado por la Central Obrera Boliviana el pasado viernes con motivo de conmemorarse el Día del Trabajo, y una demanda de un incremento salarial del 20% por parte del ente de los trabajadores en Bolivia. Sin embargo, cabe mencionar que al iniciar este año, el mes de enero, el gobierno de Rodrigo Paz ya había lanzado un incremento salarial precisamente del 20% también a nivel nacional. Es por esto que ya no se ha respondido de manera positiva a esta demanda que tienen ahora también los dirigentes de la Central Obrera Boliviana. Si bien la medida de presión debía ingresar ya desde el mismo viernes, no se ha visto con contundencia esta medida de presión. Debemos mencionar que en esta jornada sí se registran algunos puntos de bloqueo. Sin embargo, estas tienen que ver principalmente con el conflicto por la escasez de diésel y gasolina que se registran en distintas ciudades, además de un problema que se ha suscitado por un tipo de gasolina desestabilizada que ha llegado al país y que evidentemente ha generado muchos conflictos, principalmente en el sector transporte, por los daños que generan los motorizados. Entonces, se concentran distintos puntos de conflicto, no necesariamente ligados a la Central Obrera Boliviana. Uno de ellos, el conflicto de los transportistas, tiene que ver con la mala calidad de combustible y con la escasez de diésel que se registra en Bolivia. El otro, evidentemente, tiene que ver con un sector de campesinos que se moviliza en contra de una ley de tierras que han marchado 24 días, ya se encuentran en la sede de gobierno y en esta jornada van a ingresar hasta el centro político del país para ser atendidos por el gobierno. La Central Obrera Boliviana, por otra parte, anunció las medidas, pero aún no se registra con contundencia este conflicto que, sin embargo, se mantiene latente. El gobierno de Rodrigo Paz ha convocado a los distintos sectores a negociaciones, a diálogos, pero se irán vislumbrando recién en las próximas horas. Anoche se ha tenido un encuentro entre el gobierno, Rodrigo Paz, su ministro de Obras Públicas, y los transportistas de la zona de los Yungas en La Paz, que ya llevan un bloqueo desde la pasada semana, han logrado un cuarto intermedio. Sin embargo, los conflictos desde distintos puntos están todavía latentes y, como lo anticipaba, es una semana complicada para el gobierno de Rodrigo Paz.
1: Bueno, aquí se habla en las informaciones que esa central obrera boliviana es aliada política de los gobiernos de Evo Morales y Luis Arce, y que está impulsando pues esta huelga en diferentes sectores dependientes del Estado, como maestros, trabajadores de hospitales y sindicatos mineros, que apoyarían la medida desde hoy. ¿Podrían estar detrás de todo esto estos dirigentes o es más una cuestión realmente de las comunidades?
2: Se ha puesto, sí, en tela de juicio estas movilizaciones porque por aproximadamente 20 años la Central Obrera Boliviana ha sido parte muy cercana al gobierno de Evo Morales y de Luis Arce, tomando en cuenta que eran parte de un bloque denominado el Pacto de Unidad, con el que se identificaban tanto Morales como Arce y gobernaban de manera conjunta en los últimos 20 años. Entonces, tienen todavía esa fama, esa popularidad en medio de los distintos sectores, y lo que ahora se les cuestiona a la Central Obrera Boliviana es porque no actuaron de manera similar en los anteriores gobiernos, y sí, ahora se muestran intransigentes ante la convocatoria al diálogo por parte de Rodrigo Paz. Hay muchos analistas que lo han visto desde esa estructura, tomando en cuenta la intransigencia y el rechazo a un diálogo, negándose incluso a escuchar las alternativas que han planteado desde el gobierno ante un pliego petitorio que no establece solo el incremento salarial, sino también que tiene por lo menos 15 puntos, entre ellos demandas de salud, de educación, presupuesto. Incluso entre uno de sus puntos de pliego petitorio tiene que ver incluso con el trabajo dentro de la Asamblea Legislativa Departamental, el ente más bien nacional, el legislativo nacional, para el cual incluso han advertido con generar una asamblea popular. Entonces sí, evidentemente hay muchas luces sobre este trabajo que estarían desarrollando y estas advertencias por parte de la Central Obrera Boliviana.
1: De otra parte, pues el gobierno está afirmando que es signos de un proceso conspirativo en los reclamos de todos estos sectores y pues está llamando al diálogo con los representantes de esos sectores, precisamente sin renunciar, por supuesto, a las transformaciones que el gobierno quiere para el país. ¿Realmente podemos hablar de proceso conspirativo o también es un tema un poco exagerado?
2: Es un tema exagerado. Sin embargo, el mismo gobierno lo evidencia, ¿no? El ministro de la presidencia, José Luis Lupo, lo ha ya aseverado en distintas oportunidades, pero hay que tomar en cuenta que dentro de estas organizaciones sociales, evidentemente existe todavía personas muy ligadas a lo que ha sido la estructura del movimiento al socialismo de Evo Morales. Se evidencia por parte del gobierno esta conspiración y el cierre al diálogo y a la conversación para poder solucionar los conflictos. El gobierno sí evidentemente evidencia una forma de sabotaje, incluso en contra de las actuales medidas que está asumiendo el gobierno, principalmente económicas, para tratar de sacar al país de la crisis en la que se encuentra.
1: Mabel, además el gobierno también habla de que pues cómo se pide otro aumento del 20% en el salario cuando la economía del país está quebrada, según dicen desde la presidencia, y pues también se dicen que el 85% de la economía boliviana es informal y el restante, el 15%, es formal. En estas condiciones, ¿qué camino se prevé o qué podría sacar, digamos, un poco de esta crisis económica Bolivia?
2: Bien, el gobierno tiene una base centrada en cuanto a economistas y profesionales que tienen que ver con el área. Es evidente que el país tiene escasez de divisas, lo único fuerte son las reservas internacionales, sin embargo, que no pueden ser comercializadas. Se atraviesa por una fuerte crisis, incluso energética en Bolivia. Por eso es que el gobierno ha descartado la posibilidad de un nuevo incremento salarial, por lo menos en esta gestión. Recordemos que el gobierno de Rodrigo Paz está implementando nuevas medidas económicas. Se tiene previsto una nueva ley de hidrocarburos que será presentada también en los próximos días ante el Pleno del Legislativo Nacional. Entonces, se están asumiendo ese tipo de medidas, decretos y leyes para tratar de sacar a Bolivia de la crisis económica. Sin embargo, se ha desahuciado ya un nuevo incremento salarial, por lo menos en esta gestión. Aguardamos nosotros también las nuevas leyes, los nuevos proyectos que van a ser interpuestos por el Ejecutivo Nacional ante el Legislativo para sostener esta situación de crisis económica en la que se encuentra Bolivia.
1: Pues escuchan ustedes a Mabel Pericón, periodista y editora de noticias de El Deber Radio en Bolivia, a propósito de esta situación que no está siendo nada fácil para el gobierno boliviano y que ha llevado a una declaratoria de huelga indefinida por parte del principal sindicato de Bolivia, así como a marchas que se están realizando a partir de hoy en la ciudad de La Paz por parte de campesinos y comunidades indígenas. Mabel, muchas gracias por atendernos en esta mañana y pues estaremos atentos a lo que suceda en su país. Muchas gracias.
2: Un saludo y hasta cualquier otro momento.
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7:18 PM, vamos a conversar hoy acerca de una publicación que está disponible en periódico.unal.edu.com en la sección Política y Sociedad. Se titula La minería ilegal y el narcotráfico se expanden en la Amazonía ante la complacencia del Estado. Es un escrito que ha hecho Juan Manuel Ñustes, integrante del Grupo de Estudios Transfronterizos de la Universidad Nacional de Colombia, sede Amazonía, además docente de la Facultad de Derecho

0: más como snack digerible y altamente atractivo a través de las plataformas sociales.
1: Y claro, siempre se ha tratado de hacer que la gente lea los programas de gobierno, las propuestas, que las escuche, pero realmente volvemos a lo mismo. Creo que nos quedamos en consumir lo que nos dan las redes, lo que nos dan los medios de comunicación también, y no avanzamos más allá y terminamos votando a la larga por más por un sentimiento que porque realmente sepamos que esa persona va a hacer o no va a hacer algo bueno para el país. Francisco, en México, la misma inquietud, ¿son muy manipulables los mexicanos a través de estas redes sociales? ¿Usted cómo siente la manera como las personas asumen las redes a la hora de tomar una decisión, digamos, de voto?
2: Sin duda somos completamente emocionales, yo diría que en América Latina, y de hecho tengo algunos puntitos que podrían irnos igual a Colombia y a México en materia de redes sociales, toma de decisión, ¿no? Lo primero es, ya los votos no, ahorita lo estaban diciendo, si ya no están en la plaza, yo podría decirles con base numérica que no. Ya los votos no están en la plaza, están en algoritmos, número uno. Número dos, lo que acabas de poner en la mesa, Jairo, definitivamente la política en México ya no es ideológica, es 100% emocional, y creo que lo mismo está pasando en Colombia. Número tres, y lo acaban de decir también, ya no gana la mejor propuesta, sino quien domine la conversación digital, ¿no? Y eso creo que es un tema que tienen ustedes bastante interesante ahorita en Colombia. ¿Por qué? Parece que la intención de voto está con Iván Cepeda. Sin embargo, quien domina o quien está más a la cabeza en el tema digital es Abelardo, ¿no? Entonces ya veremos qué pasa en sus elecciones con intención de voto contra posicionamiento en Internet. Número cuatro, la inteligencia artificial ya no informa, sino también manipula, que es justamente lo que estaba ahorita comentando Adriana, esta manipulación donde al sentirte parte de la conversación o poder opinar, pues hace que no te des cuenta, pero estás siendo manipulado de esa manera, ¿no? Y por último, yo diría que estamos pasando de una democracia informada a una democracia influenciada. Ya no, lo digo en México y también estoy hablando de fenómenos que se ven en México y en Colombia. Ya no tenemos una democracia informada, lo que decían ahorita. En Colombia pasa, nadie lee los programas, nadie lee las propuestas, lo mismo pasa en México. Pero sí tenemos una democracia influenciada, ¿no? Si le preguntas a un mexicano, ¿Cómo ve el panorama electoral cuando llega el momento? Siempre es un panorama que ha sido influenciado y que es más carente de verdad. Es decir, el mexicano no acostumbra en su conversación decir, revisé las propuestas, esta es la mejor propuesta. No, el mexicano, al igual que el colombiano, solamente te van a hablar de lo que ellos ya perciben como una realidad en Internet. Tal candidato hizo esto, este es el bueno, este es el malo. Todo movido desde una influencia particularmente emocional. Eso puede decirte que es lo que está pasando en México y en Colombia.
1: Y las comunidades influyen en eso, ¿no? O sea, quien tengas alrededor te influye, no solo en la red, sino también en la comunidad que tengas alrededor te influye mucho en la manera de ver a un candidato o a otro, porque puede ser que si tú eres de derecha, puede ser que el candidato de izquierda tenga algunas ideas que pueden ser buenas para el conjunto del país en general, pero como es de izquierda, pues no voy a votar por el de izquierda porque soy de derecha. O al revés, si soy de izquierda, pues el de derecha tiene buenas ideas, pues tampoco lo voy a votar porque no es como lo que yo creo, y se vuelve allí muy, muy emocional el tema. Percy, en Perú, la misma inquietud, ¿qué tan influenciables son los peruanos, por ejemplo, en este escenario que están viviendo ustedes actualmente?
3: Mire, estando de acuerdo con las líneas generales que se han planteado, porque son tendencias universales y que obviamente en el Perú no estamos ajenos a esa corriente, sin embargo, creo que vale la pena poner algunos matices, ¿no? Porque el Perú particularmente es una sociedad bastante heterogénea, no es lo mismo una comunidad política en el sur del país que en el norte o Lima. De hecho, quizá el principal clivaje en la política peruana se da entre Lima y el resto del país y sobre todo la zona sur, ¿no? Entonces, no solamente hay comportamientos políticos distintos, sino que hay experiencias, expectativas, rasgos culturales que marcan algunas diferencias, y también en este aspecto, sin duda,

0: las hay, el consumo de información y de política es diferenciado, etcétera. Entonces, el matiz que yo pondría es que todo esto tiene que analizarse considerando que se trata, en el caso peruano lo señalo, de un espacio muy heterogéneo, ¿no? Donde hay muchas heterogeneidades, entonces no es fácil generalizar. Una cosa es el tipo de consumo de información, de discusión, etcétera, que se da en Lima, otro, el que se da en la zona sur. En general, se puede diferenciar entre urbano y rural, también se puede segmentar por edades, etcétera. Y ese tipo de diferenciación introduce matices, ¿no? Lo señalo porque a veces tendemos a quedarnos con las líneas gruesas y no vemos que hay algunas líneas finas que también son necesarias para un análisis más completo.
1: Percy,
0: Sí.
1: una inquietud. El tema rural y el tema urbano. Hay zonas del Perú donde es difícil acceder a redes, es difícil estar en redes sociales y no se puede tener la participación que se quisiera.
0: No, en realidad hay una gran penetración de Internet y una gran difusión, por ejemplo, de teléfonos celulares. Entonces, el consumo es a través de Internet. Incluso es verdad que hay muchas zonas a donde no se accede fácilmente con Internet y no es que hay señal todo el tiempo, etcétera. Tampoco, o sea, eso hay que tenerlo en cuenta, pero no es el principal elemento en la diferenciación, diría yo. Hay elementos que tienen que ver con consumos culturales, redes, cómo se construye también la identidad y la relación con la política, con el Estado, cuán ausente o presente es el Estado, etcétera. Todo eso va generando formas de consumo de la información distintas y de interacción distintas. Pero sin duda también la penetración de la tecnología es un elemento. No diría yo que es el prioritario, porque hoy día, por ejemplo, el acceso a teléfonos móviles, celulares, es muy, muy amplio y el acceso a determinadas redes, por ejemplo, Facebook es la más importante, la red de mayor penetración en el Perú, ¿no? En el caso de los jóvenes, TikTok ha tenido un crecimiento acelerado, ¿no? Pero no es la red que consume la mayoría. Entonces, hay también algunas X, ¿no? Lo que fue Twitter fue muy importante para la política en algún momento, pero es una red muy chiquita en Perú. Entonces, muchas veces los políticos piensan que es ahí donde se da el gran debate, pero la penetración es muy pequeña. Lo que ocurre es que muchas veces esa información luego rebota a otras redes o circula de otra manera. El WhatsApp es muy importante para efectos de circulación de esta información, pero como digo, el consumo pues es muy diferenciado de acuerdo con el ámbito en el que uno se mueve.
1: Muy bien, pues ya estamos en los minutos finales y quería rápidamente que nos dieran una opinión sobre esto que ya le preguntaba a Percy en torno a la diferencia entre lo rural y lo urbano. En Colombia, Jonathan, ¿ustedes cómo ven este tema? Porque pareciera que aquí hay zonas del país donde la gente le cuesta mucho el tema de la señal y pues no podrían participar en redes. Entonces no estamos hablando de, estamos hablando de qué población que se queda excluida de participar en estos debates a través de las redes sociales.
2: Creo que, como dice Percy, pasa lo mismo en Colombia. El nivel de penetración de Internet es altísimo y la gente tiene celulares en la mayoría del país. Creo que si tú miras la encuesta que hizo Invamer, la última precisamente mencionan el hecho de cuántas personas tienen acceso a Internet por algún medio y es alto. Sin embargo, pues ahí el punto fundamental es que llegan canales como RTVC, precisamente esas poblaciones rurales que no tienen absolutamente ahí sin ninguna conexión, y es el medio por el que definen la realidad. Y ahí se vuelve muy interesante cómo utilizar RTVC como herramienta de propaganda. Y eso pues lo hace el Estado. Y ahí yo concluyo con algo muy específico y es, estamos discutiendo cómo pasa el uso de Internet. Cómo construye el algoritmo, creo que en instituciones y en procesos democráticos. Quiero concluir con el punto de qué pasa en espacios autoritarios donde hay un control de información. En el extremo de Norcorea, a países como Venezuela, en de régimen, pero al final del día, donde el control de la información es importante, donde además tienen miedo de ese tipo de crítica, y qué significa ahí sí la construcción del algoritmo, precisamente donde hay control de población. Eso me parece interesante, me parece peligroso, me parece que genera actitudes autoritarias y populistas en redes, y me parece importante tomarlas en consideración. Y de pronto ahí lo conecto con el tema rural, y es llegar a un punto en que a una alta población se le desconecte y se le permita solamente el consumo de cierto tipo de información.
1: Sí, eso en regímenes totalitarios es complejo. Entiendo yo que China tiene otras redes sociales y otro tipo de manejo precisamente para tener el control desde el gobierno sobre todos esos contenidos. Adriana, rápidamente una opinión sobre eso que venimos hablando.
3: Yo creo que sumando a lo anterior, lo importante es entender, y retomando algo de lo que dijo el profesor Mauricio al inicio, no podemos seguir confundiendo lo público con la opinión pública, ni lo político con la política. Resulta ser que hoy cada vez se enardecen más los discursos, se radicalizan más esas posiciones, se generan más burbujas. Yo voy a decir algo que puede sonar cuestionado en algunos contextos, pero de pronto, y es mejor que haya desconexión y que algunos solo tengan acceso a los programas y a las campañas de maneras más tradicionales y fuera de lo digital, porque tal vez eso les permita aplicar su propio criterio y tener un juicio y una mirada justamente más analítica. No necesariamente porque estemos con más acceso a la información, estamos siendo más críticos o más reflexivos. A veces esa sobresaturación lo que nos lleva es a creernos y a construirnos unas realidades que no necesariamente corresponden a la diversidad de miradas que deberían considerarse y de perspectivas que deberían considerarse en las decisiones frente a lo político en un país como el nuestro, con tantas brechas, con tantas necesidades. Y evidentemente las plataformas sociales están diseñadas para el yo con yo y cómo se pone en valor mi mirada y mi perspectiva. Así que de pronto, en algunos casos, podría ser mejor estar un poco desconectados de lo digital y formar más criterio.
1: Ese es un buen consejo, y hoy por hoy se da mucho eso, ¿no? De dejar el celular de lado un rato para adoptar o volver a otras disciplinas que antes teníamos y que de pronto el celular nos las ha quitado. Francisco, en México, el tema de lo rural, lo urbano, pero también todo este asunto de los regímenes totalitarios que mencionaba Jonathan.
4: Sí, en México tenemos, igual que ustedes, en Colombia una penetración importante de Internet. El uso de Internet ya es algo determinante en nuestro país, y afortunadamente la cobertura ya en todo México es considerable. Por eso es que en México, al igual que en Colombia, ya la política es un tema 100% digital. Sería lo primero que pudiera concluir. Lo segundo es que las emociones están dominando sobre la razón. Eso es un hecho también. Algo triste es que la verdad empieza a competir con contenido viralizado como verdad, ¿no? Entonces, la verdad ya compite con un contenido que es creado para ser viralizado. Y por último, cerraría que pues ya entró un nuevo competidor, un nuevo jugador, que es esta IA, que cambia radicalmente los riesgos electorales, ¿no? Y cerraría diciendo que hay algo importante que está sucediendo, igual que en Colombia, que son estos influencers, que son nuevos actores políticos. En México está pasando de otra forma. Son personas que ya estaban dentro de la política, pero han empezado a convertirse en influencers. Les pondría el ejemplo de Alessandra Rojo de la Vega, que es alcaldesa de Cuauhtémoc en la Ciudad de México. Ella, yo creo que sería el ejemplo más claro de esto que estamos diciendo hoy, que son estos políticos que se están convirtiendo en influencers. Creo que por ahí está quienes van a empezar a competir duro, dado que ellos son la representación de toda esta cadena, ¿no? De contenido creado para ciertas personas, una emoción más que la razón, y después un político que te está hablando de esas emociones. Entonces, creo que esos actores que sean políticos y que se vuelvan influencers son los que hoy podrían determinar una elección, definitivamente.
1: Pues muy bien, es un llamado a que tengamos más conciencia crítica frente a todo lo que recibimos a través de las redes sociales y no, como se dice popularmente, traguemos entero cada información que hay allí, por más que el algoritmo se encargue de darnos lo que nosotros queremos consumir. Seamos un poco más críticos y un poco más, cuestionémonos un poco más por quién vamos a votar, a quién vamos a elegir en las diferentes elecciones de nuestros países y en esos procesos electorales. Profesor Francisco Méndez Sánchez desde México, muchas gracias por atendernos, habernos atendido en esta mañana. Una excelente semana para usted.
4: Muchas gracias, saludos hasta Colombia.
1: Muchas gracias, profesor Percy Medina desde el Perú también. Un agradecimiento especial por su participación en esta mañana. Una muy buena semana.
0: Gracias por la invitación. Buena semana para todos.
1: Muchas gracias, Adriana Molano, desde el Centro Latinoamericano de Digital para el Desarrollo. Muchas gracias también por habernos dado sus aportes aquí en este espacio.
3: Gracias a todos, y más criterio y menos scroll.
1: Sí, señora, más criterio y menos scroll. Y Jonathan Ávila, muchas gracias también por atendernos, como siempre, aquí en estos micrófonos de la Radio de la Universidad Nacional.
2: Gracias a ustedes y un abrazo a todos.
1: Muchísimas gracias a todos, una muy buena semana. Profesor Mauricio, nos despedimos. Que tenga usted también una muy buena semana.
5: Que también tenga usted una muy buena semana y todos nuestros oyentes, Jairo. Una feliz semana y muchas gracias a nuestros invitados.
1: Muy amables a todos por estas reflexiones. Esperamos haberles dejado aportes importantes a los oyentes que han estado pendientes de este espacio. Los invitamos a que sigan sintonizados con la franja informativa de Análisis UNAL. Terminamos el segmento temático y ya llega la agenda universitaria.
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Son las 8 de la mañana, 38 minutos. Bienvenidos a la agenda universitaria de este lunes 4 de mayo, pasado por un poco de agua en la ciudad de Bogotá. Queremos darles la bienvenida, contarles que hoy pues estaremos también contándoles un poco de lo que va a pasar en la Feria Internacional del Libro de Bogotá en su último día, y también reiterarles nuestros canales de comunicación. Escríbanos a la línea de WhatsApp 311-889-1631 o a través del correo electrónico agenda radio@unal.edu.co. Bienvenidos.

0: A partir de este momento les acompañamos Juan Carlos Blanco, Eliana Escandón y Sonia Ramírez. Y bueno, vamos a empezar con la música, Eliana, porque usted inició semana con sabor, con mucho sabor, con estrenos musicales que nos conectan con una región del país.
1: Y yo sé que vos quisieras estar en el Festival de la Leyenda Vallenata, que está por estos días desarrollándose allá en la costa caribe colombiana, porque sé que le gustan este tipo de sonidos y por eso vamos a empezar la semana con estrenos musicales, porque vamos a conocer la propuesta de la agrupación Veva, a quienes les describen como la apuesta para revitalizar el vallenato colombiano. Y es que hay que señalar que este grupo está conformado por 3 artistas provenientes de distintas regiones del país. Fíjese que de Boyacá está Andrés Velandia, que es el primer cantante de su departamento que logra proyectarse a nivel nacional dentro del género vallenato. También está Luis Cavarros, con una trayectoria consolidada porque aporta esa fuerza vocal, también la conexión con la esencia clásica del vallenato. Y desde Cúcuta está Dayi Pineda,

0: quien es una joven acordeonera que tiene presencia, pues bastante presencia en tarima, así le describen en diferentes entrevistas que han tenido, consolidándose como un talento emergente dentro de este género del vallenato. Entonces hay que decir, eso sí, que el grupo relativamente nuevo ha participado en algunos festivales y ferias típicas de nuestro país desde el año 2024, hace apenas 2 años, y hoy justamente pues les queremos presentar esta propuesta porque la primera canción que escuchamos, que es la que estamos escuchando justamente de fondo, que se llama Por Turismo, es el sencillo que están lanzando en este primer semestre del año 2026. Beva es el nombre del grupo que apuesta por revitalizar el vallenato colombiano. Así que estaremos
1: escuchando.
0: Interesante,
1: que además tiene una mujer acordeonera también de varias regiones del país.
0: Y fíjese que justamente en un festival de la leyenda vallenata fue que descubrieron prácticamente pues como ese talento y le hicieron esa invitación para que participara y para que integrara este grupo colombiano. Así que con esas 4 canciones estaremos escuchando esta nueva propuesta musical.

0: Y a las 8:42, le damos paso a nuestro compañero Juan Carlos, quien estuvo en la Facultad de Medicina de la Universidad Nacional de Colombia para hablar acerca de la humanización en la educación en salud.
1: Eliana, Sonia, oyentes en Bogotá, en Medellín, un cordial saludo. Me encuentro esta mañana en uno de los puntos claves donde se genera felicidad para el campus de la Universidad Nacional de Bogotá. Ese concepto nos lo va a dar a conocer ampliamente el señor decano de la Facultad de Medicina. Estoy en el edificio José Félix Patiño Restrepo y vamos a hablar con el profesor José Fernando Galván. Profesor, un cordial saludo y bienvenido a los micrófonos de Radio UNAL y por permitirnos entrar a este espacio, al corazón de la felicidad, porque usted lidera unos importantes proyectos de bienestar para los funcionarios, para los colaboradores, docentes, administrativos y, por supuesto, para el alma de esta universidad, que son los estudiantes.
2: Bueno, un saludo especial para todos los oyentes de Radio UNAL. Bienvenidos a la casa de la Facultad de Medicina. Estamos para compartir y estar atentos a poder divulgar lo que venimos trabajando en esta facultad.
1: Nos encontramos que usted desarrolla unos interesantes planes de bienestar. Y uno de ellos, el plan que engloba todas estas grandes actividades, se llama Plan A y Plan Azul. Por favor, explíquenos al respecto.
2: Sí, en la facultad hemos venido trabajando en torno a unos ejes que están relacionados con la humanización en salud y tiene a su vez tres ejes. Uno es la humanización en la atención en salud, que va dirigido a pacientes, a familiares, a cuidadores. Un eje 2 que va dirigido a estudiantes de pregrado y de posgrado. Y un eje 3 que va dirigido a la humanización en la calidad de vida y el ejercicio de los profesionales y los trabajadores de la salud. Entonces empezamos a encontrar que trabajar en esos tres ejes era muy importante para lograr, en el marco de unos conceptos de felicidad, de poder avanzar todos en el marco de un mejor sistema de salud. Lo que hemos desarrollado es en el marco de ese eje 2, humanización en la educación en salud. Empezamos a trabajar en conceptos de formación integral, que los estudiantes pudieran estar más contentos, más felices, que pudieran tener una buena calidad, una alta exigencia académica, pero que a su vez pudieran tener espacios que permitieran tener escape, válvulas de escape, conocer otras personas, y entonces ahí desarrollamos el programa de formación integral que se llama Plan A. El Plan A tiene 6 ejes de trabajo a su vez, pero el eje número 5 y el eje número 6, que es lo que nos vamos a referir hoy, van relacionados con la posibilidad de que los estudiantes realicen actividades artísticas, actividades culturales o actividades deportivas. Entonces empezamos a trabajar creando grupos artísticos de la facultad. En este momento estamos con 20 grupos artísticos, que van algunos que son como el coro, que es el primero que se creó, el coro de la Facultad de Medicina, que se llama Voce Vitalis, pero hay otros que empiezan a generar escenarios en torno a las danzas. Entonces tenemos grupo de salsa avanzada y básica, de danza contemporánea, de tango, de capoeira, de varios tipos de danzas folclóricas también. Y empezamos a generar otros que son grupos musicales. Tenemos la orquesta, se llama Medicina Tropical Orquesta. Tenemos el grupo de rock en español, que se llama Falla de Material. Tenemos el grupo de rock, que se llama Pronóstico Reservado. Tenemos el grupo de vallenato. Tenemos un grupo que combina danza y música, que se llama Sabana, Soga y Compás, que es un grupo que integra gente también de otras facultades, de gente de los llanos. Y tenemos varios grupos artísticos. También tenemos otro grupo que es dibujo artístico, dibujo anatómico. Tenemos incluso batucada. O sea, tenemos un sinnúmero de grupos que permiten que las personas, además de venir a estudiar, puedan tener unas actividades paralelas que puedan generar escenarios de integración, que fomenten el trabajo en equipo, que los una la pasión y que generen algunas horas de su estudio. Dentro de lo que hemos trabajado también es que esas actividades que están allí tienen profesores vinculados por la facultad y también son asignaturas, o sea, son asignaturas selectivas. O sea, los estudiantes lo pueden tomar, entonces pueden tomar coro 1, coro 2, coro 3 y le puede contar como electivas, son electivas de formación integral. Entonces la apuesta que tenemos también va ligada a los temas de deporte. Entonces estamos fomentando todos los equipos de fútbol, de baloncesto, de voleibol, de atletismo, ultimate y otros deportes que estamos tratando de fomentar. Lo que queremos finalmente es que los estudiantes tengan algo, además de venir a estudiar, tengan otro espacio para la actividad física, las actividades artísticas y culturales y puedan ser felices en el marco de ese proceso. Entonces son actividades que venimos trabajando. Eso es el eje 5 y el eje 6 del programa Plan A. Son 20 grupos artísticos, ya incluso hay gente de otras facultades que viene a pedirnos cupos, acá los recibimos también y generan una estrategia de comunidad, de trabajo en equipo, de conocerse con otros compañeros, y lo que buscamos es momentos de esparcimiento, válvula de escape y formación integral. Eso es lo que estamos trabajando en este Plan A.
1: ¿Por qué considera usted que es importante la formación holística? Por supuesto, pues la Universidad Nacional la ofrece, la da, tiene su liderazgo en estos momentos. ¿Y por qué es importante para la sociedad, profesor?
2: Nosotros consideramos que primero vivimos en un mundo que está atado a las redes sociales. Hay mucho tiempo que todos le perdemos al Instagram, al TikTok, al Facebook, al Twitter, y que vivimos ensimismados en una, conectándonos con un amigo que se llama el celular o la pantalla que tenemos, y hemos perdido ese contacto con la sociedad, con los seres que nos rodean. Creemos nosotros que tener las posibilidades de actividades artísticas, le estamos quitando horas a esas tabletas, a esos celulares, para que generemos contacto entre los seres humanos en el marco de una actividad que nos apasione, que genere integración y que termine generando un concepto de felicidad. Si todos estamos más contentos, más alegres, más felices, seguramente el rendimiento académico va a ser mejor, va a ser mayor, la relación entre compañeros o la relación entre compañeros, estudiantes, profesores va a mejorar, y ese concepto de generar integración social, generar felicidad, termina redundando en un mejor ambiente académico y un mejor ambiente laboral también.
1: Estamos hablando desde el corazón de la universidad, y ahora cuando salimos egresados, pues qué impacto tan positivo, tan grande, tan agradable que vamos a tener en las personas que vamos a atender.
2: Sí, o sea, yo creo que hay dos efectos. Uno, que si los estudiantes saben que tienen derecho a tener actividades en su vida para hacer actividad artística, cultural o deportiva, no solo lo van a hacer como estudiantes, sino lo van a hacer el resto de su vida. Y eso les va a ayudar a ser seres más felices, porque tienen una válvula de escape, tienen algo paralelo a no solo estudiar la carrera que escogieron. El otro es que si las personas y los trabajadores de la salud, por ejemplo en nuestro caso, están más contentos, están más alegres, eso se va a terminar redundando en que seguramente vamos a atender mejor a los pacientes, vamos a tener mejores relaciones con las personas con las que trabajemos en el futuro. Entonces,
1: las podemos ver mejor a la cara directamente y les podemos ver la sonrisa cuando salen del consultorio y se van tranquilos, aunque su enfermedad no haya terminado ahí.
2: Claro, sino que estamos transmitiendo esa alegría, podemos dar un poquito más de lo que nos toca, porque estamos contentos, seguramente se puede generar un escenario de estar felices todos, y eso termina generando lo que llaman efectos cadena de favores, cadenas de felicidad, en que todos, si estamos un poquito, damos un poquito más, ayudamos al que sigue un poco más allá de lo que nos toca, y de eso se trata, tanto empezar a cultivarlo en la academia, nosotros mismos acá. También quiero aprovechar porque empezamos a trabajar no solo identificar que el tema debería tocar a los estudiantes, sino decidimos, bueno, esto toca también que esta cadena y todo este escenario de venir a trabajar también debe tocar a los trabajadores. Y generamos el otro programa complementario que se llama Programa Plan Azul. Y el programa Plan Azul va dirigido a los funcionarios de planta y de contrato, profesores o funcionarios administrativos, cualquiera, que laboren en la Facultad de Medicina.
1: Acláranos, por favor, eso de Plan Azul, que son de zonas azules que en el mundo se identificaron que aportan la felicidad a las personas. ¿Cómo es eso?
2: El Plan Azul se derivó, por un lado, la A es del Plan A, que es complementario a lo de los estudiantes, pero el nombre Azul se derivó de las zonas azules, que hace unos años generaron algunas investigaciones que estudiaban por qué algunas personas en sectores del mundo vivían más y estaban ligados a tener un propósito, a tener un ambiente saludable, a estar felices. De alguna manera, algunas de las ideas las extrapolamos de allí, y por eso decidimos crear este Plan Azul, para que nuestros funcionarios estén más contentos, estén más felices, vivan mejor. Eso termina en condiciones mejores con sus familias, pero también condiciones laborales mejores de trabajo y de complementariedad que se pueden dar entre las personas de la Facultad de Medicina.
1: Qué interesante, profesor. ¿Usted quiere hacer unos convenios interfacultades de medicina para llevar estos planes de bienestar justamente y relacionarlos con otras facultades? ¿Cómo es eso?
2: Sí, nosotros creemos que hay muchas cosas que se pueden trabajar de la mano con otras facultades. Hemos venido trabajando en escenario de compartir, por ejemplo, en el marco del Plan A, recibimos estudiantes de otras facultades y creemos que hay grupos que se pueden hacer en alianza. Ya lo hemos venido haciendo, algunas cosas con derecho hemos trabajado en el pasado, algunas cosas también con enfermería se han podido complementar. Podemos generar alianzas con otras facultades, por ejemplo, con artes, tenemos apoyo para realizar todas estas actividades artísticas. Creemos nosotros que si generamos una red entre facultades para generar muchos más grupos como los 20 que tenemos acá, podemos generar más trabajo de red entre las facultades. Creemos que se puede generar alianzas entre facultades para poder avanzar y crecer juntos.
1: Y ahora hablemos del relacionamiento con la comunidad, no solamente cercana a nuestros 123 hectáreas de trabajo, sino también a los territorios.
2: Sí, hay otro frente que digamos que iría como por otro lado, que es la apuesta que estamos haciendo desde la universidad para relacionarnos con el medio, con los barrios vecinos a nuestro territorio, o sea, los barrios de la localidad de Teusaquillo, poder tener una ayuda a las comunidades con contenidos científicos que sean accesibles a ellos y que podamos generar un mejor relacionamiento de la universidad al barrio. En principio con la localidad de Teusaquillo le estamos apuntando allí, pero también estamos trabajando en otros territorios de Bogotá donde podemos generar un relacionamiento mejor, no solo desde el punto de vista de alto nivel científico, sino también del diálogo con las comunidades.
1: Y en el año 2020 ustedes desarrollaron el proyecto Grama,
2: Ese es otro proyecto muy interesante que se llama el Grupo Grama. Significa Grupo de Excelencia en Atención al Adulto Mayor. Ese grupo pues viene preocupado porque cada vez hay más adultos mayores, las curvas demográficas están cambiando en la pirámide poblacional y cada vez hay más adultos mayores en la población de nuestro país y se necesita tener condiciones mejores para poderlos ayudar y atender. Ese Grupo Grama, una de las acciones que desarrolló se llama Facultad al Barrio, que son actividades que hacemos el último jueves de cada mes en el Barrio de la Esmeralda, en el Salón de la Junta de Acción Comunal del Barrio de la Esmeralda. Van personas de los diferentes carreras de nuestra facultad a trabajar con la comunidad y dándole contenidos de trabajos en personas enfermas y también en personas sanas y en cuidadores. Ha sido algo muy bonito que estamos empezando a replicar ya hacia otros sectores de la población bogotana y también de la población colombiana.
1: Para los deportistas que a diario o más fuerte el grupo, los fines de semana se van al Alto de los Patios, allí en la Vía de la Calera, también allí tenemos una presencia.
2: Sí, ese es otro proyecto adicional que venimos desarrollando, que se llama Patios Subida Segura y Saludable. A raíz del conocimiento que tuvimos de algunos sucesos que son bastante tristes, de personas que han fallecido en ese alto, que muchísimas personas hacen deporte los fines de semana, desarrollamos un proyecto solidario con ayuda de algunos medios de comunicación y de algunos amigos y sectores para poder capacitar personas en reanimación cardiopulmonar que puedan atender a las personas que hacen deporte los fines de semana en ese alto de los patios acá cerca de Bogotá. Es una estrategia para ayudar a la comunidad. Es uno de los otros programas que seguramente en otro espacio podremos contar con mucho más detalle.
1: Bien, y finalmente, profesor, dentro de los tantos proyectos que hay que se están desarrollando, también hay un alcance con la gobernación de Cundinamarca y es enseñar a cuidar a los cuidadores. ¿Cómo es eso?
2: Ese es otro proyecto también muy interesante que venimos desarrollando de capacitar a los funcionarios de los ancianatos públicos de Cundinamarca. Estamos desarrollando un proyecto que vamos a articular, seguramente empezará en el próximo mes de mayo, de capacitar en contenidos básicos a los cuidadores, a las personas que trabajan en los más de 200 ancianatos públicos que hay en el departamento de Cundinamarca. Eso va a traducir en que ellos estén capacitados, va a terminar una mejor atención para esos ancianos que tienen a su cuidado en el marco de uno de los proyectos de extensión solidaria de la Facultad de Medicina, tanto el de Patios como el de Facultad del Barrio, como este de los ancianatos son proyectos de extensión solidaria, o sea, no representan recursos económicos para la facultad, pero sí generamos estrategias de ayuda y de posicionamiento de la Universidad Nacional con las comunidades.
1: Perfecto. Profesor, pues muchas gracias por atendernos en esta mañana aquí en su oficina y contarnos de estas maravillosas intenciones tanto al interior, en el corazón de la facultad, como también para nuestras comunidades que nos escuchan, que nos atienden. Pues no se diga más, o sea, hay tantas cosas que decir y seguiremos abordándolas puntualmente, cada una de ellas más adelantico.
2: Claro que sí, un placer. La Facultad de Medicina siempre abierta. Estamos enviándoles un saludo muy especial a todos los oyentes de la radio UNAL, Universidad Nacional de Colombia.
1: Y seguimos conociendo la universidad desde adentro. Hasta una próxima oportunidad. Que tengan un buen día.

Finalizó este fin de semana el Festival de la Leyenda Vallenata y pues por eso traemos nuestra agrupación recomendada del día, Beba, y el nombre de esta canción es Sin Ti, es una versión en vivo que estaremos escuchando. Tenemos más invitaciones en esta agenda universitaria porque desde la Dirección de Bienestar de la sede de Bogotá nos informan que en el comedor de la hemeroteca ya se está ofreciendo el nuevo menú 100% basado en plantas. Es una apuesta desde la sede para reconocer el cuidado, el bienestar y la diversidad con la comunidad en el escenario de la alimentación. Esta información está disponible a través de las redes oficiales Bienestar Unal Bogotá, donde podrán encontrar otras noticias, actividades y mucho más.

Otras actividades de la Dirección de Bienestar Universitario, esta vez en la sede de Medellín, porque tendrá una nueva cita con la comunidad zonal a partir del evento Café para Hombres, conversaciones sobre masculinidades. Se reitera que este es un espacio de acompañamiento con expertos en psicología con perspectiva de género para todos los hombres, estudiantes de pregrado, posgrado, docentes, egresados y administrativos. Así que la siguiente cita es el próximo martes, mañana martes 5 de mayo, de manera virtual a las 2 de la tarde. Y si usted quiere conocer cómo se puede inscribir o cómo puede participar de esta actividad académica, les invitamos a conocer los detalles en el perfil de X Feminas o en las redes oficiales de la sede de Medellín de la UNAL. Es una invitación de la Dirección de Bienestar Universitario de la sede de Medellín para el evento Café para Hombres, conversaciones sobre masculinidades.

0: 8:58, es hora de hacer una pausa en esta franja informativa.
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0: preguntará.
1: Seguimos en esta agenda universitaria y nos vamos a conectar, Eliana, con la sede de Palmira.
2: Sí, vamos a estar hablando de la revista Acta Agronómica, de esta sede de nuestra Universidad Nacional de Colombia, porque tiene abierta una convocatoria para que las y los interesados participen en el siguiente dossier: polinizadores, diversidad, interacciones, amenazas y estrategias para su conservación. Esa es una invitación para que sigan integrando las apuestas y producciones académicas de la UNAL. Por supuesto, invitado a nuestra comunidad en general, así que vamos a conocer todos esos detalles de esta revista, de su siguiente edición y puntualmente de este dossier con el profesor Javier Antonio Benavides Montaño. Es médico veterinario, zootecnista, magíster en educación y doctor en inmunología animal, además de ser docente de la sede Palmira de la Universidad Nacional de Colombia. Profesor, bienvenido a Radio UNAL, muy buenos días.
3: Buenos días, gracias por la invitación.
2: Así. Sí, ahí le estamos escuchando. Profesor, empecemos conociendo un poco sobre la idea de este dossier, de dónde surge esa iniciativa para justamente hablar de los polinizadores.
3: Bueno, en primera instancia, pues hay que recordar que la revista Acta Agronómica es una revista de tradición de la Universidad Nacional de Colombia, fue creada en 1951 y bueno, ha aportado mucho a entender los problemas en la parte agrícola y pecuaria, ¿no?, del suroccidente colombiano y a nivel nacional, y lógicamente con una alta visibilidad a nivel internacional. Entonces, como estrategia, la revista Acta Agronómica desarrolló un dossier temático invitando a investigadores, a la comunidad académica, a la comunidad científica, a nuestros egresados, a la industria privada, en fin, a todos aquellos que quieran aportar y contribuir con su conocimiento sobre polinizadores, diversidad, interacciones, amenazas y estrategias para su conservación. Es decir, entendiendo que los polinizadores pues son un recurso supremamente importante, que no son solamente las famosas abejas Apis mellifera, sino que también engloba a las avispas, las moscas, los escarabajos y las aves, los murciélagos, en fin, y brindar una oportunidad a toda nuestra comunidad para que aporte con todo su conocimiento en este importante dossier, en este eje temático donde englosa diferentes ramas pertinentes a estudiar nuestros polinizadores.
1: Profesor, precisamente en medio de la convocatoria, ustedes lo que quieren hacer es un abordaje integrador que conecte investigación básica, pero también aplicada en varios aspectos. Y aquí conecto con algo muy importante, y es el tema de las políticas públicas. Para quienes desconocemos sobre este tema, ¿cuál es el enfoque en el escenario de los polinizadores de ese trabajo, de ese escenario?
3: Sí, como tú bien lo comentabas, pues parte de la política pública es entender que el problema que nos toca cuando desaparecen los polinizadores o se ven afectados estos polinizadores, pues nos afecta la cadena alimentaria, ¿cierto? Más del 75% de nuestros cultivos requieren estos polinizadores. Y lógicamente, cuando hablamos de la importancia de estos polinizadores en el equilibrio ecológico, en nuestra biodiversidad, pues requiere una importancia, digamos así, de Estado, con el fin de protegerlos, ¿cierto? Proteger nuestros polinizadores requiere el apoyo, la colaboración de todos. Cuando pensamos en problemas de polinización, pues pensamos en toda una cadena de mercado y también de personas que se involucran directa o indirectamente. Hoy hablamos de un enfoque, una sola salud, y la salud de nuestros ecosistemas es importante para tener nuestros polinizadores vivos, y lógicamente eso garantiza nuestra seguridad alimentaria. Entonces, en la medida en que nosotros investigamos, reconocemos nuestros polinizadores, todos aquellos que hacen parte de nuestra gran biodiversidad, pues lógicamente eso va a ser fundamental para entender cómo nosotros podemos defenderlos, ¿cierto? Y al defenderlos a ellos, pues estamos defendiendo todo tipo de ecosistemas.
2: Ahora hablemos, profesor, sobre ese tipo de especies. ¿Qué tan buenos son para, justamente como usted lo mencionaba, la salud de los ecosistemas, y también conocer un poco si hay alguna especie que afecte este ciclo reproductivo donde están inmersos los polinizadores?
3: Bueno, hay diferentes polinizadores, ¿cierto? Ellos se ven afectados también por diferentes formas parasitarias, por decir algo. Nosotros hemos estudiado mucho los parásitos que afectan a Pismelífera. En este caso, existen ácaros tipo Barroa. Son ácaros que afectan la productividad de la miel y obviamente estas abejitas, pero también existen virus, bacterias y otros microorganismos asociados, ¿cierto? Entre ellos también hongos que pueden afectarlas. Nosotros entendemos una parte, pero nuestro sistema tropical requiere entender la complejidad del sistema, entendiendo que pues, no son solamente parásitos los que amenazan estas especies, sino también el uso excesivo de agroquímicos. Sí, el calentamiento global también está siendo parte de esta entramada que desequilibra este tipo de ecosistemas. En fin, necesitamos estudiarlos más, ¿cierto? Y básicamente el dossier es una invitación a contribuir en estas áreas temáticas.
1: Profesor, recordemos entonces quiénes van a poder participar y los tipos de contribuciones que ustedes esperan tener en esta convocatoria.
3: Sí. Bueno,
1: Profesor.
3: todos, realmente todo tipo de personas que quieran contribuir desde la parte social, desde la parte investigativa, desde la parte académica, todas las asociaciones agroecológicas pueden unirse y aportar un granito de arena en contribuir en el conocimiento en estas áreas. Básicamente, tenemos diferentes líneas temáticas de investigación. Diversidad y sistemática, interacciones ecológicas y redes ecológicas. Aquellos que trabajan también en salud de polinizadores pueden contribuir. Aquellos que trabajan las amenazas y el cambio global de estos polinizadores. Hay personas que trabajan la conservación, manejo y la producción. Ellos también pueden contribuir en este dossier. Y desde lo social, desde la gobernanza, desde los marcos normativos y las políticas públicas, la ciencia participativa, la educación ambiental, pues son áreas de importante relevancia, porque cuando hablamos de política pública, esas políticas públicas también inciden sobre el rol de estos polinizadores, ¿no? Y de ahí que nosotros tenemos que protegerlos en su totalidad, ¿no? Y bueno, esta es la convocatoria. Básicamente es un dossier amplio para todo tipo de investigadores, con énfasis en América Latina, ¿sí? En donde se pueden incluir estudios experimentales, estudios de modelación, revisiones sistemáticas e incluso estudios de casos con énfasis en tanto en América Latina como en el suroccidente colombiano y comparaciones globales que también son importantes tener en cuenta, ¿no?
2: Claro, profesor, es importante entonces también informar a nuestros oyentes o a las personas interesadas en participar sobre esos canales de información, si tienen redes sociales, si tienen algún correo, algún contacto para que puedan conocer todos los requisitos y también a través de qué textos, fotografías, documentos pueden participar en esta nueva convocatoria.
3: Y bueno, para aquellos que quieran estén interesados, pueden contactar al Acta Agronómica directamente, Acta Agronómica guión bajo PAL, arroba unal.edu.co, escribir y también a la página web de la Universidad Nacional de Colombia, donde ustedes pueden ingresar a través del link directamente de revista Acta Agronómica. Sí, es una revista de acceso libre. Es decir, una vez que el proceso editorial surge del trámite, los investigadores o las personas que publiquen en esta revista, pues es prácticamente no tienen que pagar absolutamente ningún dinero por publicar en esta importante revista de la Universidad Nacional de Colombia, ¿no? Entonces, la invitación a todos es que sí, que realmente nos contribuyan. Que dejen ver sus trabajos, que te le den mayor visibilidad a sus publicaciones, trabajos de grado, trabajos de maestría, trabajos de doctorado. Sí, esos estudiantes que están inquietos por la investigación y que ven en esta revista un potencial medio para dar a conocer sus trabajos de investigación, ¿no? Y especialmente este dossier enfocado en polinizadores.
2: Importante entonces para que nuestros oyentes conozcan sobre esta convocatoria para el dossier Polinizadores, Diversidad, Interacciones, Amenazas y Estrategias para su Conservación, una convocatoria abierta por la revista Acta Agronómica de la sede Palmira, y ustedes pueden conocer todos los detalles en las redes oficiales de esta sede o pueden ingresar a revistas.unal.edu.co y ahí puede buscar la revista Acta Agronómica. Profesor Javier Antonio Benavides Montaño, docente de la sede Palmira, gracias por acompañarnos en Radio UNAL.
3: Muchas gracias a ustedes por la invitación y a todos los oyentes.

0: 9:10, editorial.unal.edu.co es la página web donde usted va a encontrar la oferta, los eventos y todo lo que va a estar pasando hoy en la Feria Internacional del Libro de Bogotá. Último día, 14 días que se fueron muy rápido, Eliana.
1: Muy rápido, además que este último fin de semana, por lo menos el viernes, literal, había que hacer filas para poder ingresar a cada uno de los pabellones, incluso al pabellón del país invitado de honor, que es India, y para ir conociendo pues cada una de estas apuestas, esas producciones editoriales, producciones académicas, producciones infantiles, juveniles, mejor dicho. Hubo de todo este último fin de semana. El sábado pues hasta la lluvia, ¿no? Hubo lluvia el sábado, de pronto no se veía tanta gente, pero pues ya teniendo en cuenta que son esos últimos días, pues las personas acuden a esta fiesta del libro, acuden a esta cita que es anual, donde pueden conocer esas novedades editoriales, que me parece que es lo más importante, que podamos enriquecer. Además que nuestro compañero Juan Carlos también nos hablaba sobre una especie de trueque. Si usted tiene un libro en su biblioteca que ya leyó, puede llevarlo a uno de los pabellones y ahí le van a entregar otro, quizás.
0: Creo que es
1: que
0: una
1: otra
0: iniciativa de una empresa de mensajería, pero precisamente está, es bueno, uno de los módulos ahí afuera.
1: Sí,
0: no, seguramente bonito. Es una iniciativa que también están replicando algunas librerías, pero sí, o sea, iniciativas muy interesantes. Creo que este año vi muy conectados también, Eliana, como a los estudiantes.
1: A los colegios,
0: a los colegios también, por supuesto, visitando las universidades. Para muchos de ellos, la Universidad Nacional sigue siendo un sueño y pues es la oportunidad también para conectar por ese lado.
1: Y que ahí teníamos una partecita del stand, estaba la dirección académica de la Universidad Nacional de Colombia, que les ofrecía pues toda esa información acerca de todas las carreras que hay, también sobre estos programas de movilidad académica, tanto en Colombia como en otros países, así que les hacían la invitación para que pudieran conocer cada uno de estos programas académicos que hay en nuestra universidad, en cada una de las sedes, por si de pronto les interesará vivir o irse a vivir en otras regiones de nuestro país, así que muy importante. Hoy ya vamos despidiendo esos dos programas, Mantras y Letras, 11 de la mañana, ahorita terminamos la agenda universitaria y a las 11 de la mañana en punto ya estamos saludándoles desde el stand de la Universidad Nacional de Colombia, y a las 3 de la tarde estarán nuestros compañeros ya en la última emisión de Mantras y Letras, que es el programa especial que estuvimos realizando desde la Feria del Libro.
0: Sí, de hecho desde las 2 de la tarde llega la programación como tal en el stand, iniciando con la Facultad de Ciencias Económicas, con la revista Innovar en su volumen 36 y la número 100. A las 3 de la tarde, también la maestría en diseño tomará posesión del stand para presentar la investigación y metodologías de investigación en diseño. Todo esto a partir de la experiencia maestría en diseño a 10 años de su creación. Lo que van a presentar allí son cuadernos temáticos. Y desde las 3 hasta las 5 de la tarde, desde muy temprano les contábamos, son 5 libros que estará presentando la Facultad de Artes, iniciando por La Representación del Vacío, La Casa Altazor, que es una publicación que entrega la maestría en arquitectura y que de alguna manera lo que hace evaluar es mirar mejor las estrategias que usó a lo largo de su carrera Salmona, como uno de los referentes de la arquitectura en nuestro país. También estará disponible la colección Rizo, Habitar Multiespecie, una etnografía de cuerpos, casas y parques en algunos puntos del Caribe colombiano. Esta es una publicación que surge precisamente desde la maestría en hábitat. En medio de esta presentación también estará El Espacio Urbano en la Historia de Quito, que es una publicación del doctorado en Arte y Arquitectura. También les contábamos, para quienes no alcancen a ir a la Feria Internacional del Libro de Bogotá, desde la Cinemateca Sala Alterna también hay una programación que estará acompañando este último día de actividades de la Filbo, y se trata del Festival Equinoccio, franja de cortometrajes animados. Escucharnos es leernos, son bastantes actividades. Entonces, Eliana, no crean que por ser el último día no hay una oferta, así que pueden ingresar a editorial.unal.edu.co. También pueden seguirlos a través de redes sociales, donde los encuentran como Editorial Unal o Editorial UNI. Precisamente van a encontrar los descuentos y otras actividades que tienen planeadas desde la editorial de la Universidad Nacional de Colombia. Entonces, nos vemos en la Filbo, nos escuchamos ahora a las 11 de la mañana con Mantras y Letras.
1: Resaltar también esa participación que tiene la tienda universitaria, que usted lo vino mencionando todos los días desde que empezamos el programa, con descuentos para la comunidad, para llevarse esos buzos, los pocillos, las agendas que son hermosas, las agendas de la sede Caribe, de la sede Palmira, de cada una de las 9 sedes de la Universidad Nacional de Colombia, con sus colores representativos, también chaquetas, lapiceros, esferos, como le dicen aquí en Bogotá, de diferentes colores también, muy bonitos, para que los puedan adquirir y puedan llevarse ese recuerdo de nuestra Universidad Nacional de Colombia. Y sabe también que vimos mucho y resaltamos la presencia de nuestros egresados. Siempre le decían a nuestro compañero Juan Carlos que lo primero que iban a visitar en esta FILBO 2026, o bueno, en cada una de sus versiones, es el stand de la Universidad Nacional de Colombia, porque ellos tienen ese sentimiento y ese orgullo de haber sido partícipes en toda pues esa formación académica que tuvieron durante varios años.
0: Y de haber, o sea, de seguir participando, sí, entre otras cosas, ¿no? Claro. Porque van incluso a acompañar a muchos egresados en las presentaciones de libros. Y déjeme decirle que, por ejemplo, una de las cosas más motivantes de todo lo que ha sido este ejercicio ha sido encontrar personas de México, de Argentina, ay, sí, que nos han seguido en las transmisiones, por ejemplo.
1: Y que somos referencia,
0: claro,
1: para ellos,
0: en muchas áreas del conocimiento. Uh-huh. Recuerdo que una de las invitadas era, por ejemplo, una psicóloga que trabaja en temas de investigación, de educación, y que precisamente iba al stand de la Universidad Nacional de Colombia. Entonces, pues, muchos aprendizajes, muchos escenarios de cultura. Por supuesto, también el tema de la visita de este autor senegalés fue otro de los puntos claves, y también pues la oportunidad de reconectarnos con la poesía a través de la publicación que recoge realmente todo lo que hizo León de Greiff, o pues lo que escribió desde en el escenario de la poesía desde que tenía 19 años de edad, que son pues publicaciones y
1: esa facilidad también para los, sí, audiolibros, ¿no? Que están ahí en el stand.
0: Sí, el último día para quienes no han ido a interactuar, que seguramente nos están escuchando, pues nos vemos y nos escuchamos ahí en el stand de la universidad. Pabellón 3, usted ingresa por el arco, mano izquierda, sube y se dirige al segundo piso. Ahí va a estar todo lo relacionado con la Feria Internacional del Libro de Bogotá de la Universidad Nacional.
1: Además, que de producción les están diciendo, ojo oyentes, porque todavía tenemos esos obsequios, regalos, de las editoriales, regalos, para que ustedes estén pendientes de las redes sociales, de nuestra línea de WhatsApp, y nos escriban, porque aún tenemos esos detalles que nos han dejado claramente convertidos y reflejados en las producciones académicas, no solamente de nuestra universidad, tenemos de las distintas universidades del país y también de editoriales independientes.

0: 9 de la mañana, 18 minutos. Vamos a conversar también acerca de otra cosa que está pasando en la Universidad Nacional de Colombia. Hablamos de la Semana de la Medicina Veterinaria 2026, que celebra 106 años de historia. ¿Cómo lo van a hacer? Con eventos académicos, culturales y jornadas sanitarias gratuitas. Vamos a hablar sobre este tema con el profesor Henry Meneses. Él es director del Departamento de Salud Animal de la Universidad Nacional de Colombia. Profesor, feliz mañana y gracias por estar en este espacio.
1: Hola Sonia, ¿cómo estás? Buenos días. Muchas gracias por la invitación.
0: Bien, profesor, la Semana de la Medicina Veterinaria cada vez se hace más tradicional, pero sobre todo un poco se convierte en un espacio para abrir agenda académica y esas jornadas sanitarias que han sido tan claves para toda la comunidad de la Universidad Nacional de Colombia. Hablemos sobre la apuesta para este 2026.
1: Sonia, muchas gracias. Bueno.

0: documentada a lo largo de todos estos años, más de 100 años. Y bueno, pues tratar de darle ese reconocimiento a nuestros profesores, a nuestros investigadores, a los profesionales médicos y médicas veterinarias que trabajan con nosotros acá en todas las clínicas y laboratorios de la facultad. Entonces, desde ese punto de vista, lo que buscamos es mostrar lo que tenemos, básicamente, darle visibilidad y relevancia a nuestros profesores, a nuestros profesionales, a las clínicas. Y por eso hemos diseñado toda una red de diferentes charlas que abarcan desde las ciencias básicas como la virología, la microbiología, la anatomía, hasta pues la investigación y lo que hacemos en nuestras clínicas, que son una referencia para la medicina veterinaria en todo el país.
1: Profesor, ya que esta jornada inicia desde hoy e iría hasta el 4 de mayo,
2: Hasta el 8.
1: hablemos hasta el 8 de mayo, sí,
2: Del
1: 4 al
2: 4 al
1: 8 de
2: 8.
1: mayo, hablemos un poco sobre cuál sería esa programación que vamos a tener durante esta semana aquí en la sede de Bogotá.
0: Bueno, pues la programación es bastante extensa, es amplia. En años anteriores hemos tenido conferencias y eventos desde el miércoles, pero esta vez decidimos empezar un poco más temprano, precisamente pues porque tenemos mucho que ofrecer. Empezamos el día de hoy con una charla que va a dictar una de nuestras profesoras. Ella es la doctora Sandra Milén Lamprea. Ella va a hablarnos sobre un tema importante que son el bienestar, pero desde un punto de vista de las estrategias ganaderas. Entonces es completamente relevante. La charla de ella hoy va a ser, que es una jornada académica. La jornada de hoy es desde las 5 de la tarde, 5 a 6 de la tarde. Y bueno, ya a partir de ahí, el martes, pues estamos hablando de un espacio en la mañana que tradicionalmente es solo para una materia. Lo vamos a abrir para toda la comunidad de la facultad y egresados, que es la revista de casos clínicos de la Clínica de Grandes Animales. Vamos a empezar ahí a las 7 de la mañana. Vamos a tener después, por ejemplo, una charla que me parece muy importante y relevante para nosotros y para nuestros egresados, que es cuánto cobrar. Va a venir un experto que se llama José Espejo, que es de la Universidad de La Salle. Él nos va a hablar de cuánto cobrar, enseñarle a cobrar a nuestros profesionales. Y pues eso es completamente relevante pues para un gremio que está cada vez creciendo más. Hay un profesor que va el martes a hablarnos sobre unas jornadas de investigación que él ha realizado en proyectos de leche en diferentes zonas del país. Y vamos a tener una charla al final de la mañana, bueno, al mediodía, que habla sobre delfines de río. Es también una charla muy bonita de la doctora María Jimena Valderrama. Ella tiene que ver con la Fundación Omacha y nos va a hablar sobre los ecosistemas de río, sobre la importancia de los delfines en estos ecosistemas, la importancia que tienen para la sostenibilidad y pues el impacto que ha tenido la presencia humana pues en los ríos, ¿no? y en estos ecosistemas. El día miércoles también tenemos unas jornadas muy, muy interesantes, porque vamos a hablar ya de cosas clínicas. Entonces vamos a entrar en la parte de, por ejemplo, medicina de la neurología. Vamos a tener una charla de un doctor que trabaja aquí en la facultad, el doctor José Manuel Lazo. Él dedica su parte docente y de extensión al manejo de la neurología en caninos y felinos. Vamos a tener otra charla sobre gastropatías en cachorros. Una charla muy importante, seguramente ustedes recordarán hablar de bodies, exposiciones anatómicas. Bueno, nosotros tenemos toda una línea de profesores que trabajan en animal bodies y un profesor nos va a hablar sobre cómo es el manejo de estas, de las técnicas que se utilizan para conservar piezas anatómicas. Vamos a hablar, por ejemplo, también del cocodrilo del Orinoco, cómo podemos acercarnos a la anatomía del cocodrilo del Orinoco a través de la comparación y de la anatomía.

0: comparada. Entonces, como ven, pues son diferentes tipos de charlas, de tópicos. Y vamos a dejar el día viernes para una jornada que tiene que ver principalmente con la medicina aviar. Entonces, vamos a hablar de enfermedades microbiológicas, de cómo está la influenza aviar en nuestro país, cómo afecta eso a la producción, la resistencia a los antibióticos. Entonces, pues, como les cuento, la idea es tocar diferentes temas de la medicina veterinaria. Y bueno, se me pasan por alto muchas charlas, pero pues no sé qué tanto tiempo tengamos.
1: Bien, profesor, pues que sea entonces la oportunidad para que el resto de actividades las conozcan a través de las redes sociales. Quisiera que los invitara a nuestros oyentes también a participar de este evento y reiterar dónde pueden encontrar la programación.
0: Bueno, muchísimas gracias nuevamente. En esta oportunidad queremos hacer sobre todo un llamado a nuestros egresados, a médicos veterinarios de otras universidades y a nuestros estudiantes, pues para que asistan, para que consulten la programación en la página de la facultad y nos acompañen, porque vuelvo a hacer énfasis, es una jornada que pensamos para todos, para todas. Es una jornada en la que esperamos que pues, todos estos temas diversos que se tocan de medicina de silvestres, de medicina de grandes animales, de laboratorios, de reproducción, de pequeños animales, pues sea una oferta interesante para que muchos de nuestros egresados, para que egresados de otras facultades nos visiten, nos conozcan y se enteren de lo que está haciendo esta facultad, pues por nuestra profesión. Entonces, nuevamente, muchísimas gracias por la invitación y participar en el programa.
1: Las redes sociales FMVZ UNAL, Facultad de Medicina Veterinaria y de Zootecnia de la Universidad Nacional de Colombia. Ahí van a encontrar parte de la programación sobre lo que acabamos de escuchar, que tiene que ver con la Semana de la Medicina Veterinaria 2026 en la Universidad Nacional de Colombia, sede Bogotá, celebrando 106 años de historia. Y conversábamos en la mañana de hoy con el profesor Henry Meneses, director del Departamento de Salud Animal de nuestra universidad. Profesor, éxitos con ese evento y gracias.
0: Gracias a ustedes, que tengan un buen día.
1: Así llegamos al final de esta franja informativa. Nos escuchamos ahora en Mantras y Letras a las 11 de la mañana. Recuerde que nos puede seguir a través de redes sociales. Nos encuentra como @análisisunal, @radiounal y @radiounalmet. No se desconecten.
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4: Sean todos bienvenidos a una nueva edición de Tiempo de Egresados, el espacio de las asociaciones de egresados en la Radio UNAL. Te saluda Diego Suárez, fuera de estudio, desde la ciudad de Bogotá.

0: día de hoy tenemos un programa distinto. Vamos a tener una conversación con Judy Novoa y mi persona. Yo, Diego Suárez, que soy politólogo, egresado de la universidad, magíster en estudios políticos latinoamericanos. Fui presidente de la Asociación de Politólogos de la Universidad Nacional y hoy soy el vicepresidente de la Sociedad de Egresados de Ciencia Política de la Universidad. Y acompañado de Judy vamos a tener una conversación muy interesante sobre el gobierno de la universidad. Hola Judy, ¿cómo estás?
1: Hola Diego, muchas gracias por el espacio. Bueno, me presento primero. Mi nombre es Judy Novoa. Yo soy politóloga, también egresada de la universidad. Tengo una maestría en política pública. Actualmente estoy haciendo el doctorado en Ciencias Humanas y Sociales, también en la universidad, y soy la presidenta de la Sociedad de Egresados de Ciencia Política.
0: Bueno, Judy, tenemos un tema complicado para coger con pinzas, que es el gobierno de la Universidad Nacional. Y pues elegimos este tema porque la coyuntura nos supera un poco, ¿no? Hay una discusión sobre cómo debería gobernarse la universidad. Y en muchos espacios lo hemos dialogado, como cómo deberíamos pensarnos la universidad y quiénes son los actores legítimos para decidir. Y en la actual estructura nos hemos dado cuenta que lo que uno pensaría de antemano, que son los profesores y los estudiantes, tienen como un balance de poder extraño, ¿no? Que hace que sea no del todo compatible la toma de decisiones con el peso que tienen en la cotidianidad de la universidad. ¿Tú cómo ves ese problema en particular de cómo los estamentos terminan tomando decisiones al interior de la universidad?
1: Sí, Diego, pues mira, creo que justamente la situación que está atravesando ahora mismo la universidad tiene todo que ver con eso. Estamos pasando por una coyuntura bastante complicada, pues teniendo en cuenta lo que fue la designación de José Ismael Peña y cómo también eso ha impactado pues de manera a grandes rasgos pues muy negativa la dinámica de la universidad y cómo empieza a hacernos pensar respecto de conceptos como lo que es la autonomía universitaria y pues lo que está y la forma en cómo esta se materializa en el gobierno universitario. Creo que uno de los puntos y también en una coyuntura en la que está teniendo lugar un proceso constituyente que justamente en estas semanas están convocando los claustros para estudiantes y para egresados y cómo en este escenario pues empieza a ser cada vez más importante pensarnos conceptos como ese, como el de autonomía universitaria, que termina siendo a veces un lugar común pero que termina materializándose muy poco, termina siendo muy poco conocido cuál es su alcance real en el momento de tomar decisiones y en el momento en que se configuran los cuerpos colegiados de la universidad y el gobierno universitario como tal. Yo pensaría que ese es un punto que tenemos que mirar los diferentes estamentos, empezar a darle contenido y buscar la forma de implementarlo de mejor manera en la práctica. Creo que hasta este momento, con la forma en que se han tomado las decisiones en cuanto a la rectoría actual, sí hay graves interpretaciones o como graves problemas en la interpretación que se le está dando a lo que es la autonomía universitaria, que sigue pareciendo que estuviera, como se está tomando las decisiones actualmente, como si residiera fuera de la comunidad universitaria, y la necesidad que hay de que empecemos a

0: personarnos y pelee sentido respecto de lo que queremos y es respecto del proyecto de universidad que buscamos construir.
1: Pero es que mira que yo creo que ahí por diseño tenemos un problema, porque tenemos una ley que es muy contradictoria y que lo que es sorprendente es que en 30 años no la hayamos cuestionado antes. Claro que se hablaba que en la universidad siempre hemos discutido el alcance real de la autonomía universitaria, pero nunca nos habíamos enfrentado a una crisis de este tamaño. Nunca hemos tenido que ver la contradicción en sí misma hecha cuerpo, por llamarlo de alguna manera, en el sentido de que si bien la ley establece autonomía para la Universidad Nacional, en el que la universidad realmente tiene el centro fuera de ella, es el gobierno nacional el que está representado realmente en el Consejo Superior Universitario por encima de los intereses de la misma comunidad universitaria. Entonces es una ley súper contradictoria porque nos dice, sí, ustedes tienen autonomía, pero quienes van a tomar las decisiones al interior de la universidad van a ser los delegados de la Presidencia de la República, que tienen un peso grandísimo. Entonces es sorprendente que no nos hayamos cuestionado a esto antes, pero además es sorprendente que esto no haya hecho aguas antes. Porque es muy contradictorio, es muy difícil de procesar esa idea de tener las decisiones de, además, la política nacional también inmiscuidas dentro de la universidad. Seguramente tenemos un problema de diseño institucional, que yo sé que a nosotros como politólogos nos apasiona muchísimo estos asuntos del diseño institucional, pero tenemos una falla en ese aspecto y en la que la solución yo veo muy complicada, porque la solución pasa necesariamente por el Congreso de la República, quien tiene que remendar el error en el que él cayó al hacer un diseño institucional contradictorio para el gobierno de la universidad. ¿Cómo crees que podríamos desde la universidad cuestionar eso? O sea, ¿cómo podríamos proponer una solución que no implique el desgaste institucional de una reforma a la ley?
0: Pues realmente la discusión ahora, y ese es uno de los puntos que se están discutiendo, en los ejes que tiene el proceso constituyente, uno de los puntos precisamente tiene que ver con sus cuerpos colegiados. Lo que mencionas ahora tiene mucha relevancia porque claramente este es un escenario al que la universidad nunca se había enfrentado antes. Es la primera vez en la que es muy evidente esas discrepancias, esos vacíos, esos fallos. Y no había pasado de otra forma antes, pues justamente porque la dinámica también y el contexto político institucional era diferente. En este último periodo presidencial, pues hubo cosas también que cambiaron respecto de estos contrapesos y de cómo se estaba dando.

y de cómo se estaba dando y de la usurpación que también se menciona por parte de conocedores en las decisiones de la comunidad universitaria, en particular pues lo que fue la designación de rector. Y esto nos lleva a preguntarnos, y creo que es uno de los desafíos a los que se enfrenta actualmente el Consejo Superior Universitario, y es empezar a ejercer un contrapeso que

0: representación formal en este espacio, en esta instancia, que pasar por Congreso. Eso es una de las discusiones que se están dando ahora, pero creo que nos toca pensarnos también que esta crisis que actualmente padece la universidad tiene que ver justamente con ese diseño institucional y con la falta de representatividad en la instancia más importante.
1: Que yo creo que ahí esa falta de representatividad también pasa por una representación que sea efectiva, porque siempre nos dicen a los egresados que es elegida por el presidente de la República. En una cosa que yo no entiendo muy bien, porque la presidencia de la República, en una interpretación bien particular de la norma, estableció que era el presidente el que ostentaba la legitimidad para elegir al representante de todos los egresados de la universidad, aún sin ser egresado de la universidad, cosa que me parece ya como profesional de la ciencia política, una cosa que de estudiar, ¿no? Porque no entiendo cómo alguien que no hace parte de este estamento de la comunidad puede saber cuáles son las necesidades propias de la comunidad de egresados. Y de ahí para abajo también hay algunos espacios en los que sí se tienen entre los egresados, otros en los que somos incluidos dentro de una cosa que llaman sector productivo, y que también deja muchas preguntas, ¿no? Esta categoría de sector productivo, y que los egresados hacen parte del sector productivo, y creo que no es la misma relación la que tiene la universidad con el sector productivo que la que debe tener con sus egresados. Y ahí yo también concuerdo en que esa falta de, llamémoslo, delicadeza a la hora de diseñar, por varias razones.

0: Llegar a entender que hay asuntos que son de técnica, que hacen parte del gobierno interno de la universidad y que se toman en conjunto con toda la comunidad universitaria, pues no vamos a tener una universidad democrática. Y eso
1: Sí.
0: es muy preocupante.
1: Sí, mira, Diego, que eso que mencionas es clave. Justamente la misma Corte Constitucional, la vicepresidenta Natalia Ángel, ha hablado sobre los usos estratégicos o abiertamente políticos de la tutela, de la instrumentalización que eso introduce y de cómo se terminan empeorando tensiones y disputas que son políticas o institucionales, que es justamente lo que ha pasado en la universidad con la designación de rector en los últimos años. Y lo que mencionas también en cuanto a cómo se empieza a utilizar, a tergiversar y yo diría incluso que a usar del concepto de autonomía universitaria por parte de sectores que históricamente han menospreciado la Universidad Nacional de Colombia, la han estigmatizado y que en esta coyuntura empiezan a utilizarlo incluso con fines electorales. Entonces creo que el tipo de campaña a través de la cual se busca, por ejemplo, lo que ha pasado últimamente como un caballito de batalla respecto de victorias que se endilgan los sectores políticos de derecha para decir que están ganándole un pulso político al gobierno. Y que en parte eso ha sido una narrativa que uno termina evidenciando en decisiones que parecen netamente jurídicas, pero que tienen claramente un trasfondo político que no se reconoce y que termina siendo desafortunadamente un trasfondo político fundamentado en unos sesgos que se reproducen justamente por esos imaginarios a través de los cuales la universidad tiene que regirse de la forma en que siempre lo ha hecho, aunque eso haya estado en contra de su propia comunidad universitaria, y que en esta situación que actualmente se encuentra empieza a ser cada vez más evidente.
0: Con lo que dices, yo no puedo evitar decir que me duele la forma en la que la universidad termina en el debate público y en el debate político, porque precisamente como lo mencionas, en medio de victorias, de revanchismos, dentro del debate político, se pierde de vista un hecho fundamental, y es que la universidad es un proyecto de país. La universidad no es quien la gobierne por 4 años, que me parece una forma además muy maniquea de ver la universidad, de reducir la universidad a quien está en una oficina. Es una forma que reduce mucho la universidad y que me parece triste que permitamos que dentro del debate público nuestra universidad se reduzca a eso, a quien se sienta en un sillón, a quien toma las decisiones, y que perdamos de vista que esta universidad es una universidad que se creó pensando en un país posible, en lo que soñábamos en un momento que podía ser nuestro país. La Universidad Nacional le pertenece a todos los colombianos, se financia con el impuesto de todos los colombianos. Y este discurso que yo he escuchado recurrentemente y que yo sé que ya para muchos de nuestros oyentes ha de ser de pronto hasta cansino, no lo podemos perder de vista. No podemos perder de vista que esta universidad es de todos. Y por lo que es de todos, no podemos dejarla caer en este tipo de debates y en este tipo de rencillas, casi que chauvinistas, no sé cómo llamarlas ya, de tratar de utilizar la universidad para hacerle daño al otro. Y creo que eso también pasa porque no hemos sido como comunidad capaces de asumir el momento histórico en el que estamos y entender que hay una pregunta que no hemos resuelto, y es cómo vamos a tomar las decisiones al interior de la universidad. Entonces a mí me llama mucho la atención el proceso constituyente, porque creo que nos obliga a preguntarnos cosas, a decirnos, bueno, ¿cómo es que vamos a hacer esto? Porque claramente la forma como lo hemos hecho, pues no nos está funcionando. Pensemos otra manera de hacerlo. Y yo ahí coincido contigo en que pensarnos desde la autonomía nos va a ahorrar muchos dolores de cabeza. Aún así, también hay que decir que esto es altamente peligroso por la otra cara de la moneda, y es que ahora todo el mundo utiliza la autonomía para defender su posición y no escuchar

0: escuchar las posibilidades que tenemos de construir una universidad diferente. Entonces, creo que tenemos es mucha tarea, nos queda mucha tarea y hay que hacer un llamado a nuestros colegas egresados, a nuestros compañeros estudiantes, a los profesores, a nuestro personal de apoyo dentro de la universidad y decir, venga, tenemos que pensar en la universidad desde un lugar distinto, ¿no?
1: De acuerdo, Diego. Pues mira que ese es uno también de los puntos que a mí me parecía cruciales de tener este episodio ahora, y es hacer ese llamado al estamento de egresados para que se vinculen estos espacios de discusión de propuestas en el marco de este proceso constituyente. Yo tengo que decir desde lo personal que a mí me ha complacido mucho, sobre todo desde la coyuntura del paro 2024, ver cómo el estamento de egresados y egresadas empieza a ser cada vez más activo, empieza a ser cada vez más consciente de su rol que tiene con la universidad, de también esos deberes, pero también esos derechos que la misma universidad debería también pensarse respecto de ese estamento de egresados y egresadas, que muchas veces es soslayado, que muchas veces no es tenido en cuenta, que seguimos en la discusión de si somos estamento o no, porque en muchos sentidos la universidad no siempre nos tiene en cuenta como tal, pero que cada vez empieza a ganar más terreno justamente por ese interés y ese compromiso que empieza a evidenciarse que tiene con los designios de ese alma mater y pues también con el interés que creo que la mayoría de egresadas y egresados tenemos de que esta universidad, tal como tú lo dices, es de todos los colombianos y que el privilegio que fue, que no debería serlo, estudiar en ella, pues pueda ser realmente un derecho ejercido por muchos más colombianos y colombianas, y pues que esa es también parte del legado que buscamos dejar en la universidad. Y pues de ahí la importancia de participar activamente, de enterarnos. Aunque nuestra realidad es bastante vertiginosa, la Universidad Nacional, todo el tiempo, por lo menos mientras pues, quienes estamos todo el tiempo en sus espacios, en sus discusiones, sabemos que es muy compleja, que requiere, que demanda también muchos esfuerzos, mucho trabajo, pero creo que los egresados estamos siendo cada vez más conscientes de la importancia que tiene nuestro rol. Y de la necesidad también que tiene la universidad en nuestra experiencia. Entonces creo que esta es la oportunidad para hacer un llamado a que todas las compañeras y compañeros egresados pues se informen y participen activamente en estos espacios históricos que nunca antes habían tenido lugar en la universidad.
0: Yuri, muchísimas gracias por esta cortísima conversación sobre el modelo de gobierno al interior de la universidad, sobre unos puntos a veces un poco en el aire, pero que solo vamos a poder lograr colocar en concreto cuando nos sentemos como comunidad y nos pongamos a discutir hacia dónde queremos llevar nuestra universidad. Y desde el profundo afecto que le tenemos a la universidad, desde el profundo compromiso que nos impregnó nuestra propia alma mater, también tenemos una lectura crítica de las posibilidades que tiene nuestra universidad y de lo a veces, llamémoslo, doloroso que puede ser ver que como comunidad no estamos a la altura de nuestra universidad y que tenemos que hacer un esfuerzo más para precisamente llegar a esos cambios y participar efectivamente en las decisiones al interior de la universidad. Muchísimas gracias por esta conversación, por este cortísimo, cortísimo espacio y pues esperamos tener más espacios como este para que podamos seguir hablando del gobierno al interior de la universidad y cómo se toman las decisiones al interior de nuestra Universidad Nacional de Colombia.
1: De acuerdo, Diego, muchas gracias a ti. Pues creo que también vale la pena resaltar pues que parte de estas iniciativas son producto de trabajo de egresados como tú, que tienen este espacio y que cada vez estamos buscando que sean más amplios y pues que tengan lugar cada vez más visible dentro de la universidad. Entonces, muchas gracias por eso.

0: De esta manera hemos llegado al final de esta edición de Tiempo de Egresados. No olvide que si usted es egresado de la Universidad Nacional de Colombia y tiene interés de suscribirse a alguna asociación, participar como egresado en nuestro programa, proponernos temas o darnos su opinión, puede comunicarse al correo tiempoegre@unal.edu.co. Esto ha sido todo de nuestra parte. Gracias a nuestra invitada por sus aportes. A ustedes, gracias por su sintonía. Recuerden que de este lado les acompañó Diego Suárez. Sigan en la programación de la Radio UNAL, emisora de la Universidad Nacional de Colombia.
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Wind and Wuthering, Viento y Borrasca, es el octavo álbum de estudio del grupo Genesis y el último con el guitarrista Steve Hackett, antes de su salida en 1977. El álbum fue grabado en los estudios Relight de Hill Farenbeek en Holanda, entre septiembre y octubre de 1976, y lanzado en diciembre del mismo año. Wind and Wuthering fue también el segundo álbum de Genesis con Phil Collins como vocalista principal, luego de la salida de Peter Gabriel. El título del álbum se divide en dos partes. Wind viene de The House of the Four Winds, la casa de los cuatro vientos, el nombre dado por Hackett a la pieza musical que luego se convertiría en la primera canción del álbum, Eleven Earl of Mar. Y Wuthering alude a la novela Wuthering Heights, Cumbres Borrascosas, de Emily Brontë. El título de las canciones, 7 y 8, derivan de la última oración de la novela. Oía el suave viento suspirando sobre el césped y me preguntaba cómo alguien podría imaginarse sueños intranquilos para los que duermen en esa tranquila tierra. ...1976-2026... 50 años del álbum Wind and Wuthering del grupo británico Genesis.

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4: Bienvenidos a Repertorio Musical, bienvenidos a este espacio de la emisora de la Universidad Nacional de Colombia para la música, sus momentos y compositores. Con el apoyo técnico de Ricardo Velázquez Restrepo, haremos un recorrido por obras e intérpretes de todos los tiempos. Sean ustedes bienvenidos. El estilo de Edvard Grieg se basaba en la tradición musical romántica alemana. Poco a poco, se desarrolló en su interior una conciencia nacional, junto con una creciente necesidad de crear un estilo musical típico noruego. Sus amistades y discusiones con otros jóvenes noruegos también fomentaron este desarrollo. El objetivo de Edvard Grieg era crear una forma de música nacional que pudiera dar una identidad al pueblo noruego, y en este sentido fue una inspiración para otros compositores. Pero la grandeza de sus obras no radica solo en eso, también en el hecho de que logró expresar pensamientos y emociones reconocibles en todas partes. Música con la que la gente se puede identificar. La música de Grieg trascendió las fronteras nacionales. Visto desde esta perspectiva, es evidente que fue mucho más que un compositor nacional. Escuchemos el concierto para piano en la menor, opus 16 de Edvard Grieg. La interpretación va por cuenta de la Orquesta Sinfónica de la Radio Ljubljana con la dirección de Anton Nanut. Al piano, Dubravka Tomšek.

Escuchamos el concierto para piano en la menor, opus 16 de Edvard Grieg, en interpretación de la Orquesta Sinfónica de la Radio Ljubljana, dirigida por Anton Nanut, con Dubravka Tomšek al piano. Paul Creston nació el 10 de octubre de 1906 en New York. Su nombre real era el de Giuseppe Gutovello, hijo de italianos emigrados procedentes de Sicilia. Su padre era un modesto pintor de paredes que había abandonado la pobreza de su tierra natal. Siendo niño, el futuro compositor visitó Sicilia acompañado por su madre. Allí conoció las canciones y danzas populares, lo cual le influyó en su amor por la música. A su vuelta a los Estados Unidos, pidió a sus padres que le dejaran tomar lecciones de música. A sus 14 años ya demostró su precocidad en el campo compositivo, pero pronto se vio obligado a dejar la escuela debido a la falta de recursos de su familia. La Sinfonía número 2, opus 35, fue terminada en el mes de junio de 1944 y presenta en esta sinfonía dos elementos fundamentales para este compositor: la canción y la danza, en otras palabras, los elementos melódicos y rítmicos. Con estas ideas construye su obra en dos movimientos. La pieza se estrenó el 15 de febrero de 1945. Escuchemos la Sinfonía número 2 de Paul Creston, en interpretación de la Orquesta Sinfónica de Detroit, dirigida por Neeme Järvi.

0: Escuchamos la Sinfonía número 2 de Paul Creston, una pieza de 1944 que interpretaba la Orquesta Sinfónica de Detroit, dirigida por Neeme Järvi. Así finaliza esta emisión de Repertorio Musical. Los acompañó en este recorrido por la música de todos los tiempos, en el control técnico Ricardo Velázquez Restrepo y en la realización y conducción María Isabel Gálvez. Continúan en sintonía de Radio UNAL. Esta es la emisora de la Universidad Nacional de Colombia. Hasta pronto.
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0: Hola, ¿qué tal? Muy buenos días. Son las 11 de la mañana y un minuto. Gracias por acompañarnos y sintonizarnos a través de los 98.5 FM de Radio UNAL en Bogotá y en los 100.4 FM de Radio UNAL en Medellín. Somos las emisoras de la Universidad Nacional de Colombia. Estamos en el día 14 de la Feria Internacional del Libro de Bogotá, transmitiendo en vivo, como en estos días. Hoy es el último día de transmisión, contándoles cuáles son las novedades editoriales, qué ha pasado en estos últimos días, qué ha pasado también con la editorial Universidad Nacional de Colombia, qué ha pasado en el stand. En fin, este es el momento para encontrarnos como país en este lugar, en Corferias, como cada año, para conocer los libros, conocer entrevistas, hablar con los autores y también darles a conocer a ustedes cuál es la producción editorial de la Universidad Nacional de Colombia. Así que estamos muy felices de llegar a feliz término en esta serie de transmisiones el día de hoy. Hoy tenemos transmisión hasta las 12 del día y volvemos a reiniciar a las 3 de la tarde hasta las 4 de la tarde. Entonces queremos entregarles a ustedes un balance de lo que ha pasado en estos días. Sonia, Eliana, Juan Carlos, muy buenos días, bienvenidos. ¿Cómo están?
1: Muy bien, Juan Pablo, con un poco de nostalgia porque se nos van 14 días de muchas actividades culturales, académicas, por supuesto, que es la bandera de la Universidad Nacional de Colombia y del stand y del pabellón en general donde estamos. Entonces, no quiero que se acabe la filbo, pero estamos muy bien al ver hacer un balance de todas las actividades tan valiosas que se han compartido en una nueva edición de la feria.
0: Pero en términos generales, Eliana, un balance muy positivo de esta Feria del Libro, ¿no?
2: Yo creería que sí, hubo mucha gente, incluso no importó que los días estuviesen lluviosos y todo, la gente aprovechó, vino, vimos colegios, Juan Carlos tuvo la oportunidad de conocer mucha gente, conocimos también las novedades editoriales de las editoriales independientes, entonces sí. Eso también nos tiene súper contentos, además porque se comprometieron, se integraron con nosotros, nos obsequiaron libros incluso para nuestros oyentes y eso también es un regalo muy bonito porque hoy también tenemos libros.
0: Sí. También todavía tenemos una que otra recomendación para nuestros oyentes, ¿no?
1: Y regalos
0: pues, también.
1: Obsequios.
0: ¿Cómo le fue, Juan Carlos? ¿Cuál es su balance?
3: Bien, Juan Pablo, Eliana, Sonia, un cordial saludo a usted, a todos nuestros oyentes que fielmente nos han sintonizado en esta Feria del Libro 2026 y se han sorprendido con lo que les hemos llevado. A todo nuestro equipo técnico, nuestras compañeras y compañeros aquí en cabina, como decimos, y allí en el Uriel Gutiérrez. Me encantan los días como hoy por algo muy sencillo, porque nos hace pensar en la riqueza del idioma español. Por ejemplo, sí. Yo creo que en estas dos semanas tuvimos más bien dos o tres días con bastante lluvia. Hoy es uno de esos, amaneció lluvioso, algunos dirían paramoso, y hace pensar en lo que puede significar las palabras de acuerdo al contexto y a la intención que le queríamos dar, y eso es la riqueza del idioma español.
0: Por ejemplo, ¿qué otra intención le daría usted a que amaneció para más?
3: ¿Sí, pues que sí, es que en lo popular usted puede decir muchas cosas y significar con esas palabras que además son atinentes, sinónimos de llovizna, de lluvia, pues a otras cositas.
0: ¿Sabe qué me gustó también de este cubrimiento que se hizo aquí en Radio UNAL? La calidad de los diálogos, de las conversaciones con las personas, de los autores, por ejemplo, de las personas que tenían algo que contar acerca de sus estudios, de sus investigaciones, de su música también. Ahorita vamos a tener música también en este segmento. Pero creo que nos aportó mucho al conocimiento propio, personal y a nosotros como emisora universitaria tener esa calidad de invitados aquí en esta mesa, sentaditos.
2: Y que no se queden atrás los acentos, por favor. Muchas gracias.
0: Por supuesto.
1: Pues, como decía Juan Pablo, es una oportunidad para que se una el país, para encontrar muchas cosas, pero usted, lo que usted menciona es cierto y siempre aquí tratamos de darle un espacio por eso a las editoriales independientes, porque también son personas que normalmente se piensan temas salidos del molde, pensando en cómo va evolucionando la sociedad y se arriesgan, ¿no? Que también creo que es una de las apuestas de las editoriales independientes y también desde las universitarias contarnos el país, ponernos en contexto de muchas cosas también creo que es uno de los valores más grandes.
3: Y por ejemplo encontrar muchos egresadas y egresados que estuvieron hablando de sus emprendimientos como escritores, como editores, y eso da cuenta de que la universidad, como cuando salimos de egresados, no solamente salimos a ejercer, sino a repensarnos nuestros roles y a aportar a la sociedad. Si soy médico o soy abogado, como encontramos un par de ejemplos estas dos semanas, pues salir también a hacer análisis de lo que está haciendo en el día a día y convertirse en escritor para llevar esas experiencias a otros contextos y para que sigamos comprendiendo mejor nuestras realidades, y eso es muy interesante.
0: Pues con la producción técnica de Luciana Avendaño comenzamos este programa, don Manuel también,
1: Durango.
0: Siempre se me olvida el apellido.
1: No se preocupe, él siempre cambia los nombres. Usted tiene derecho a que se le olvide el apellido.
0: Bueno, está bien, se me olvida el apellido siempre. Manuel Durango, Isabela Rodríguez, que está en el máster en Bogotá, Eliana Roa, que está en la producción audiovisual, don Julián Moreno en la producción general. Todas, todos, todes, gracias por acompañarnos en este cubrimiento especial de Radio UNAL en la Feria Internacional del Libro de Bogotá. Ya venimos con invitados.

0: Iniciamos también con novedades y lo que estará pasando hoy en el stand de la Universidad Nacional de Colombia. Saludo a esta hora de la mañana en primer lugar al profesor Herney Díaz, él es director del Conservatorio de Música de la Universidad Nacional de Colombia. Profesor, bienvenido a este espacio.
1: Sonia, buenos días. Pues nos volvemos a reencontrar.
0: Nos reencontramos en la Feria del Libro. Siempre nos acompaña precisamente en la agenda universitaria Juan Pablo y pues hoy está aquí. Pero no viene solo, lo acompaña Luis Vargas. Él es hace parte de la Banda Sinfónica Nacional de Colombia y pues estaremos hoy hablando precisamente acerca de dos publicaciones: El Mundo del Corno y Calentamiento Global. Luis, bienvenido también a este espacio Mantras y Letras.
1: Muchas gracias.
0: Profesor Herney, iniciemos con usted, hablando un poco acerca de estas dos publicaciones. Calentamiento Global, El Mundo del Corno, que también hay que decirle a nuestros oyentes, ya pueden ver parte de estas publicaciones a través de nuestro canal de YouTube, Radio UNAL. Entonces, ¿por qué dos libros? Son dos cartillas pequeñas, pero seguramente muy generosas en su contenido, y eso es lo que queremos contarle a nuestros oyentes.
1: Bueno, muchas gracias. En primer lugar, El Calentamiento Global es un libro técnico, es un libro escrito para cornistas, para intérpretes del corno, especialmente pensado para la formación de los estudiantes que recién empiezan su experiencia con el instrumento, básicamente niños después de los 10 años, cuando ya tienen su formación dental. Este libro lo desarrollé desde el año 94, yo tuve una experiencia en la Universidad Javeriana, como instructor de corno en el preuniversitario. Eran puros chicos los que recibíamos allí, y después en la Universidad Central. Ya finalmente en el año 99 ingresé como docente a la Universidad Nacional. Yo soy músico de la Orquesta Filarmónica, lo fui desde el año 98 hasta el 2022. Entonces esta experiencia me llevó a organizar este tipo de ejercicios de armónicos. Quisiera como pedirle a Luis que toque una serie armónica, que es la serie de sonidos que tiene el corno en un solo tubo sin cambiar ninguna llave. Un solo tubo que tiene el corno tiene 16 sonidos. Y si vamos cambiando cada una de las llaves en cada una posición, son 7 posiciones. Por eso el corno es un instrumento que tiene tanta extensión sonora. Entonces, estos ejercicios yo los implementé y los escribí a mano, yo mismo, desde el año 2000. Y los he trabajado con mis estudiantes estos últimos 20 años, 25 ya. Y finalmente, cuando decidí editarlos hace 2 años, pues me decían que no, que se verían muy bonitos haciéndolos ahora en computador. Dije, no, yo quiero que estén como yo los hice originalmente a mano, y por eso aparecen hechos a mano. El otro libro, que es El Mundo del Corno, es un manual escrito para estudiantes, docentes jóvenes que recién egresan o que están terminando su universidad y los contratan para las casas de la cultura de los municipios, para dictar clases en un colegio, y ellos pues necesitan una guía de cómo acercarse al niño joven, y pues yo tengo una idea. Mi planteamiento, mi metodología es aprender jugando. Por eso traje este instrumento, que está hecho con una manguera, con un embudo, con una unión de mangueras, pero también se pueden usar estas uniones que son para agua. El corno o cualquier instrumento como la trompeta, el trombón o la tuba suenan con la vibración de los labios. Los labios vibran porque al pasar el aire entre ellos se juntan y producen la vibración. Entonces, cuando captamos esta vibración en la boquilla, yo uso estos aparatos que son fáciles de conseguir, valen 2,000 pesos, los niños se los pueden llevar para casa. Ellos hacen juegos con ellos, después armo con ellos los instrumentos. Antes del instrumento, si tú lo puedes mostrar, que es este ya sofisticado, este lo pueden tener en la casa, les vale por ahí más o menos, usando todo esto, unos 8,000 pesos. Ellos pueden jugar aprendiendo a jugar. Por eso a mí me parece que aprender jugando es muy importante, porque el niño no está pensando en técnica, no está pensando en nada, ni en música, ni en notas, está pensando en jugar. Y a través de este juego, pues aquí le podemos quitar, por ejemplo, la, Este dice que vale 2.300, ¿sí? Bueno, este sí vale como 800. Es fácil porque el niño se lleva para su casa esto, es lo que estamos haciendo ahora en el colegio de Ciudad Bolívar, que ya habíamos hablado de Cerros del Sur, o en el colegio de Kennedy. Nos acercamos primero a los niños como algo normal, algo diario, su vida cotidiana, no es la cosa pues importante de la música clásica, nada que ver. Y ya cuando el niño observa, que es mi metodología, observación, investigación, es la segunda parte, y es ya profundizar, ¿por qué es que vibra? ¿Cómo? Y ya le explicamos al niño, él ya ha jugado y ya sabe y ya entiende, y finalmente el concepto, desarrolla un concepto, en este caso, el de la producción del sonido. Y esa es la manera de enseñar. Cuando yo, la otra máxima que tengo es aprender enseñando. Yo aprendí enseñando. Y todo esto lo he ido construyendo en los últimos 26 años que llevo en la universidad. Y el niño le enseña a uno. Un niño a veces le hace preguntas a uno que ni siquiera un científico las puede hacer. Uno queda loquísimo. Y ahí uno empieza a generar una serie de metodologías, en este caso la respiración, cómo uso la respiración. Entonces le dicen a uno, bueno, ¿y qué hago para respirar? No, pues normal. Entonces también con los niños, en este libro del mundo del corno, se le cuestiona, se le hace a los niños preguntas y que ellos también pregunten qué quieren saber de cómo tocar el instrumento. Y si desarrollamos cada una de esas preguntas con esta metodología, la observación, la investigación y el concepto, es un niño que en muy poco tiempo tiene ya el concepto de cómo respirar correctamente para tocar, que es diferente a respirar para hablar, a respirar para vivir, que uno no piensa, ahora voy a respirar, ahora voy a... No, eso no, pero para tocar sí.
2: Profesor, permítame, porque me parece muy interesante esta dinámica que usted implementa con estos grupos, y más si son las niñas y los niños. Hablemos también como de esa integración, de que usted les abre el mundo académico, que lleguen al conservatorio, que ustedes tengan esa oportunidad también de transmitir todo lo que ustedes desde la academia, pues a través de esos instrumentos musicales, quieren para las juventudes, para la primera infancia, para las niñas, para los niños. Entonces hablemos un poco de esa integración que tiene justamente el Conservatorio de la Universidad Nacional de Colombia con las diferentes localidades, en este caso de Bogotá.
1: Con la Vicedecanatura Académica de la Facultad de Artes, con la Dirección Académica de la sede, estamos implementando un proyecto que realmente lo quiero decir, lo estamos implementando con el maestro Lucas Fernández, que él es el director de la banda sinfónica. Hace varios años, él con la banda y yo con los grupos de cámara hemos empezado a salir a los colegios. Nos dimos cuenta que es importante acercarnos a este semillero para mostrarle a los chicos cómo funcionan los instrumentos, que vengan y se acerquen y los conozcan. Vamos a los colegios, hacemos unos talleres en salones aparte con pocos chicos. Ellos se interesan por unos por un instrumento, otros por otro. Y al final de esa mañana les hacemos un recital, un concierto. Entonces, pues claro, están maravillados de conocer todo esto. Hay colegios donde no han tenido, digamos, el acercamiento a instrumentos como el corno. No tenían ni idea de qué era un corno. A veces conocen el trombón, la trompeta, pero no el instrumento ya tan cercano. Entonces, después tenemos una segunda parte de ese proyecto, que es invitar a estos chicos de décimo y once, sobre todo, que vengan entonces al conservatorio. Vengan. Se llama el conservatorio al colegio. Y también el colegio al conservatorio. Ellos vienen, están en un ensayo de la banda, que es de 2 a 4 los miércoles y los viernes. Los llevamos a las aulas a que vean una clase particular, una clase individual del instrumento. Y ese segundo acto nos permite que el estudiante ya se interese más en un instrumento en particular. La tercera parte de este proyecto, que se llama el conservatorio al colegio, es desarrollar un núcleo básico de formación musical en las escuelas y los colegios del distrito. Sí. Ya estamos yendo a dos. Todo este proyecto duró más o menos unos 10 meses organizándose. La universidad tiene sus tiempos para las cosas. Desarrollamos una minuta de convenio entre la Facultad de Artes con el conservatorio como prestador, y los colegios ya firmaron, los rectores o los coordinadores de los colegios, ya firmé de mi parte, y el maestro Lucas, nosotros acompañamos a los chicos. Estamos yendo cada viernes a un colegio, nos vamos a las 7:30 de la mañana, la sección de transporte nos está ayudando. Esto lo quiero volver a decir, con el apoyo de la dirección académica de la sede, nos consiguió los transportes. Somos 6 estudiantes. Por ejemplo, a Cerros del Sur, yo voy con un estudiante de clarinete, uno de percusión, uno de trompeta, un estudiante de piano, un estudiante de guitarra y un estudiante de canto. La primera hora se trabaja con los niños en los salones individualmente los instrumentos. La siguiente media hora hacemos una clase de cómo se lee la música, la lectura musical, y finalmente nos reunimos todos 45 minutos para montar una canción en donde todos ponen un poco de lo que han aprendido.
0: Un poquito de conocimiento. Bueno, profesor, sigamos adelante porque no hemos escuchado un poco a Luis también parte de lo que propone este libro, cómo adoptarlo usted como músico y también como estudiante del profesor Gerney hace ya bastantes años. Y bueno, de paso, de una vez, si se puede escuchar algo en ese corno que nos trae y que seguramente nuestros oyentes y televidentes están atentos.
3: Bueno, pues este libro, El Calentamiento Global, ha sido para mí como la Biblia. Yo desde que entré con el maestro como en el año 2016 más o menos en el programa básico de la universidad, el maestro lo primero que me puso fue El Calentamiento Global, porque es una recopilación de ejercicios que lleva años y años preparando. Entonces él siempre me ponía a tocar eso. Son varios ejercicios muy buenos para poder calentar los músculos de la cara, para poder tocar en el día. Y pues profesionalmente me ha servido. Yo el día de hoy todavía los practico. Pues no sé si toquemos algo de lo que esté en el calentamiento global.
2: Aquí.
3: Bueno, el primer ejercicio es muy tranquilo y es como para empezar a despertar los labios. Entonces,

Esa es como la serie de ejercicios. Nosotros tenemos varias posiciones acá. Y la principal, pues la primera que debemos usar es con esta llavecita, que es un transpositor. Después vamos poco a poco bajando así con esa y con esa y con esa. Igual en el libro está explicado. Pero así es como el primer ejercicio. Otro de los ejercicios son escalas. Y pues sonaría así.

Esta sería con todas las escalas mayores, también pues se pueden hacer menores, uno va jugando. Lo chévere de este libro es que uno tiene un montón de ejercicios para escoger.

0: Nos agrada mucho, nos cae esta entrevista de una forma muy grata y celebramos que estén haciendo este tipo de trabajos también con las comunidades para que se acerquen un poco a la música. Les agradecemos mucho, se nos acaba el tiempo, no podemos tenerlos más, pero les agradecemos mucho por estar acá y felicitaciones.
1: Muchas gracias a ustedes.
2: Muchas gracias, sería invitarlos hoy a las 4, vamos a estar presentando los dos libros y viene Carolyn, que es otra estudiante que empezó conmigo a los 10 años, ya ella toca en la Orquesta Filarmónica de Mujeres y los dos van a tocar acá un poquito esta tarde.
0: Bueno, los veremos, 4 de la tarde aquí en el stand de la Universidad Nacional. Perfecto, 4 de la tarde en el pabellón 3 de la Universidad Nacional de Colombia, aquí vamos a estar entonces, los vamos a escuchar. Bien, incluso bien. Tenemos programa en vivo, a esa hora los escuchamos en vivo también.
2: Ay, bueno, muchas gracias a todos. Bueno,
0: muy amables a ustedes, muchas gracias.
2: Gracias.
0: Una feliz mañana. Son las 11 de la mañana y 22 minutos, tenemos invitado, pero además tenemos premios para nuestros oyentes también, los que nos escriban a través de redes sociales y los que tienen la línea de WhatsApp que también nos pueden escribir ahí.
3: Sí, señor, 311-889-1631, también a través de Instagram, a través de X, arroba Radio Unal y arroba Radio Unalmed. Empezamos pues con producción de la Universidad Nacional de Colombia, lo que como uno de nuestros invitados, Luis Vargas, Vargas definió como la Biblia del Corno, y todo eso conocimiento que nace aquí en la Universidad Nacional de Colombia.
0: No sé si Juan Carlos está por ahí en la parte baja de del stand de la Universidad Nacional de Colombia
3: para que listo.
0: Nos diga a ver qué es lo que está pasando. Hoy tenemos mucho menos afluencia que el fin de semana, pero todavía hay gente viniendo a la Feria del Libro.
4: Sí, así es, Juan Pablo. Oiga, y les quiero contar algo. Yo distingo al profesor Rey porque hemos establecido una alianza muy interesante desde el año pasado con Radio Unal para difundir todos los eventos del conservatorio. Cuando me dijo que iba a presentar un libro sobre el calentamiento global, yo le voy a comentar lo que pasa con la literatura. Uno se imagina muchas cosas. Y yo dije, oiga, el profesor se aburrió de la música y ahora se dedicó al cambio climático. ¡Qué interesante! Pero qué bueno, ya sabiendo, habiéndolo escuchado, de qué trataba esto. ¡Qué interesante! Caballero, muy buenos días. Hola, bienvenido a los micrófonos de Radio Unal.
5: ¿Qué tal? ¿Cómo están?
4: Muy bien, gracias. ¿Qué lo traje por estos lados?
5: No, estoy mirando los nuevos títulos de la Universidad Nacional. Sabemos que esa es una universidad referente en el país. Entonces siempre es grato mirar qué nuevos títulos, qué novedades tiene por allí y qué puede interesar.
4: ¿Qué título en especial? ¿Qué temática? ¿Qué área está buscando?
5: Estoy buscando algo sobre el derecho, sobre política y demás, que son áreas que más me interesan.
4: ¿Egresado de alguna universidad?
5: Sí, también de una universidad pública, de la Universidad del Valle.
4: Qué interesante, ¿cómo le fue allá?
5: Excelente universidad, mi experiencia en la universidad pública es de las mejores. Ahora también estoy estudiando en una universidad privada y se siente la diferencia, brutal. Sí.
4: Qué interesante. ¿Usted toca algún instrumento?
5: No, música no, para nada.
4: Bueno, pero le invito a que lo haga, a través de algún libro que encuentre por ahí.
5: Sí, los libros sí me interesan y me gusta mucho leer sobre, como te dije, sobre política, sobre derecho, filosofía. Yo soy licenciado en filosofía, entonces leo mucho sobre filosofía, sobre sociedad, sobre psicología, toda esa área que me gusta.
4: Qué interesante. Díganos en dos palabritas, ¿cómo estamos actualmente en la sociedad colombiana?
5: Estamos en un momento complejo de la historia, pero que tenemos que tomar la rienda, no dejar que las cosas sucedan, sino que nosotros como ciudadanos tomar el control de nuestro país.
4: Qué bueno. ¿Y hay algún libro que nos pueda referenciar para ir tomando esas riendas y no dejárselas a la IA?
5: Sí, en este momento me llamó mucho la atención el libro de Filosofía y Teoría del Derecho, que es de un gran escritor, Óscar Mejía, y lo recomiendo.
4: La versión ilustrada, Óscar Mejía Quintana.
5: Exacto, sí, es un excelente libro.
4: Bueno, pues muchas gracias por su presencia aquí, por visitarnos. ¿Y cómo le ha parecido el stand? Hoy no tenemos todavía presentaciones de libros, pero más adelantico viene.
5: No, el stand es maravilloso, está maravilloso, está genial. Hace honor a la universidad, ¿eh? Es una gran universidad con un gran stand.
4: Bueno, un saludo por favor allá a YouTube. Hola. Radio Unal.
5: Hola, Radio Unal, YouTube, saludos a todos, que estén muy bien, excelente.
4: Muchas gracias. Sigan ustedes en estudio.
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3: Como lo acaban de escuchar, invitados también editoriales independientes en este programa Mantras y Letras, 11 de la mañana, 26 minutos. Y fíjense que en los primeros días de la feria estuve recorriendo y me encontré la siguiente editorial que se llama, primero saludo a Lizardo Carvajal, él es editor, escritor, animador e ilustrador colombiano y representante de esta editorial, Lua Books. Bienvenido, Lizardo, a este espacio.
7: Hola, Sonia. Un placer estar con ustedes.

0: aparte, yo quiero contarle a nuestros oyentes de lo que me llamó la atención, es la definición que ustedes tienen de editorial transmedia, porque además las novelas, los cuentos, todo pues son interactivos. Hablemos de eso.
1: Pues hace cerca de 12 años que comenzó nuestro proyecto editorial, estaba en boga la discusión, que lamentablemente todavía existe, si la tecnología iba a reemplazar a los libros. Hoy, 12 años después, tenemos una feria del libro, donde el libro tiene vigencia, donde está vibrante, y nosotros en aquel momento tomamos la decisión de no hacer caso a esta falsa oposición y decir por qué el libro tiene que estar en conflicto con la tecnología si el libro en sí mismo es tecnología, primero. Y segundo, una nueva generación de lectores que son nativos digitales, podemos usar con ellos la tecnología para acercarlos al libro tradicional, al libro de papel. Y así nació Lubabooks, como una propuesta de integración de ese mundo digital con el mundo de papel, en un concepto pues que se denomina transmedia o de múltiples plataformas, donde pues nos permitimos leer en papel, pero nos permitimos jugar a través de la tecnología con el libro en papel.
2: Y es que me parece muy interesante también la portada, porque usted aquí ha traído varios libros que ya les vamos a ir mostrando a nuestros oyentes y a nuestros seguidores a través del canal de YouTube. Hablemos un poco sobre ese enfoque que tienen a la hora de crear justamente pues este tipo de portadas, porque hay unas que son como en relieve, hay otras que tienen muchos dibujos. Entonces hablemos un poco de ese contenido que tienen pues cada uno de los integrantes del equipo para poder generar pues este tipo de portadas que ya vemos reflejadas en los libros.
1: Sí, para nosotros el papel es una plataforma maravillosa, es una plataforma con la que se puede ser bastante creativo, y ese libro que estábamos viendo hace un ratito, que se llama Nubarium, pues es un libro que trabaja el troquelado y el troquel, pero con el troquel como medio expresivo. En este caso, si me permites, quisiera mostrar que no solamente la carátula está troquelada, sino que cada página interior es un troquel, es una ventana que nos permite asomarnos, en este caso, a una colección de nubes. El libro se llama Nubarium. Y así utilizamos también la tecnología del papel como un elemento expresivo de lo editorial y que redondea un sentido para los lectores.
3: Me llama mucho la atención, por ejemplo, este que tiene ahí con letra dorada y un
1: ojo.
3: Sí, un ojo. O sea, la graficación de esto es extraordinaria. ¿Por qué trabajan tan de frente, tan de lleno el tema de la graficación de las portadas, por ejemplo, en este caso?
1: Bueno, porque lo gráfico en la historia de la edición para niños es fundamental. Comenius, casi al final de la Edad Media, un monje, crea el primer libro para niños que se llama El Sensualium Orbis Pictus. Ya desde ese momento se entiende que lo gráfico es un elemento esencial para atraer a esos lectores jóvenes. En ese caso, este libro que estás viendo en pantalla, pues es un libro sobre dinosaurios de Colombia. Es un libro que, además de todo lo gráfico, que es altamente ilustrado, ahí estás mostrando una línea del tiempo, ¿sí? También nos sirve para explorar cada una de las 28 especies de nuestra paleofauna, que van desde el Triásico hasta el Cuaternario. Y tal vez podríamos mostrar a través de las cámaras cómo funciona. Por ejemplo, ahí tenemos el Perihasaurus La Paz, una de nuestras especies. Podemos ver también el pterosaurio pescador, otro magnífico dinosaurio que fue el Padillasaurio. Y podemos ver este, que es el Monquirasaurio. Pero algo interesante pasa, si lo agachas un poquito, podríamos mostrar qué pasa cuando vemos este libro a través de nuestra aplicación, ¿no? Se pueden explorar, a ver, cada una de las gráficas, ¿sí?
0: Vamos contándole a nuestros oyentes qué es lo que pasa. Ellos tienen una aplicación y en la medida en que se abre la cámara, pues se va profundizando en la información. Entonces, esto es para el caso de los dinosaurios. En el caso de las novelas también tienen unas animaciones breves. Y bueno, Lizardo, hasta el momento hemos hablado del lenguaje, de la imagen, que ha sido parte de lo que también nos ha llamado la atención. Pero hay un componente importante también y es la música. Usted también combina en algunas de estas publicaciones la música. Y bueno, hay que decirlo, Eliana, esta editorial desde Cali para el mundo. Hay que decir que también parte de esta producción ha llegado a países como Italia, como Brasil. Hablemos de esas dos cosas.
1: Bueno, precisamente ese libro que tienes en tus manos, que es El Presagio de las Luciérnagas, hoy recibí la gran noticia de que tenemos lista la edición para España. Los libros se han publicado, como dices, en Italia, en México, en Uruguay, en Brasil, en Perú. Así que ha sido un concepto que pues ha trascendido fronteras también y fronteras culturales, que son a veces las más difíciles de trascender. Pero los libros han sido muy bien acogidos, por ejemplo, en el mercado español y en el mercado brasilero, con traducciones a sus respectivos idiomas. Malaika es uno de los ejemplos de la editorial que ha estado pues presente en varias culturas y ya cuenta con varias traducciones. Pues yo creo que, digamos, más allá del efecto que hay con el uso de la realidad aumentada o todos los recursos que los libros puedan llegar a tener, lo que hace finalmente universal una obra es la temática, es cómo abordamos también temas relevantes, como por ejemplo la muerte. Malaika es un libro escrito para hablar de un tema todavía tabú, que nos cuesta mucho trabajo a los adultos hablar, y por lo tanto tratamos de no hablarlo con los niños. Sin embargo, esta, que es la historia de una niña africana que vive encima de sus padres, que son elefantes, es una niña feraz, nos lleva por los territorios de la memoria, nos lleva por los territorios de la muerte, y entonces eso cala muy bien en cualquier cultura que quiera abordar este tema con respeto y cuidado hacia los niños.
3: Esto es altamente valioso porque vemos que es un material que no solamente se publica con información valiosa, con juegos para los niños, con colores, sino que han hecho el esfuerzo de ponerlo en el lenguaje que ellos lo entienden y les gusta. Entonces el trabajo que está haciendo Lua Books es destacable, sin lugar a dudas. Y usted también, Lizardo Carvajal, por hacer este trabajo, también le queremos hacer el reconocimiento y felicitarlo por este gran trabajo que está haciendo. De verdad, muchas gracias.
1: Muchísimas gracias.
0: ¿Cómo podemos seguir su trabajo? ¿Redes sociales? ¿Página web?
1: Nos pueden seguir como Lua Books o me pueden seguir personalmente como Lizardo Carvajal en redes. Tratamos de, además de la labor obviamente comercial alrededor de los libros, generar contenidos valiosos para los chicos. Hace unos años teníamos los cuentos de la luna, que durante pandemia acompañaron a los niños y que vamos a revivir. Vamos a hacer un trabajo de cuentacuentos con títeres y otros contenidos que no son necesariamente comerciales. Entonces a través de redes sería la mejor manera de seguirlos.
0: Muchas gracias por venir hasta
1: acá. A ustedes, muchísimas gracias.
3: Qué bueno, encontrarse con ese tipo de experiencias además es muy enriquecedor para nuestro universo, ¿no? O sea, cuando se lee un libro, cuando uno se acerca a un libro, pues normalmente uno tiene una expectativa, pero esto lo enriquece un poco más. Entonces, qué bueno tener este tipo de experiencias. Muy bien, son las 11:35 minutos. Vamos a ir con Juan Carlos nuevamente porque tenemos invitado y tenemos premio también para las personas que nos escriban a través de redes sociales. Saludos también a los que nos tienen en sintonía a través del canal de YouTube oficial de Radio UNAL y en todas nuestras redes como @RadioUNAL. Juan Carlos, lo que está pasando a esta hora.
4: Sí, señor, aquí estoy con una egresada de la maestría en Museología y Gestión del Patrimonio de nuestra Facultad de Artes de Bogotá. Ella se llama Paola. Paola, bienvenida a los micrófonos de Radio UNAL. ¿Cómo estás?
5: Muy bien, muchas gracias.
4: Bien, ¿qué te trae hoy por acá?
5: Bueno, revisar qué está pasando en cuanto a literatura en Colombia, en el mundo, etc.
4: La acabo de ver que tomó un libro, lo soltó tan pronto lo abordé y usted lo tenía cerca a su corazón. ¿Por qué?
5: Pues porque es el libro de Museos y Derechos Culturales de la Maestría de Museología y Gestión del Patrimonio, que es mi casa prácticamente. Entonces para mí es emocionante ver todos estos productos de investigación.
4: Qué interesante. ¿Algún autor específico que le llama la atención de ahí, de los que están escribiendo el libro?
5: Ah, no, es de uno solo. Ahora lo estoy revisando y sí, claro, me llamó mucho la atención. Vamos a ver.
4: Como egresada, ¿dónde estás ejerciendo?
5: Pues en este momento estoy trabajando en MinCiencias. Soy evaluadora de proyectos de investigación en ciencias sociales.
4: Interesante. ¿Y eso como para qué es?
5: Eso es como para hacer revisión. De hecho, tengo como un panorama contemporáneo de qué está pasando con los proyectos de investigación en artes, en humanidades, bueno, todo este tipo de cosas. Entonces, es bonito ver cómo ha crecido este tema en un ministerio que se enfocó muchos años en lo que era ciencias básicas.
4: Interesante. ¿También eres pedagoga?
5: No, soy maestra en artes plásticas.
4: Como egresada y llevar el nombre de la Universidad Nacional al frente, en el pecho, en alto, ¿qué ha significado eso para ti?
5: Uy, ha significado muchísimas cosas. Primero, pues las puertas abiertas en todas partes. Los egresados de la Universidad Nacional siempre somos bienvenidos en cualquier parte. Y lo segundo es tener un panorama más amplio de lo que es realmente las humanidades dentro del ambiente social, pues, de este país.
4: Si nos recomiendas hoy un libro, nos compartes un relato, ¿cuál sería?
5: Le recomiendo mejor una editorial, la editorial Entre Letras, que lleva 45 años y que pues muy poco la conocen, pero tiene muchísimo trayectoria, tanto en literatura como en poesía y etc. Entonces es una muy buena editorial que pueden conseguir en el pabellón 17.
4: Bueno, Paola, pues muchas gracias. Un saludito allí a la cámara de ya YouTube Radio UNAL, que nos están viendo en estos momentos. ¿Y a quién le quiere saludar especialmente en este día?
5: Ay, a la maestría de museología, que la amo con toda mi alma.
4: Bueno, esas son las pasiones, esos son los amores de nuestros visitantes lectores aquí en la Feria del Libro. Usted no se quede sin tener esa oportunidad de conocer el stand y conocer aquí a más lectores como usted. Bienvenidas y bienvenidos, amables oyentes, y sigan ustedes en estudio.
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3: Muy bien, continuamos en esta programación de la Feria Internacional del Libro de Bogotá. En su último día, ustedes todavía tienen tiempo de llegar hasta acá. Tengo entendido que es hasta las 8 de la noche, el día de hoy, ¿sí? El último día.
0: Sí, señor.
3: Bueno, todavía tienen tiempo de llegar hasta acá para los que no han llegado. Y nos encuentran en el stand de la Universidad Nacional de Colombia, en el pabellón 3, edición universitaria, después del arco de Corferias, la entrada a mano izquierda, y ahí encuentran como primero el pabellón 3.
0: Sí, señor, segundo piso, usted sube y apenas ingresa, ve el stand de la Universidad Nacional de Colombia, no hay pierde.
3: Así es, y tenemos también premios, Eliana, para nuestros oyentes, los que nos sintonicen a través del canal de YouTube y además los que estén en redes sociales.
2: Ya nos han ido escribiendo justamente a través del canal de YouTube, @RadioUNAL, y también a través de nuestras redes sociales. Para nuestros oyentes, para nuestros seguidores, para que estén atentas y atentos y pendientes de esos premios, de esas boleticas, porque todavía tenemos para este último día de la Feria Internacional del Libro.
3: Así es, antes que Liana y Sonia presenten a nuestro siguiente invitado, les voy a leer la contundencia de este título que nos trae. ¿Qué ruido hace un beso? ¿Qué ruido hace un beso? Experiencias homoeróticas en excombatientes de las antiguas FARC EP, escrito por Sebastián Giraldo, y lo presenta Lectores Secretos, que es la editorial que estamos presentando ahora.
2: Es nuestra siguiente invitada y ya vamos a conocer de qué se trata entonces. Por eso vamos a saludar a Chano Castaño, de Editorial Lectores Secretos. Chano, bienvenido a Radio UNAL. Gracias por acompañarnos.
8: Muchas gracias. Gracias por la invitación y qué bacano que nos den estos espacios a los editores para hablar de nuestros catálogos y nuestras intenciones editoriales.
2: Y seguir conociendo justamente esas novedades editoriales. Empecemos un poco conversando sobre esta editorial, sobre cuántos años llevan, cómo ha venido avanzando ese proceso aquí en la Feria Internacional del Libro de Bogotá y, por supuesto, hablar de lo que nos decía Juan Pablo, un adelanto de este libro.
8: Pues yo fundé la editorial en 2015, luego de estar en Brasil un tiempo estudiando gestión y diseño editorial, y justo allá se me ocurrió el nombre de Lectores Secretos, como en medio de una lectura, no sé, me surgió como la palabra y dije, uy, este es el nombre de la editorial, por algo será. Y cuando vine acá, empecé a editar novelas, poesía, que pues digamos que sobre todo la poesía es un género difícil, pero paulatinamente en la construcción del catálogo que hemos hecho, con títulos como El porno y las babosas de Fátima Vélez y Power Paola, o Soñar con perros de John F. Galindo, que es el actual Premio Nacional de Poesía, pues hemos ido dándole como una identidad y una fuerza a esa colección de poesía. Y pues en un momento yo me moví a México, más o menos en 2016, como un año después de fundar la editorial, y allá aprendí a hacer libros artesanales, aprendí como también un poco a desplegar mejor la intención editorial en ferias populares, como en mercados un poco que correspondan como una lógica muy distinta a las de estas ferias que son tan grandes. Y volví antes de la pandemia, ahí empezamos como justo nuestra participación en 2021, creo que fue, como nuestra primera participación en la FILBO a través del colectivo Huracán, que es un colectivo que aglutina más de 15 editoriales colombianas, que pues, editamos distintos tipos de libros, pero estamos ahí siempre unidos para justo participar en ferias que son grandes y que nos exigen como que estar trabajando unidos, ¿no? Y justo respecto a Que ruido hace un beso, hace parte de la línea de investigación de la maestría de escritura creativa del Caro y Cuervo. Fue un libro en el que el escritor Juan Álvarez nos convocó a nosotros como editorial en un principio, nos contactó con Sebastián, con el escritor, con el cronista investigador, y ahí empezamos un trabajo que primero sacó una edición digital que está en la editorial del Caro y Cuervo en internet. Pero pues yo le dije a Sebastián como editor, como no, hay que llevar el libro más allá, queremos como acercarlo más a los lectores y que sea un impreso, ¿no? Y que esté también como más asequible, sin necesidad de a veces estas peripecias digitales para descargar un archivo, ¿no? Entonces sí, estamos muy contentos porque ha sido un título que justamente nos gusta, porque toca un tema muy incómodo que a veces está dentro de lo escondido en la misma clandestinidad. Entonces pues nada, bacano que les haya gustado.
0: También hay otro tema clandestino, abriendo aquí el otro libro que usted trae, que es Quijada de Burro, y que de alguno, para muchos sigue siendo un mito, y es el tema del cocodrilo del Bronx, ¿no?
8: Ah, sí,
0: y acá hay poesía, hay una segunda parte que dice así: Pepe era inofensivo, no le gustaba la carne de humano, la devolvía como una sopa de jugos gástricos en la que apenas se distinguía una cédula de un tarro de boxer. Hablemos de esa publicación.
8: Bueno, Quijada de Burro es del periodista colombiano Pablo Arciniegas. Actualmente él está radicado en México y este libro nos lo presentó como una propuesta que le hace un homenaje a la cumbia, al vallenato, a la poesía que hay dentro de esos géneros musicales tan colombianos y tan mexicanos también. Y hay también como un montón de ironías, de nostalgia, como de cercanía. Hay, por ejemplo, también como unos versos tristes en un poema que se llama Cuando mataron las veces que murió el vallenato, y habla como de situaciones específicas que han hecho que el género esté como herido de muerte, ¿no? Desde sus cercanías con líderes paramilitares hasta las carreteras que los matan borrachos de vez en cuando, hasta creo que el cocodrilo que se comió a un cantante de apellido Durán por allá en un río, y que él dice ahí, bueno, es un libro bastante versátil y sobre todo que trae humor. A mí me parece que pues la poesía puede cargar también un montón de sensaciones que a veces la gente no vincula con ella, y especialmente el humor, ¿no? Y eso es como algo que destaco mucho de la escritura de Pablo.
3: ¿De dónde nacen esas iniciativas o de dónde saca usted los autores para este tipo de textos?
8: Usualmente leyendo, y también uno se mueve como en un circuito donde la poesía está también circulando, donde se está publicando todo el tiempo cosas nuevas. Hay como una especie de nicho,
3: sí,
8: que de forma muy orgánica como que se ha ido acercando a las ferias, a las editoriales que hacemos poesía, y pues que se han dado cuenta que hacemos un esfuerzo justo por destacar ciertas voces dentro de la cantidad de poetas que hay en Colombia, porque pues realmente acá en Colombia se escribe mucha poesía, pero pues nuestro trabajo como editores es ofrecerle al público algo más filtrado, más tratado, ¿no? Como que uno sepa distinguir entre tantas propuestas como realmente que puede conmover más a las personas, ¿no?
3: Me hablaba también ahorita fuera de micrófonos de talleres de escritura, por ejemplo, de las universidades, o de Caro y Cuervo. También aquí en la Universidad Nacional de Colombia hay talleres de escritura y salen productos de muy buena factura que no sabíamos, de escritores que no sabíamos que tenían la capacidad de producir ese tipo de textos. ¿Usted piensa que hay escritores ocultos o lectores secretos que todavía no han salido y que merece la pena que el país conozca?
8: Sí, claro, yo creo que continuamente uno se va sorprendiendo de las personas, por ejemplo, egresadas de estas maestrías de escritura, De las personas también que se han exiliado del país un poco para buscar futuro con sus letras, pero que pues igual acaban regresando con otras propuestas. O sea, creo que sí hay como unas voces nuevas constantemente emergiendo, pero hay que fijarse, por ejemplo, en los premios que las destacan, en las editoriales también que las traen a publicación. O sea, no hay como que quedarse solo, tal vez como en la noticia, como estos nuevos escritores están ahí, sino que también hay que acercarse y leerlo, sobre todo para saber qué es lo que está pasando, ¿no? O sea, por ejemplo, todo el mundo ha tenido una gran sorpresa con el libro de Clavo Amador, el de Alta Sangre, que es muy bueno y se ha destacado, digamos, en muchos circuitos distintos, ya está traducido, y a través como de esa fuerza mucha gente también está diciendo, oiga, qué narradoras hay nuevas en Colombia, ¿no? O sea, quién está tocando también estos temas extraños que se acercan al terror, al vampirismo, al luciferismo, no sé, pero sí... Sí creo que hay como que estar como lector muy atento también a qué publican los editores en cuanto a esas nuevas voces, ¿no?
2: Me parecería interesante también que Chano nos indique pues cuál sería ese obsequio para nuestros oyentes y que relate un poquito de lo que van a poder encontrar en esa lectura justamente.
8: Bueno, les voy a dejar el Qué ruido hace un beso y el Quijada de burro, justamente. Como bien decían ustedes, el que ruido hace un beso es una investigación de un antropólogo colombiano donde a través de testimonios de 5 excombatientes firmantes de paz relata sus experiencias homoeróticas dentro de los escuadrones de las FARC, de las antiguas FARC. Y entre los relatos, entre las crónicas, él también nos va desglosando un ensayo donde hay muchos elementos para pensar situaciones contemporáneas nada más en la política. Por ejemplo, cuando vemos la participación de Oviedo en la campaña de Paloma, uno a veces como que se siente perdido en conceptos que parecen una telaraña en la que la gente rebota, ¿no?, en la discusión. Este insumo, por ejemplo, del libro, del ensayo, nos da un montón de visión nueva sobre ese tema. Porque, digamos, hay un manoseo político siempre, tanto de la izquierda como la derecha, con muchas de estas identidades que siempre están peleando por derechos y por nuevos espacios de denunciación política. Y nada, pues también nos señala mucho cómo la guerra no solo la conflagración de los fusiles, sino también de los discursos y estas cosas y de las comunicaciones. También siempre hay como un juego de poder y unos roles de poder donde pues realmente estas comunidades se ven muy vulneradas, y sobre todo las personas que les cuesta un poco más salir del closet o dentro de sus grupos hacerse aceptar como son, ¿no?
2: Bueno, escuchaban ustedes a Chano Castaño de Editoriales Lectores Secretos. ¿Les pueden seguir en Instagram de una de las redes sociales?
8: Sí, @ Lectores Secretos, y pues ahí pueden también pedirnos nuestros libros, pueden hacer comentarios, lo que quieran.
2: Bueno, muchas gracias por acompañarnos esta mañana en Radio.
8: No, ustedes, todo bien.
3: Muchas gracias. Chano Castaño de la editorial Lectores Secretos. Vamos a ir con Juan Carlos Blanco. A esta hora están en la parte baja del stand de la Universidad Nacional de Colombia. Ya les vamos a contar después de Juan Carlos cuál es la programación para hoy en el stand oficial de la Universidad Nacional de Colombia. Hoy, último día de Feria Internacional del Libro. Juan.
4: Sí, señor. Sí, Juan Pablo, Sonia, Deliana. Aquí me encuentro con una señora y otra, mucho la mamá y la hija. Vamos primero con la mamá y ya vamos a abordar. Señora, muy buenos días. Bienvenida a los micrófonos de Radio Nacional.
9: Buenos días, ¿cómo le va?
4: Muy bien, excelente. Yo la veo usted ahí mirando dentro de las piezas promocionales de la universidad, de la tienda universitaria, varias cositas, entre ellas un delantal para la cocina.
9: Sí, no, lo que sea de la universidad. Hoy vine especialmente a buscar un pocillo que mi hija, que vive en Francia, que es egresada de la Nacional, se le rompió y me lo encargó. Entonces venimos a reemplazárselo y colaborar con la universidad.
4: Qué bueno, ¿y eso llegará bien de aquí para allá? Porque eso hay harto camino.
9: No, ella viene por él.
4: Ah, bueno, así sí.
9: Le voy a comprar el bolso para que lo eche.
4: Ah, bueno, me parece muy bien. Vamos entonces a hablar con su hija. Ah, me decía usted que tiene una egresada de la Universidad Nacional.
9: Sí, señor.
4: ¿De qué área?
9: Y mi esposo es egresado y pensionado de la Universidad Nacional.
4: ¿De qué área su esposo y su hija?
9: Mi hija es de Ciencias Humanas, los dos.
4: Ok, qué interesante. Entonces vamos a hablar ahora con su hija, que también vino usted por acá. Bienvenida, un cordial saludo.
10: Muchas gracias.
4: ¿Qué la trae por acá?
10: Bueno, hoy vine al lanzamiento de mi libro.
4: Ah, usted es escritora, qué maravilla, cuéntenos.
10: Es un libro resultado de investigación denominado Estrategias de Publicidad Popular y Mercado Intuitivo de las Plazas de Mercado de Bogotá.
4: Qué interesante tema, ¿y eso por qué? ¿De qué trata?
10: El libro trata de precisamente mostrar todas esas estrategias de mercadeo y de publicidad que no surgen del campo profesional, sino surgen de la intuición de esas personas que han estado en las plazas de mercado generación tras generación.
4: ¿Y por qué las plazas de mercado? Que son lugares tan bonitos y tan populares, tan característicos de nuestras idiosincrasias.
10: Porque es un lugar que lastimosamente tiende a desaparecer. No los están interviniendo de una manera que está dejando de ser la plaza de mercado para convertirse casi que en un centro comercial. Entonces queremos visibilizar.
4: ¿Sabe qué me ha impactado a mí en los últimos años? Que antes uno viajaba los fines de semana y encontraba las plazas de mercado abiertas, típicas de apertura, sábados y domingos. Ahora no, que las trasladaron para el martes y el jueves, cuando nadie va por allá.
10: Precisamente por eso, porque vienen siendo intervenidas. Tal vez usted conoce la Plaza de la Concordia, que fue intervenida y se convirtió en un centro comercial. Entonces eso es lo que queremos visibilizar en esta investigación y tratar de preservarlas y que esas plazas de mercado continúen siendo lo que son para nosotros, que es nuestro patrimonio.
4: Así es, muchas gracias. Por favor, permítame leer el libro. Se llama Estrategias de Publicidad Popular y Mercado Intuitivo de las Plazas de Mercado de Bogotá, escrito por Ani Rodríguez Collazos, esta mañana aquí en Radio UNAL. Cordial saludo y bienvenida nuevamente.
10: Muchas gracias.
4: Que esté muy bien.
10: Y sigan ustedes. Para todos. Gracias.
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3: Hablamos estos pocos minutos que nos quedan de esta transmisión en vivo desde la Feria Internacional del Libro de Bogotá con Rosette Jaimes, coordinadora del área de mercadeo y promoción de la editorial UNAL. ¿Cómo está? Muy buenas tardes. Buenos días. Casi buenas tardes.
0: Buenos días todavía. Pues muy bien, muchísimas gracias por la invitación.
3: Bueno, muchas gracias por acompañarnos y además hablamos al principio y ahora hablamos al final. ¿Qué ha pasado en estos 14 días de Feria del Libro? ¿Cuál es el balance? Que entiendo que fue muy positivo además.
0: Claro que sí, es un balance muy positivo. Como siempre, la Universidad Nacional muestra pues toda la fuerza que tiene a nivel de producción editorial, a nivel de todo el conocimiento que generamos al interior. Entonces, pues nada, este año nos vamos con muy buenos resultados, porque digamos que estamos igualando las cifras en ventas del año pasado, pero pues consideramos que esta es una feria con menos días. Tuvimos 14 días de feria frente a la del 2025, que fueron 16 días de feria con 3 fines de semana. Este año tuvimos, pues estamos llegando a los mismos resultados con menos días de feria, además con días que fueron con una acogida intensa. El primero de mayo vendimos 819 ejemplares. Ustedes pudieron ver, acá no podíamos pasar. Y hemos notado que sí, que este año realmente el stand de la Universidad Nacional fue, mejor dicho, causó impacto, causó furor, porque todo el mundo quería pasar al stand, quería entrar al stand. Entonces eso también se ve reflejado en lo que, digamos, vendimos en estos días de feria. Y como les digo, el de mayor venta fue el primero de mayo. También el 2 de mayo tuvimos ventas de 670 ejemplares. Y pues estas cifras para nosotros son bastante interesantes, porque pues en años anteriores, digamos que estamos hablando un promedio de ventas de 200, de 300, pero ya nuestra participación en la Feria del Libro pues ya cuenta de unas ventas más altas. Aunque pues obviamente quiero enfatizar que pues nosotros lo que queremos es la divulgación del conocimiento, ¿no? Digamos, ese no es nuestro foco principal, pero pues de alguna manera también eso nos mide por lo que la gente está buscando, qué es lo que quiere llevarse para su casa. Bueno, y esto solo es de libros, porque pues ustedes saben que tienda también todos quieren llevarse.
2: La raza.
0: Sí, a raza, todos quieren llevarse un saco, quieren llevarse un termo, entonces también esto es la locura.
2: Rosette, hablemos acerca de ese top de libros. ¿Cuáles fueron los más vendidos? Sabemos que hay unos personajes que fueron protagonistas en esta edición de la FILBO. Entonces, ¿cuál es ese top de libros vendidos?
0: Claro que sí. Bueno, acá les traigo el top. Cómo nos quedaron los más vendidos en Afilbo. Quiero destacar que tenemos novedades, también tenemos libros que en otros años también han sido muy buscados, pero para este año la obra completa de Camilo Torres, La Importancia de Ser Inconforme, está en el top número uno, ha sido el más vendido. Tuvimos ventas de 424 colecciones, o sea, esto, mejor dicho, todos los días se nos acababa y tocaba volver a surtir. En segundo lugar tenemos el libro Pereza para Todos. Este fue un libro del año pasado, vuelve a estar en el top de los más vendidos. El año pasado estuvo en el tercer lugar, este año está en el segundo lugar. Entonces, pues, Pereza para Todos, un libro recomendado que se mantiene. Y en el tercer lugar tenemos Sonetos de León de Greiff. También fue un libro muy bien acogido, además que ustedes saben que esa fue la gran apuesta editorial de la universidad, además porque todos nos vestimos de León de Greiff. Entonces, esto también se ve reflejado en lo que la gente buscó en el libro Sonetos, además que ustedes saben que eso está acompañado también de otros productos de la tienda, como la agenda, como el pocillo. Entonces, pues, esto también causó sensación. Y les quiero contar que en el cuarto lugar, por tercer año, tenemos La Vorágine, primera edición. Entonces, La Vorágine sigue siendo uno de los libros más demandados. Esta edición de la Universidad Nacional de la Facultad de Ciencias Humanas es bellísima, entonces todavía la tenemos. Y en el quinto lugar, pues, por supuesto que la siguen pidiendo, la colección Orlando Falsborda. El año pasado fue la más vendida y pues este año se mantiene, todavía la siguen buscando. Entonces, pues, quería contarles estos 5 más vendidos. Y pues, por supuesto, tenemos las novedades también. Las otras novedades que traemos para este año también están dentro, digamos, han tenido buen movimiento, buena acogida dentro del público. Entonces, pues, nada, aquí entraremos ya en detalle.
2: Varias colecciones, entonces, Rosetta. Hablemos también, y ya pues muy corto porque nos queda poco tiempo, sobre quienes no pudieron asistir a esta Feria Internacional del Libro de Bogotá 2026, esa página web donde van a poder encontrar todo lo que hace la editorial UNAL.
0: Claro que sí, en portaldelibrosunal.edu.co van a encontrar ese catálogo de novedades, todo lo que tuvimos en la Filbo, y por supuesto lo van a poder adquirir vía virtual, pero también van a estar en nuestros puntos de venta. Recuerden que estamos en Librería UNAL y Tienda UNAL en el campus de la sede de Bogotá, en Torre Central. También estamos en el barrio Las Nieves, en el centro de la ciudad, en la carrera séptima con calle 19. También en nuestra librería y tienda UNAL sede Medellín también van a encontrar todas nuestras novedades, y que se preparen a ver en Medellín, porque vamos a llegar con nuestras novedades y con unos buenos descuentos. Entonces, también, pues, para que todas nuestras comunidades aprovechen pues estas novedades y las disfruten.
4: Qué interesante, Rosa, y eso es gracias a que no solamente las pastas tienen unos textos como títulos, sino que hay un diseño gráfico muy interesante detrás de él, sencillo, agradable, con unas texturas incluso en las pastas muy importantes, y también porque tenemos libros para niñas y niños. Eso creo que ha sido también un éxito este año.
0: Claro que sí, los libros para niños, la colección, mi primer libro de Saquelu, también tenemos el libro de la Facultad de Ciencias, Un Cuento Viviente, también está dentro de los primeros lugares, dentro de los 20 más vendidos. Digamos que los libros para niños siguen todavía, se siguen demandando. O sea, las personas que son egresados, que son cercanas a la universidad o que ven la universidad, pues para ellos es referente. Y por supuesto, encontrar los libros para niños también dicen, pues, de una vez esto engancha. Y yo creo que la idea es que sigamos trabajando. La Universidad Nacional va a seguir trabajando también por seguir por esta línea también en nuestro catálogo editorial.
3: Rosas, felicitaciones de parte de todo el equipo de Radio UNAL. También un agradecimiento por tener otra vez en cuenta nuestra cabina de Radio UNAL aquí en el stand, y por estas novedades editoriales. Además, es un muy buen balance. Yo creo que se puede pensar en una muy buena edición para el próximo año, y además continuar también este año. La gente puede seguir ahí en contacto a través de la página web de todas las novedades editoriales de Editorial UNAL. Muchas gracias.
0: Claro que sí, no, gracias a ustedes. Y pues nada, yo quiero destacar la sinergia que hacemos con Radio UNAL. Pues toda la universidad, sea su presidente, con Radio UNAL, que pues nos acompañamos estos 16 días, incluyendo montaje y desmontaje. Entonces, pues nada, muy bonita la experiencia, y pues ya proyectarnos para 2027.
3: Va a ser extraordinario 2027. Muchas gracias, Roser. Muchas gracias a todos, al equipo técnico, al equipo humano, a ustedes. Muchas gracias. Nos vemos a las 3 de la tarde en otra edición de Mantras y Letras. Hasta luego.
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0: Hola, hola, ¿qué tal? Bienvenidos a Conexión Ambiental, programa de radio ambiental del Instituto de Estudios Ambientales IDEA por la radio UNAL, 98.5 FM en Bogotá, 100.4 FM en Medellín. Estamos desde la Filbo, desde el stand de Corferias, el stand 3 de la Universidad Nacional, en el pabellón 3 de Corferias, en el último día de la feria que tiene por invitado a India. Hay muchos eventos, actividades todavía para participar. Estuvo, por ejemplo, un stand muy interesante de la pombomanía, donde se puede entrar, por ejemplo, a los niños para que se diviertan con actividades lúdicas, con los libros, y una conexión también con lo ambiental. Y hoy con publicaciones tanto de la IDEA, desde el punto de vista de libros que la editorial UNAL ha publicado recientemente, y también de la revista Gestión y Ambiente, una edición especial, pero también los números que cada año, por lo menos dos números, vienen sacando, publicando desde el Instituto de Estudios Ambientales y la Universidad de América, la Universidad Nacional. Estamos con dos invitados muy especiales. Andrea Nieto, ella es filósofa de la Universidad Nacional, es editora de la revista Gestión Ambiente, que se consigue en el portal de universidades, revistas universidades, y con Gerson Lizarazo, coordinador editorial de la IDEA, del Instituto de Estudios Ambientales IDEA. ¿Cómo surgió la revista ambiental y académica Gestión Ambiente y cuál ha sido su impacto en la sociedad? Hay un número reciente. Bienvenida, Andrea, a Conexión Ambiental.
1: Gracias, Felipe. La revista nació en 1998 y dice la historia que nació precisamente por publicar las tesis de los estudiantes. Entonces fue una iniciativa de los profesores por promover también la divulgación científica desde entonces, y poco a poco se fue consolidando en lo que hoy conocemos como la revista Gestión y Ambiente.
0: Muy bien. ¿Qué enfoque tiene? ¿Cuál es la idea de esta revista? ¿Cómo pensarla? ¿Para quién está dirigida?
1: Pues la revista está orientada a la publicación de artículos originales y tiene como una gran diversidad en líneas de investigación que están relacionadas con todo el trabajo de la IDEA. Son 8 áreas que están: agroecología y desarrollo rural, gestión ambiental, cambio climático y adaptación, economía y ambiente, ecología, conflictos ambientales, política y ordenamiento territorial, educación, historia y pensamiento ambiental. Y esto es importante porque tratamos de abarcar diferentes temáticas, aún en el área de medio ambiente, dentro de la revista en cada uno de los volúmenes.
0: Bueno, hay una alianza con la Universidad de América y la Universidad Nacional, pero los autores no son solamente de la IDEA, no son solamente de la Universidad Nacional. Es un trabajo interdisciplinar, se puede pensar así. ¿Y cómo es el proceso para participar en ella? ¿Los autores quiénes son?
1: Sí, la revista, digamos que el equipo editorial y todo el trabajo logístico está en cabeza de la Universidad Nacional y la Universidad de América en este momento. Sin embargo, los autores son nacionales e internacionales de cualquier área. De hecho, en este momento, quienes están en el área editorial saben que estamos en proceso de indexación. Así que esos porcentajes de autores de las universidades los dictamina Ministerio de Ciencia. Y de resto lo que hacemos es como variar. Entonces nos llegan muchos artículos de México, de Argentina. También nos han llegado artículos en otros idiomas, y precisamente el último número, que es el 28-2, el último número publicado, tiene artículos de diferentes nacionalidades, entre esos los que te mencionaba. Hay de movilidad sostenible en México, está un artículo muy interesante del aeropuerto de Neuquén, también hay nacionales, por supuesto, y hay estrategias que, ahora que mencionas lo de Rafael Pombo, hay uno de los manuscritos que también se llama Exploración Sensorial, lo escribe una autora y es muy bello todo el trabajo que ella hace para hilar investigación científica con procesos pedagógicos para como primera y segunda infancia. Y posteriormente también en la revista pueden ver otro artículo también de pedagogías y de metodologías que va a ser para adolescencia y juventud. Entonces es una revista que tiene pues un enfoque muy amplio y muy útil.
0: Sí. ¿Cómo se enteran los autores de la existencia de la revista para participar? ¿Es a través de académicos, de pares académicos? ¿El IDEA hace una convocatoria? ¿Cómo es este proceso?
1: Todas las anteriores. Es decir, por un lado, pues en este momento y siempre la revista está buscando mayor difusión, está buscando más autores, está buscando cómo entablar diálogos con otras comunidades y con otros públicos. Entonces, por un lado están los profesores que incentivan a sus estudiantes a conocer la revista, porque una gran ventaja de esta revista, un gran beneficio, es que está indexada. Entonces, los artículos son de alta calidad. Entonces, los profesores también nos ayudan como difundiendo la revista. Está el portal académico. La revista desde el año pasado tiene también redes sociales en las que estamos como generando otro tipo de diálogo un poco más común quizá con los lectores.
0: Bueno, ingreso al último número de la revista, no sé si tienes el título, pero ya tengo, ¿sí?
1: Sí, el último número se llama Educación, Territorio y Sostenibilidad, Estrategias para la Transformación Socioambiental. Y son 7 manuscritos, lo que les he contado, como es muy dinámico leer esta revista porque no se queda en un solo enfoque, entonces uno puede aprender un poco de economía, un poco de pedagogía, un poco de agroecología, todos con gran calidad. Y se encuentra en el portal de revistas, en todo caso en Google o en ChatGPT hoy en día le ponemos revista gestión y ambiente y ahí nos va a aparecer toda la información.
0: revistas.unal.edu.co, Indes, PHP, gestión, artículo, view, es parte de lo que he encontrado para poder revisar, por ejemplo, un artículo que tiene por título Movilidad Sostenible en Hermosillo, México, un camino hacia ciudades para todos, que publican varios autores, según entiendo, Marco Antonio Ramos Corella, de la Universidad de Sonora, Gerardo Ramírez Uribe, de la Universidad de Sonora también, y Jesús Quintana Pacheco, son varios. ¿En estos artículos el tema ambiental está siempre presente o hay espacio para otras miradas?
1: Siempre está presente, es decir, la perspectiva puede variar un poco en cuanto a las líneas de investigación que mencioné, pero el tema ambiental siempre está presente de alguna u otra manera, por eso también se vuelve muy interesante. Como temas comunes que vamos a ver en los manuscritos de este número son los ODS, entonces cada uno de los manuscritos toca objetivos de desarrollo, pero diferentes, también relacionados como con las contingencias y los contextos de cada territorio, que eso es algo muy valioso, porque no se quedan netamente en algo teórico, sino que van a territorio a trabajar, a ver cómo se pueden llevar esos aprendizajes que ellos tienen como científicos al trabajo en comunidad.
0: Bueno, hay también de pronto una conexión con otros espacios, por ejemplo, con las empresas de pronto, porque estoy viendo un artículo en esta última revista que tiene por título Prototipo virtual educativo para la gestión de residuos sólidos en MIPYMES, aplicación en 3 sectores piloto de Valledupar. Es un artículo de Astrid Cervera.
1: Sí, la parte empresarial también entra en este manuscrito. Por ejemplo, ella nos expone como diferentes beneficios, desde diferentes beneficios que tienen las empresas cuando acogen prácticas ambientales hasta herramientas que se pueden relacionar con trabajo empresarial, con las MIPYMES, por ejemplo, para trabajar en comunidad. Vuelve el tema de cómo llevar todos estos asuntos ambientales a lo cotidiano, que es algo que también estamos buscando mucho con lo de redes sociales, que es cómo llevar esta ciencia académica tan especializada y tan específica también a otras conversaciones más comunes, a que cualquier persona pueda conocer el IDEA y decir, es un gran referente en medio ambiente, si yo quiero saber qué está pasando también en el país y en el mundo, voy a ir a gestión y ambiente y voy a encontrar manuscritos que me van a enseñar, y eso es muy valioso también.
0: Leo otro título de este último número, dice Exploración sensorial y alfabetización ambiental, estrategia educativa para reconectar la infancia con la naturaleza, de María Alejandra Amaya Rodríguez. ¿Qué porcentaje de los estudiantes del programa de maestría en medio ambiente y desarrollo pueden participar? ¿Hay un límite? ¿Está abierto a ellos también?
1: De participar como convocatoria está abierto, de participar ya como publicación sí es limitado, por lo que mencionaba al principio que como revista tenemos unos límites por los ministerios, o sea, por el ministerio, que es 30% está ahorita en la posibilidad de publicar autores de las universidades que editan la revista, que en este caso son la Nacional y la Universidad de América, pero a postularse está abierto y la convocatoria hasta el momento está abierta permanentemente, entonces cualquier autor o autora puede entrar y postular su artículo, ahí están todos los requisitos que deben incluir su manuscrito, una carta de compromiso. Y este año, vale tu pregunta, para contarles que también va a haber cambios porque, bueno, ya estamos muy permeados de lo que es inteligencia artificial, entonces también la revista debe mutar un poco hacia incluir formularios que los autores y las autoras verán preguntando qué uso hay de inteligencia artificial. Y bueno, van a girar como varias cosas de la revista, pero todos están invitados a presentarse en la convocatoria.
0: Finalmente, ¿cómo participar de estas convocatorias? No solamente con conocer y leer la revista, sino inscribirse para participar como autor o autora.
1: Es entrar al portal. Como les digo, pueden entrar a las revistas de la universidad, o si colocan en Google revista Gestión y Ambiente, ahí pueden ingresar y en la parte derecha dice autores, dice los requisitos y se registran como autores, y ahí les va a dar el paso a paso para subir su manuscrito y toda la información. Esa información la revisamos nosotros como directamente, y lo que hacemos es en relación con las líneas de investigación de la idea, elegir manuscritos potenciales para ser parte de la publicación que está en curso, y el equipo editorial elige los manuscritos, luego se mandan a revisión de pares evaluadores. Y de acuerdo a sus respuestas, ellos son quienes determinan si los manuscritos se publican tal como están, si tienen que hacerse modificaciones o si son rechazados. Siempre se les da una retroalimentación a todas las tres categorías. Y posteriormente ya los que van quedando, pues se hace la selección final y se publican, se diagrama.
0: Bueno, está en proceso la siguiente edición, el volumen 29 será, tal vez.
1: Sí, 29.1.
0: ¿Y cuál es la temática para cerrar?
1: Pues la temática está lo mismo relacionada con las líneas de investigación. Este es un componente fuerte que hemos fortalecido porque, o sea, que hemos buscado resaltar mucho porque el trabajo que hace la IDEA es muy importante a nivel nacional. Las líneas de investigación se relacionan con las maestrías, es decir, con todo el trabajo docente y también académico de las y los estudiantes. Entonces, dar ese enfoque de las líneas de investigación también en la revista nos va enlazando cada vez más, nos va integrando en un como objetivo común de desarrollar áreas.

0: ambientales desde diferentes perspectivas, pero con un enfoque fuerte y claro. Entonces, esa va a ser la temática. La temática pues aborda un poco de todo. Para darle un título a la revista, primero hacemos todo este proceso para ver precisamente cuáles quedan al final, y de ahí elegimos el nombre, la portada. La portada también tiene una convocatoria, de hecho, porque ahora hemos encontrado que las fotografías que muchas personas nos envían, fotógrafos y también a veces ambientalistas o personas que simplemente toman fotos bien tomadas y nos las envían, son muy valiosas para ponerlas como portada. Son también como otro tipo de diálogo con la comunidad. Entonces hasta eso se puede participar. La convocatoria sale por redes sociales también.
1: En la página de la idea, que es idea.unal.edu.co. Muchas gracias, Andrea Nieto, filósofa de la Universidad Nacional, editora de la revista Gestión Ambiente, por estar con nosotros. Hacemos una breve pausa y ya vamos con nuevos títulos de El IDEA, los recientes títulos que han sido muy acogidos aquí en la FILBO 2026.

0: Bueno, y en esta segunda parte de Conexión Ambiental, en el cierre de la FILBO 2026, estamos con Gerson Lizarazo, Magíster en Medio Ambiente y Desarrollo, coordinador editorial de El IDEA. Bienvenido, Gerson, y hay tres títulos que han sido muy acogidos del IDEA aquí en la feria, aparte de los títulos que ya mencionamos en otros programas del maestro Augusto Ángel Maya. Bienvenido, ¿y cuáles son?
1: Muchas gracias, Felipe, y buenas tardes a toda la audiencia de Conexión Ambiental. Sí, como tú lo dices, tenemos en este momento tenemos, además de el lanzamiento de las reediciones de los libros del profesor Augusto Ángel Maya, que están aquí disponibles en el stand de la Universidad Nacional y también están en la librería de la Universidad Nacional para que todas las personas puedan acceder a estas obras. Tenemos también 7 obras que ya fueron editadas desde años anteriores desde el Instituto de Estudios Ambientales. Tú mencionas 3 que son 3 obras que han sido particularmente llamativas por el tema que están tocando. Yo quisiera empezar por la obra que se llama Afrontar la Totalidad, Fundamentos para un Ambientalismo Complejo, del maestro Julio Carrizosa Umaña. El profesor Carrizosa es uno de los pioneros del ambientalismo, del pensamiento ambiental, no solo en Colombia y Latinoamérica, sino a nivel mundial. Desde los años 70 él ya estaba trabajando fuertemente aquí en legislación ambiental en Colombia. Es uno de los pioneros en este tipo y también en el pensamiento. Entonces este libro de Afrontar la Totalidad nos lleva a entender lo ambiental como una totalidad, sí, no es como la noción tradicional en la que por un lado está la sociedad, por otro lado están los sistemas económicos y por otro lado ya casi que abandonado está la naturaleza. No, nosotros trabajamos una visión integrada en donde las sociedades humanas están insertas y están dependiendo directamente de la dinámica ecosistémica. Entonces eso requiere un análisis en diferentes niveles, en diferentes escalas. El profesor Julio Carrizosa va desde lo micro, desde mi relación conmigo mismo y desde mi relación con el entorno inmediato, hasta ya relaciones de tipo sistemas políticos, económicos y sociales que plantean diferentes formas de comprender, relacionarse y en últimas transformar el ambiente de diferentes formas. Este es un libro muy filosófico, muy, muy completo, pues para quienes quieran tener una visión amplia de lo que es el pensamiento ambiental.
0: Bueno, y este libro se puede decir que es un compendio de todo el trabajo filosófico, académico, científico del maestro Julio Carrizosa Umaña, compendia otras obras como Visión Ambiental Compleja, tal vez.
1: Sí, y también digamos como en obras recientes como Cómo Vivir en un Mundo Complejo o Qué es el Ambientalismo también. En esta obra el profesor Julio Carrizosa recoge pues más de 50 años de trabajo directo, no solo en la academia, sino también a nivel de legislación, a nivel de aportar en organismos internacionales sobre pues justamente esta visión total. Ahí tenemos una panorámica muy amplia y muy concisa. De todos modos, pues lo ambiental es un tema muy amplio que se puede abordar desde muchas miradas, casi que desde todas las disciplinas. Entonces, en ese sentido también, por el lado de lo filosófico, les recomiendo la obra del profesor Augusto Ángel Maya, puntualmente

McCoy Tyner representa actualmente su propio sello disquero bajo el auspicio de la casa disquera Half Note, gran maestro de técnica e inspiración que desde su piano Steinway lleva una carrera extensa que inició como solista en 1962 con el álbum Inceptions, pero desde antes de ese año se había iniciado como acompañante de sesiones para Art Farmer y Benny Golson, aunque su presencia es estelar al lado del saxofonista John Coltrane. Ya en 1961, Tyner es el pianista invitado al concierto grabado en el Village Vanguard, y desde entonces su figura es casi inseparable de la del gran saxofonista preferido del sello Impulse, el mencionado Coltrane. Del álbum Quartet de McCoy Tyner escucharemos la pieza Blues on the Corner.

McCoy Tyner nació en Filadelfia en 1938 y llegó a ser parte del movimiento Rhythm and Blues de los tempranos años de la década del 50. A los 17 años, luego de haber recibido algún entrenamiento formal y animado por sus padres en la música, el pianista tuvo contacto con el también muy joven talento que acompañaba a Miles Davis en un quinteto que había empezado a tomar fuerza y que llegaría a ser parte de la leyenda del jazz moderno. Era el todavía no tan reconocido John Coltrane quien invitaría a Tyner para grabar el ahora clásico álbum My Favorite Things. Del pianista McCoy Tyner continuaremos escuchando algunas piezas incluidas en su álbum de 2007 titulado Quartet.

McCoy Tyner está con nosotros en Jazz La Hora, el ciclo dedicado a revisar un año en perspectiva de jazz. Avanza con este pianista legendario que ocupa el lugar número 10 en el listado que propone anualmente la revista norteamericana Jazz Times. Este pianista invitado es la figura que completa el otro gran cuarteto representativo del nacimiento del jazz moderno, que trabajó junto a Coltrane en álbumes como Live at the Village Vanguard, Impressions o la suite A Love Supreme, con el baterista Elvin Jones y el bajista Jimmy Garrison. McCoy Tyner completó, bajo la tutela intuitiva del saxofonista John Coltrane, el conjunto más sorprendente de todos los tiempos en el ámbito del jazz, al lado del ya mencionado quinteto de Miles. La composición que viene a continuación se titula Search for Peace y también está incluida en el álbum Quartet. El pianista McCoy Tyner en Jazz La Hora.

0: con la música de un renovado McCoy Tyner, pianista de 69 años de edad, acompañado en este álbum por grandes figuras como el contrabajista Christian McBride y el baterista Jeff Thane Batts, nos despedimos por lo pronto de esta nueva emisión de Jazz La Hora. En el respaldo técnico estuvo con nosotros Jimmy Morales. Les habló Rafael Serrano en la selección y comentarios. Continúen disfrutando del ciclo propuesto con producciones discográficas del 2007 y que llamamos Un Año en Perspectiva de Jazz. Nos pueden enviar sus comentarios al correo electrónico jazzlahora@unal.edu.co. Desde ahora y para siempre les deseamos armonía, meditación y mucho jazz.
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pescadoras. Navegantes de la 98.5 del FM, de la radio.unal.edu.co, este es Tres Mares, el viaje sonoro de memoria y conversación con música a toda costa cada semana. Llegamos a ustedes gracias al equipo humano y técnico de Radio UNAL, esta tarde con el timón sonoro de Luciana Avendaño. Nosotras somos Alexandra Parra y Tailo del colectivo binacional Narrativas Bajo Llave en realización general. Y como siempre es un gusto acompañarlos en Tres Mares. Hoy, cuando alrededor del recetario para la memoria y las historias de las mujeres buscadoras de seres queridos dados por desaparecidos, haremos memoria y acompañaremos su proceso en este capítulo al que vamos a llamar Sabores que resisten las ausencias. Bienvenidos.

0: Al zarpar, escuchábamos Las Buscadoras, interpretado por Patricia Acosta o Patty Power desde México, con un tema del autor Abel Sarmiento, canción que está acompañando las marchas y sus acciones de visibilidad, según nos cuentan desde México. Saludamos a nuestras tripulantes invitadas especiales de esta tarde en Tres Mares, señora Nancy García Villamizar, a la señora Oralia Inés Martínez y a Cristina Silva. Ellas nos acompañaron esta tarde cuando nos sumergimos en sus historias, en sus vidas de buscadoras, en el trabajo que han desarrollado y que han plasmado a través de este recetario para la memoria. Bienvenidas, buenas tardes y muchísimas gracias por acompañarnos y por compartir con nosotros su historia esta tarde aquí en Tres Mares.
1: Buenas tardes,
2: gracias,
1: buenas tardes.
0: Hacemos un poco de memoria en los sitios, en la geografía de la memoria de este continente, de este Abya Yala, que desde el sur, pues en la época de las dictaduras militares, en los años 70, empezó a tener situaciones como la de Argentina desde el 76, con más de 30.000 personas desaparecidas y con todo lo que implicó en ese momento, al igual que en Chile y en Uruguay. Y hacemos memoria de lo que sucede en México, que es el lugar desde donde se gesta esta idea del recetario y de la que vamos a ir entrando pues a hablar del tema. Pero quiero que hagamos también memoria de los sitios de la misma Universidad Nacional en la que compañeros de sus seres queridos, como los hermanos San Juan, que fueron quienes pintaron el mural del Che Guevara en la Plaza Che, el caso del comedor de comunitario de la universidad de Chucho León Patiño, el caso precisamente del mismo edificio donde funciona normalmente nuestra emisora, el Uriel Gutiérrez. Todos estos nombres que van siendo sucesivos de casos de personas asesinadas, desaparecidas, que van haciéndonos encontrar pues precisamente en ese recorrido por la memoria desde nuestra propia Universidad Nacional. Entonces vale la pena que tengamos muy presente pues este territorio del dolor, este territorio de la reivindicación y este territorio que nos invita precisamente pues a acompañar las luchas y la resistencia y el trabajo que ustedes sostienen a través de la memoria de las personas a quienes están ustedes en proceso de búsqueda y a quienes pues acompañamos esta tarde en estos sabores que resisten al olvido. Cristina, quisiéramos empezar por ti para que nos des un poco de contexto con respecto al libro, de dónde surge el libro, cómo llega acá, y ya luego hablamos con ellas para saber cómo se vinculan ellas a la historia de este recetario.
1: Claro que sí, de nuevo buenas tardes y reitero las gracias por la invitación. Bueno, el recetario para la memoria es una idea original de Sara Gómez, ella está radicada en México y en el 2018 inicia con las rastreadoras del fuerte en Sinaloa, México. Allí pues inicia como toda esta idea del recetario, se comienza a cocinar con las familias de las personas desaparecidas y han participado en México alrededor de 100 familias, digamos que luego de Sinaloa estuvo en Guanajuato y luego llega a Colombia, por cosas de la vida llega a Colombia y cuando Sara llega conoce la Fundación Casabe, que es de la que hago parte y es de donde acogemos el recetario para la memoria en Colombia, por supuesto pues con el apoyo de la institucionalidad, de los colectivos, de las familias. Entonces nada, en el 2024 se empieza pues como a cocinar esta idea del recetario para la memoria en Colombia. Y se ejecuta el proyecto en el 2025, participan 44 familias entre Medellín y Bogotá. Empezamos a cocinar con las familias en alrededor de julio del 2025, primero en Medellín, Allá visitamos diferentes lugares, como en la Comuna 13, en algunas comunas también de Medellín estuvimos cocinando, y luego en Bogotá, donde también tuvimos pues como todo el acompañamiento de entidades como la Unidad de Búsqueda de Personas Desaparecidas, aquí en Bogotá, y en Medellín también el apoyo de la Casa Museo de la Memoria, donde se inauguró la exposición con las fotografías de los participantes de Medellín. Digamos que aquí en Bogotá está en la Fundación Casabé, tenemos allí la exposición de las fotografías, hasta ahora febrero, finales de febrero, que ya sale el libro impreso, y que pues nada, que es donde está allí como consignada toda esta historia de lo que ha sido el recetario para la memoria en Colombia. Pues hemos tenido también aquí como todo el apoyo de las personas que desde el inicio están trabajando con el recetario, que es Daniela Herrera y Clarisa Moura, que junto con Sara pues inician como toda la historia del recetario. Y aquí en Colombia pues tuvimos la participación, que además pues lo comentábamos en la presentación del libro la semana anterior, y era que el recetario para la memoria es un diálogo entre lo institucional. Tenemos un artículo del profesor Fernando, que es profesor de la Universidad Nacional. La Universidad Nacional nos acogió muy bien, sobre todo en Medellín, donde tuvimos un encuentro que vinieron mujeres de México, estuvieron mujeres de Bogotá y mujeres de Medellín. Allí se encontraron, cocinaron, y pues la Universidad Nacional nos acogió allí. Entonces la institucionalidad participó por este lado, la academia. La institucionalidad, tenemos un artículo de la Unidad de Búsqueda, donde allí pues también nos cuentan cómo nace esta entidad, cuál es el fin, por qué existe. Y también tenemos pues las familias, las mujeres que participaron, ahí están pues todas sus voces con las historias de qué cocinaron, por qué lo cocinaron, cómo la historia de su familia desaparecida. Y también tenemos la voz de lo comunitario desde la Fundación Casabé. También tenemos aquí, escribimos también como contando esta experiencia de participar. Entonces nada, el recetario se vuelve un diálogo donde se escuchan varias voces, pero nada, todo esto también pues como teniendo muy claro que esta idea es de desestigmatizar a las víctimas, porque pues siempre es como una revictimización, y esto es un homenaje a las personas desaparecidas desde la vida, desde sus platos favoritos, desde lo que les gustaba comer. Y pues también entender como para las familias cocinar en su momento quizá fue difícil, porque muchas no preparaban estas recetas desde que esta persona desapareció. Entonces nada, aceptar como esa invitación a participar en el recetario y cocinar, pues nada, nos dio esa oportunidad de acercarnos. Y pues muy importante, porque también con la venta del libro lo que queremos es aportar a las personas buscadoras también con su búsqueda. Entonces el 50% de los recursos de la venta es para distribuirlo entre las 44 familias que han participado en Colombia. Entonces nada, para mirar toda la historia de los recetarios, las redes sociales de la página del recetario para la memoria, y las redes sociales en Instagram también. Entonces ahí conocen cómo viene desde el 2018 el recetario en diferentes lugares.
2: Gracias, Cristina, por ese contexto que nos das del libro. Nos gustaría saber un poco en este diálogo de voces cómo las familias y mujeres buscadoras se vincularon, y para eso pues nos gustaría que Nancy o Oralia nos contaran cómo fue el proceso de involucrarse en la construcción de este recetario, cómo fue el proceso de conocerse, de cocinar para otros, de contar su historia en este recetario.
3: Bueno, mi nombre es Nancy García Villamizar. Llevo 44 años buscando, desde el primer día. Y pues mis hermanos no se han ido de mi cabeza. No estuvieron solos en la desaparición. Yo hago parte del colectivo 82 y son 13 personas que fueron detenidas y desaparecidas entre el 4 de marzo y el 15 de septiembre el 82. Ocho de ellos eran estudiantes de la Universidad Nacional. La Universidad Nacional negó que ellos fueran estudiantes por 40 años. Yo matriculaba a mis hermanos. Nosotros éramos cinco hermanos, cuatro estudiábamos en la Nacional. La menor era una adolescente que mis padres no la dejaron ir a estudiar, a venir a Bogotá a estudiar, porque ya había pasado la desaparición de mis hermanos. Son 40 años de memoria, de trabajo, de búsqueda, de noche sin dormir, de perseguir, es decir, nos han perseguido a muchos, les allanaron sus casas, han habido muchas cosas en este proceso. Y para mí fue muy importante saber que iban a hacer un trabajo de memoria, que nosotros hemos hecho muchos trabajos de memoria, hemos hecho los rostros de ellos en chaquiras, en candelabros, en portarretratos, los hemos pintado, los hemos bordado, y eso hace que nosotros, pues, con estos hechos podamos seguir teniéndolos en la memoria. Es muy importante. Los papás y las mamás todas han muerto. Estas 10 familias estaban conformadas por papá y mamá, ¿sí? Y sus hermanos vivían con su papá, su mamá y sus hermanos. Eran familias comunes y silvestres. Mis hermanos, Orlando, desapareció el 4 de marzo del 82, estudiante de Derecho, junto a Pedro Pablo Silva Bejarano, estudiante de enfermería. Fueron detenidos por la avenida 28, cerca a una cuadra y media del Consejo de Bogotá. Orlando estaba en una cafetería con cinco compañeros de carrera, y ellos se dieron cuenta qué pasó. Entonces, al otro día, cuando yo fui a averiguar qué había pasado, porque él no llegó a la casa, yo vivía en residencias femeninas, ellos vivían aparte, los dos menores. El mayor vivía en la Juriel Gutiérrez, pero el mayor ya se había graduado. El hermano mayor de nosotros estudió medicina en la Nacional. Luego, el 8 de marzo, se desaparece Rafael Alfredo San Juan Arévalo, estudió

0: Mi segundo hermano, Edgar Helmut García Villamizar, estudiante de sociología, junto a Rodolfo Espitia, un amigo que él había conocido porque ese chico era bachiller, pero quería entrar a la universidad y no alcanzó a pasar el examen. El 23 de agosto se desaparece Gustavo Campos Guevara, estudiante de Ingeniería de Sistemas de la Nacional. El 11 de septiembre se desaparece Hernando Espina. Hernando Espina era un sindicalista que había trabajado en Sofasa y él era un padre de familia con un negocio, un taller donde tenía varios servicios, y es detenido por efectivos del F2 de civil. Quien comandaba eso era Nacín Yanine Díaz, el director del F2 en ese momento, y lo sacaron y se lo llevaron. Le dijeron que si él se oponía, mataban a todas las otras personas que estaban en el taller. El 12 de septiembre se desaparece en la mañana cuando sale hacia la universidad Rafael Prado Seche, estudiante de Derecho de la Nacional. El 13 se desaparece en la mañana, muy temprano, Antonio Medina Londoño, un agricultor que cuidaba fincas, y cuando salía de su casa a cumplir una cita a su hermano, fue interceptado por efectivos del F2, lo subieron a un vehículo, se lo llevaron. Al otro día amaneció muerto en Anoraima, en un CAI, con signos de tortura. Es seguido el mismo día, el 13, se desaparece Edilbrando Joya Gómez, un estudiante de Ingeniería Mecánica de la Nacional, cuando salía hacia la universidad. El 15 de septiembre se desaparece Bernardo Elía Costa Rojas y su hermano Antonio Costa Rojas en Gachalá. En ese día, personas del F2 que estaban allá en un operativo, que inclusive han llevado a Edilbrando Joya y a mi hermano Edgar, fueron detenidos y desaparecidos. Todos estos 40 años hemos buscado, y por eso donde a nosotros nos llamen a hacer un acto de memoria, agradezco a la universidad esto. Conseguimos los grados simbólicos, pero no nosotros. Los estudiantes en un paro que hicieron, el punto número uno era el grado simbólico de los 8 estudiantes del caso colectivo 82, y por eso lo conseguimos.
1: Esto fue en 2024.
0: Cuando los grados fueron en el 2024, pero el 15 de agosto del 2023 el Consejo Superior se reunió y aceptaron que se les dieran los grados simbólicos. No como nosotros queríamos que tuvieran el nombre, el número de la cédula y la carrera en que ellos estaban. No nos los dieron así, pero fue para mí un gran premio.
1: Porque, un acto de reparación, de alguna manera.
0: Y fue un acto de reparación. ¿Cuándo se graduaron? Se graduaron entre el 8 de abril y el 17 de abril del 2024. Entonces, estábamos en una reunión en la mesa técnica de la unidad de búsqueda cuando nos informaron del proyecto. Yo soy como la más lanzada, pero la más demorada en decidir. ¿Por qué? Porque yo fui muy perseguida cuando estaba en la universidad, estaba muy cerca de personas que hacían eso. Entonces, eso me ha hecho ser un poquito desconfiada. Entonces, dijimos que sí, yo quería ir a hacerlo a Casa B, pero resulta que el día antes me caí de la fecha, entonces no podía subir porque Casa B queda en una loma y tocaba subir. Entonces le dije a mi hijo, papi, si le decimos que vengan mañana a la casa a cocinar, ¿tú me acompañas? Y si yo no resisto estar de pie, ¿tú me ayudas? Y dice, sí, mamá, yo lo hago. Entonces la llamé y le dije, no, vengan a mi casa. No llevo muchas personas a la casa, y menos por este dolor, porque ese es el espacio donde han crecido mis hijos y mis nietos, ¿sí? No viven conmigo, pero ellos sí en su casa. Y no quiero que mi casa se me llene del dolor más del que yo tengo. Entonces hicimos la preparación, me cansé.

0: como a la hora, porque eso está uno de pie y todo eso, y le dije, papi, no puedo más. Él me abrazó y cuando me abrazó dijo, no te preocupes, yo voy a seguir haciendo. Ya les cuento de qué es el plato. Y me abrazó, cuando me abrazan, ellas me toman una foto que mi hijo se emocionó, mis hijos se emocionaron de ver la foto que nos tomaron. Pues yo estaba muy mal porque estaba raspada, me había caído, eso me dolía hasta la punta del último pelo. Entonces hicimos un plato que se llama migas. Las migas es un plato que lo hacía mi papá y mi mamá le ayudaba, pero era el plato de mi papá. ¿Qué era lo especial del plato? Que eso lo hacía mi papá muy esporádicamente, pero cuando estábamos nosotros en Girardot, viajábamos de Bogotá, los cuatro que estudiábamos acá, él lo preparaba. Entonces era muy significativo para nosotros, a todos nos gustaba. Es un plato hecho de plátano verde, cebolla picada, ajo, y chicharrones. Los chicharrones se preparan aparte, las pataconas también, y luego se sofríe la cebolla y el ajo, y ahí se van triturando las pataconas y luego se le agregan los chicharrones. Es un plato único, que era único de mi familia supuestamente, pero ya si van a Girardot lo consiguen. Nosotros somos de Girardot, nacidos y criados allá, y para nosotros es muy significativo. Y cuando ya mis hijos nacen, los abuelos le preparan eso. Entonces ellos, siempre que cumplen años, quieren que el desayuno sea el plato de las migas. El plato de las migas.
1: Vamos a hacer una pausa yendo hacia Girardot y vamos a parar en Soacha para acompañar otro dolor con la voz de Andrea Echeverri en esta canción que nos ayuda a matizar la conversación de esta tarde en Tres Mares. Escuchamos Mamitas de Andrea Echeverri para las madres de Soacha.

0: Continuamos hablando sobre el recetario para la memoria. Esto es un proyecto gastronómico, fotográfico y social en el que han participado mujeres y familias buscadoras. Esta es la tercera edición, versión colombiana, dos en México. Y señora Oralia, ahora nos gustaría escuchar cómo fue su experiencia dentro de este recetario, cómo fue la vivencia familiar, personal, de haber participado.
1: Muy buenas tardes, sí, como dije, bueno, mi nombre es Oralia Martínez, soy la tía de la persona desaparecida, sobrino Yair, es Gerson Yair Martínez Cabezas, desaparecido en el año 2014. ¿Por qué nos ha dolido tanto? Como todas las muertes violentas que existen en el país, porque pues nosotros venimos de un desplazamiento forzado, mi familia y yo, todos, en el año 2001. A Bogotá, y estuvimos muy cerca de la muerte, mis hijos sobre todo, por cuestiones ideológicas, ¿sí? Todos hemos sido de pensamiento diferente, por decirlo de cierta forma. En su gran mayoría somos artistas, tenemos dos grupos de bullerengue, en uno participo como en Beso de Negra y el otro que es muy familiar, somos el 90% somos familia y lo hacemos con mis hijos, con mi nieta, con mis hijas. Bailamos, cantamos, respondemos en el tambor alegre. Está un hijo maravilloso, Iván Martínez, tambolero. En el tambor llamador está Chirpalenqui, sello Checho. Y bailando estaba mi sobrina, mi hija y mi otra hija. Y por supuesto mi persona como cantadora. Tenemos siempre invitados especiales que vienen de territorio. ¿Y por qué hago mención a esto? Porque el bullerengue nos ha ayudado a sanar los dolores. El dolor del desapego de nuestro territorio, de nuestras costumbres, de nuestras vivencias, que realmente son maravillosas. Todos los territorios tienen su duende, su magia. Pero nosotros venimos de una tierra donde se nos ha enseñado a compartir y a dar. Entonces, por eso mismo, al encontrar aquí en Bogotá, la muerte de mi sobrino fue muy dura porque pudo ser alguno de mis hijos, de los tres varones que tengo. Entonces, cuando mi sobrino es desaparecido, que posteriormente sí lo encontramos, fueron con tres tiros de gracia. Y la manera como lo encontramos en los cerros orientales, buscándolo, mi hermano y yo, fue doloroso, porque ya lo tenían tapado, ya lo tenían para el levantamiento del cadáver, y estábamos buscando hacía días, y nos dicen, no, es que él se desnucó. Pues estamos arriba en el cerro, y yo le dije a mi hermano, corre, corre y verificas, porque pues hemos tenido nosotros amenazas de muerte. Corre y verificas, Lucho, le dije. Y él, no, que si se viene, estaba la policía, estaba el, sí, los de medicina legal. No, él no puede acercarse porque esto, y así nos matan a nosotros también, nos tendrán que matarnos porque nos vamos a ir todos, iban con sobrino, íbamos primos de él y todo. Yo no podía por mi peso, pero los demás sí se mandaron a donde estaba el muchacho tapado. Y cuando él lo destapa, le encuentra preciso en la cabeza tres tiros. Y nos habían dicho, o sea, donde nosotros no encontremos ese cadáver, nos habían dicho que era que se había esnucado. No, es que él se esnucó, se cayó de allá. Y fuera de eso, lo más doloroso todavía, encontrar al lado de su cabeza una bandera que decía Bogotá Humana. Sí. O sea, él era un artista de hip hop. Aquí lo podemos ver en el... Sí, era igual músico, no de bullerengue, pero igual era músico, era líder comunal. Entonces, al encontrarlo nosotros de esa manera muerto y con ese mensaje tan explícito, nos ha dolido mucho. El actual presidente, en ese momento era alcalde, se unió muchos grupos de hip hop de la ciudad y le hicieron una ceremonia impresionante. Hubo un minuto de silencio por parte, en aquella época, el alcalde. y realmente pues doloroso porque pues no se han encontrado culpables como siempre. Entonces un muchacho lleno de vida solamente por pensar diferente. Pero eso nos ha motivado a seguir haciendo arte, a seguir demostrando que los buenos somos más, que a pesar de las dificultades y lo que nos pase, nosotros podemos dar lo mejor de cada uno y darlo sinceramente, ser auténticos. De hecho, tengo dos hijos fuera del país. En ese momento una, mi nieta también, porque fue desplazada por segunda vez. Entonces, pero sin embargo, como dije yo una vez, no tenemos miedo. Por el contrario, el dolor nos hace cada vez más fuerte. Y enseñamos eso a nuestros familiares, a nuestros hijos. No nos acobardamos ni nos arrodillamos para nada. Somos personas valiosas porque tenemos muchas cosas para dar. Y eso lo demostramos cuando hacemos parte, por decirlo así, de estos maravillosos proyectos. Este recetario para memorias fue una cosa maravillosa porque, como dice también en una parte del libro, nos ayuda a abrazar la memoria, abrazar la historia. Para mí es fundamental los olores. Los olores y los sentidos son parte viva de nosotros y de las personas que se han ido y que nos rodean. Eso nos recuerdan que ellos valieron la pena que estuvieran acá y valieron la pena las enseñanzas que nos dejaron. Y tenemos que ser transmisores de estos conocimientos. Yo, como una matrona de territorio, maestra, cocinera ancestral, a mi sobrino le encantaba cómo cocinaba, le encantaba cómo cocinaba. Su mamita no ha podido estar porque ha tenido graves problemas de salud, entonces estoy yo en vocería de ella, pero traslado ese sentimiento a todos los presentes, que no nos dejemos vencer, por el contrario, tenemos que ser guerreros y fuertes y valientes, que nuestros ancestros nos sigan dando la fortaleza. Y, por ejemplo, con esta comida que hicimos en memoria de él, que fue una gallina sudá, como decimos en la costa, una gallina hecha como se hace allá, una gallina que es sembrada en el patio de la casa con maíz, con desperdicio, y con un vinagre que se le llama el vinagre costeño, que es a base de piña, panela y otros ingredientes como la pimienta de olor, que es la que le da el sabor también, comino machacado entero, no el comino procesado, sino que todos los ingredientes son naturales, el ajito pito que llaman, que es muy costeño. Entonces nosotros hacemos eso, la desangramos, le quitamos el sabor a mezcle que tenemos. ¿Y cómo lo hacemos? Con vinagre blanco y con limón. Y después se deja uno o hasta día y medio en preparación de este comino, esta pimienta y estos hierbas, estas maticas, para que ellas cojan sabor. Y eso, lo importante es servirla como la servíamos en el patio de nuestra casa, del patio de nuestra abuela. En hojas de bijao el arroz con el aguacate, y en una totuma servíamos la guapanela que decíamos, o la jugo de tamarindo, o la comida en totuma o en vasijas de barro que conservan el olor, inclusive con la cucharita de palo, ¿sí? Que yo los invito a que hagan la prueba. Es muy diferente comer una comida así que comer contenedores de aluminio, porque el sabor cambia. Es más, los invito a comer, como tengo una canción última que grabé, es a comer pescado, y es a comer pescado con la mano, como se come. Le cuento que esos olores y esos sabores, al traerlos aquí a Casa B, a compartir con otras personas que también han tenido igual o dolores más fuertes aún todavía, nos ayudan a amarnos, a querer dar lo mejor de cada una de nosotras para reconfortar a la compañera que está también viviendo ese dolor y que lleva muchos años también con estos dolores. Como le digo, 21 años casi de desplazamiento, con muchas presiones, con hijos que se tienen que ir de Colombia y tenemos que seguir desarraigando nuestros costumbres por esto. Es doloroso, pero yo los invito a que hagan lo que hagan, háganlo con todo el amor del mundo, porque eso es más poderoso que cualquiera. Amarnos a pesar del dolor y perdonar es lo que nos hace estar aquí contando estas historias y sobreviviendo. Y voy a regalar un versito pequeño de Bullerengue, si me lo permite.
2: Por favor.
0: Claro que sí.

0: 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Yo le pido a mis ancestros, carambantúa en Guayabá, que bendiga a los presentes, eso es, carambantúa en Guayabá. Bullerengue pa' todo.
1: Un recetario para accionar, un recetario para aprender a cocinar, para alimentar la memoria, para resistir al olvido, para nutrirnos de resistencia, para que lo individual sea colectivo. Una mesa puesta para sentarse a compartir. Esta tarde en Tres Mares y hablando de hip hop, vamos a escuchar a John Rey, que a partir de los sucesos acontecidos en La Escombrera en Medellín ha hecho esta canción precisamente con ese lema que surgió de allí, de esa lucha, de esa búsqueda de mujeres también. Las cuchas tienen razón. Vamos a escuchar esta tarde en Tres Mares a John Rey.
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6: Es

0: yo sepa la verdad.
1: Continuamos en Tres Mares esta tarde aquí desde la Feria Internacional del Libro de Bogotá. Estamos acompañando esta tarde al Colectivo 82, a Casa B, a todos los que han hecho posible esta recopilación de la memoria a través del trabajo de la memoria que ellas han querido plasmar aquí en este libro de este recetario, que tiene precisamente recuerdos, que tiene sabores que resisten al olvido.
2: Cada título de las recetas que contiene el libro traen un título especial. Por ejemplo, la de doña Nancy se llama Migas para Orlando y Edgar, y la de la señora Oralia es Gallina Guisada para Gerson Jair. Y desde el título hacemos un homenaje a las ausencias que tenemos, pero también esa honra por sus vidas, por las alegrías, por su carrera profesional, por su trayectoria artística y para todas estas personas desaparecidas. Cristina, por favor, ¿dónde podríamos encontrar el libro?
3: Bueno, pues ya hoy termina la Filbo, pero ha estado durante la feria en el pabellón de editoriales independientes, que es el 17, si todavía se pasan hoy por acá por la feria, en el stand 1422A y 1423 de Huracanes, que es el distribuidor, y pues ya tenemos el libro en diferentes librerías aquí en la ciudad. Ustedes pueden encontrar el libro, por supuesto, en la Fundación Casa B, está en la librería Casa Tomada, en Galabato Libros de la localidad La Candelaria, en Siglo del Hombre, en Tango Discos, Wilborada 1047, Manada Librería, Matorral, Teusaquillo y Macarena, en Prólogo Libros y en Memorias Colombia, también en la localidad La Candelaria. Entonces allí pueden encontrar el libro. Como les contaba, el 50% de los recursos son para seguir contribuyendo con las familias de las personas desaparecidas, y bueno, pues lo demás es para seguir editando el libro. Como decías ahora, Alexa, el de Guanajuato y Sinaloa están por su tercera edición, entonces claro, el libro ha sido de mucho apoyo para recoger recursos para las familias. Entonces, nada, igual está en las redes, está la página web, a través de allí también pueden escribirnos en la Fundación Casa B. Y bueno, les invitamos a leer este recetario, que allí vamos a encontrar una historia a través de la comida, de la desaparición forzada desde el Bogotazo, digamos que inicia pues como la historia allí desde el Bogotazo hasta el estallido social. Es como la época que nos cuenta la señora Oralia. Entonces, invitadas a adquirir el recetario para la memoria.
1: Pues muchísimas gracias. El tiempo corre y cuando estamos en medio de esta conversación, pues un poco más rápido de lo normal. Yo quiero invitarlas a que volvamos a encontrarnos en otro momento a través de Tres Mares, que volvamos a estar y que podamos seguir ahondando en la historia, ahondando en la memoria, en los platos de este recetario en una ocasión en nueva, que podamos tener el tiempo suficiente para cada una. Ojalá de pronto doña Oralia nos acompañara con la música en vivo, con el bullerengue también en una próxima ocasión. Y doña Nancy, muchísimas gracias a ustedes dos por todo su trabajo, por todo su esfuerzo, por todo lo que ustedes hacen. Ha sido un gusto tenerlas esta tarde. De esta manera llegamos al puerto de la esperanza y la solidaridad, donde llegan los esfuerzos por remediar las ausencias, donde se sirven los bocados que resisten las ausencias y donde se encuentra la fe y el amor que insisten y persisten y que encuentran. Los bocados que recuerdan y alivianan la ausencia, a los que nos juntamos para brindar cualquier apoyo que permita que aquellos que faltan jamás sean olvidados. Gracias por su testimonio, por su enseñanza, por compartir sus historias. Gracias al equipo humano y técnico de Radio UNAL, al timón sonoro de Luciana Vendaño. Y en el cierre vamos a quedarnos con una canción que es para ustedes, estrellitas que alumbran el camino de aquellos que aún no sabemos dónde están. Con este sabor de la música del Pacífico, desde Tumaco nos acompaña la agrupación Bejuco. Nosotros nos acompañamos y nos encontramos la próxima semana en clave de Afrocumbia Mexicana y Buyen Rap de los Montes de María. Buenas tardes.
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0: ¿Qué tal, señoras y señores? ¿Cómo están? Muy buenas tardes. Bienvenidos a Mantras y Letras. Son las 3 de la tarde y un minuto. Bienvenidos y bienvenidas. Gracias por acompañarnos en esta última edición de este programa que es el cubrimiento especial de la Feria Internacional del Libro de Bogotá en esta versión 2026 y que ha tenido muchísimas novedades durante 14 días. Hemos estado aquí acompañándoles, presentándoles autores, presentando también novedades, nuevos títulos. La editorial de la Universidad Nacional, esta mañana tuvimos el balance de los nuevos lanzamientos y además de lo que más se llevó la gente durante estos 14 días de Feria Internacional del Libro. Así que el balance es muy positivo. A ustedes, oyentes, usuarios también, seguidores de las redes sociales, gracias por estar con nosotros y por estar conectados todos los días desde las 11 de la mañana y desde las 3 de la tarde a Radio UNAL. En la frecuencia 98.5 en Bogotá, 100.4 FM en Medellín. Un saludo para toda la gente de Medellín y a todos los que se conectan a través de radio.unal.edu.co. Sandra Milena, ¿cómo está? Muy buenas tardes.
1: Bien, Juan Pablo, saludito especial también para todos nuestros compañeros, la parte técnica también, y a todos nuestros oyentes que están ahí conectados a través del 98.5 FM en Bogotá, 100.4 FM en Medellín, y también a los que están a través de nuestra web radio.unal.edu.co.
0: Muchísima gente y muy buen balance. Bastante. Para mí, en lo personal, muy buen balance de esta Feria del Libro. ¿A usted cómo le fue?
1: Muy bien, me fue muy bien. De hecho, me llevé algunos libros para la casa, más infantiles que para mí, pero chévere. Ya, de hecho, mi hija está disfrutando de muchos que, de hecho, hay muchísima o hubo muchísima novedad en los temas infantiles. Sí. Quiero recalcar algo, y lo hablaba anteriormente con un compañero, todo el tema didáctico para poder acercar a los niños a la literatura es fenomenal. Algunas ilustraciones, colorear con agua, por ejemplo, y que sale el dibujo, luego se desaparece. Eso es muy novedoso para los niños y los va acercando pues a la literatura.
0: Esta mañana ustedes no se imaginan la novedad que tuvimos, porque había un autor que nos presentó una serie de libros que estaban conectados a una aplicación. Entonces, cuando veía el texto, abría el libro y abría la cámara en la aplicación que ellos sugerían ahí. Ahorita me acuerdo el nombre. En la aplicación, en el celular, ya se veía el movimiento de las imágenes que estaban en los textos. Entonces, la innovación también hacia lo digital y hacia lo interactivo en los libros también es bien importante. Hablemos con el amigo al que se refería. Santiago, ¿cómo está? Buenas tardes.
2: Hola, Juan Pablo. Buenas tardes, Milena, a Juan Carlos y, por supuesto, a todo el equipo que nos acompaña y nos viene acompañando desde el día 1 hasta este último de la Feria Internacional del Libro de Bogotá. Y sí, usted bien lo dice, en todos los campos creo que la clave está en llegar a las generaciones que se tienen más activas en estos entornos digitales. Sí. Y un gran paso es ese, es la interactividad. Lo que veíamos hace unos 10 años más, tal vez, en series como Harry Potter, donde las figuras impresas en los periódicos se movían y cobraban vida, hoy pues ya es una realidad muy práctica.
3: Y en los textos de la Universidad Nacional, de nuestra editorial, están en la serie de niños. Entonces, sí, allí están también esta interactividad y han sido un gran éxito, un gran impacto. Me parece interesante lo que hizo esta mañana esta compañera Lizeth, y es que tenemos que sembrar conocimiento, no solamente generar conocimiento para quienes ya están en el alma mater, sino también para quienes serán las futuras generaciones que darán respuesta a las necesidades de los contextos en nuestras regiones.
0: Y además, porque tenemos una novedad, Juan Carlos, buenas tardes. Tenemos una novedad, y es que ya son nativos digitales los muchachos de ahora. Son entonces no son tanto del papel como nosotros en nuestra generación, sino que ya son de las pantallas. Entonces, llegarle a esa generación también con textos largos o con un libro de 200 páginas, de 300, de 400 páginas, no va a ser tan fácil, porque ellos ya están acostumbrados a saber lo inmediato en las pantallas. Entonces, es un reto bastante importante para esta generación, ¿no?
3: ¿Sabe qué me hace pensar, Juan Pablo? Y es que no estamos muy lejos en que usaremos gafas para leer, y esas gafas tendrán la posibilidad de ser interactivas. Es decir, yo creo que por un ojo estaremos leyendo físicamente y por el otro estaremos viendo lo que nuestra mente, además porque serán muy perceptivas, no necesariamente escucharán lo que estamos elucubrando en lo físico, sino que por un ojo, digo yo, me imagino, estaremos leyendo y con el otro estaremos viendo imágenes ahí de lo que está pasando. Increíble, ¿no?
0: El tema de los audiolibros, por ejemplo, a mí ya me parece una novedad, porque usted no tiene que estar concentrado en el texto ni siguiendo la línea del texto, sino que ya está consumiendo el libro solamente con escucharlo y puede dedicarse a otra cosa mientras lo escucha. Bueno, quién sabe a dónde vamos a llegar.
3: Buenísimo.
0: Tenemos premios para nuestros oyentes, Sandra, ¿no?
1: Hoy tenemos premios, sí. Premios tienen que interactuar a través de nuestras redes sociales, @radiounal, interactúan y pues ahí vamos a entregar algunos premios que ya les vamos a indicar a través de nuestro Radiounal qué libros se pueden entregar el día de hoy.
0: Y ustedes pueden seguir con nosotros a través de nuestro canal de YouTube, ustedes en el canal oficial Radio Unal, @RadioUnal, estamos en vivo y estas grabaciones también de las entrevistas y los diálogos que estamos teniendo con los autores, con las editoriales, van a quedar ahí para que ustedes lo repitan cuantas veces quieran a través de nuestro canal de YouTube, Santiago.
3: Gracias, Santiago. Mira, queríamos decir una cosa, de 2 a 3 estaba... pasando algo aquí en nuestra editorial, el segundo piso, pabellón 3, y es el lanzamiento de la revista número 100 de Innovar, la revista Innovar, una revista clásica, tradicional, innovadora, por supuesto, en sus ejes temáticos, que poco a poco ha venido abordando las temáticas sociales, porque no se puede comprender una organización sin comprender el desarrollo de los contextos sociales que allí emergen y que confabulan para ser grande o no grande una organización. Estamos presentando el número 100, revista Innovar de la Facultad de Ciencias Económicas y en sus 35 años una edición especial que está en físico para adquirirla aquí en la editorial y también quienes vengan pueden descargar a través de un QR la revista digital.
0: Muy bien, tenemos invitados, pero antes hay que agradecer a nuestro equipo técnico y de producción que ha estado desde el día 1, hoy es el día 14 de transmisión, pero desde el día 1 han estado...

0: acompañarnos en este cubrimiento especial. Tenemos invitados, bienvenidos, bienvenidas a todos y todas y a todes a las 3:08 minutos a Mantras y Letras.
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0: A las 3:09 tenemos invitados, como es costumbre aquí en Mantras y Letras. No nos podíamos ir y terminar este cubrimiento especial con novedades de la UNAL en la Filbo. Justamente quiero hablarles de la colección Rizo Más, que es una propuesta editorial experimental presentada justamente en este año acá en la Feria Internacional del Libro en Bogotá. Esta la presenta la Facultad de Artes de la Universidad Nacional de Colombia, sede de Bogotá, enfocada en integrar nuevas materialidades técnicas y formatos de publicación. Para esto nos acompaña el profesor Luis Fernando Medina, a quien le damos la bienvenida y por supuesto es el creador de la colección Rizo Más. Profe, bienvenido a los micrófonos de Radio UNAL.
1: Hola, gracias, Mena, un palo a todos y todas los radioescuchas. Bueno, muy bien de sentirme acá por la invitación, porque creo que dos pasiones mías se unen acá, ¿no? Pues de estar en la radio, que he sido realizador radial hace mucho tiempo, y pues ustedes saben, acá conectado con la Radio UNAL, y también pues la parte editorial de cuando estuve de coordinador editorial de la Facultad de Artes, que fue cuando concebimos esta colección.
0: Profe, hablemos cómo es que nace esta colección de Rizo Más y por qué este nombre.
1: Bueno, nace de que yo desde hace muchos años he hecho algo que se llaman publicaciones independientes o fanzines. Esa es como una primera parte, pero nunca lo había integrado a la publicación académica. La idea me surgió cuando estaba haciendo mi doctorado en Alemania, que vi que ciertas universidades sacaban unas publicaciones que yo diría que estaban en un registro que no eran libros, que no eran folletos, un registro gris que yo creo que permite dar mucha libertad. Luego ya hace un par de años en la Facultad de Artes tenemos una máquina específica que se llama, la gente le dice popularmente una Rizo, muy común entre artistas, entre diseñadores gráficos para sacar cierto tipo de publicaciones de bajo presupuesto. Y le pusimos Rizomas, creo que es mejor decirlo Rizomas, es como un poquito un juego de palabras, pues como de lo rizomático, así estilo deleciano, y también pues aprovechando como se llama la máquina, que generalmente se le dice rizografía, aunque el nombre en particular es una máquina copiadora reproductora, porque Rizo es una marca específica, pero pues todo el mundo le llama así, ¿no?
2: Es como el icopor.
1: Exactamente.
2: Que todo el mundo le dice icopor, pero...
1: Exactamente, pero es un icopor mundial, pues porque creo que así le dicen en todas partes como Rizo, pero es como la marca, ya la dijimos, pues es la marca japonesa que y es la única que comercializó ese tipo de cosas.
3: Para ilustración de nuestros oyentes, ¿qué es la rizografía?
1: Bueno, y también para ilustración de ustedes, esto seguramente lo pueden ver acá. Bueno, la rizografía yo diría que es una especie de técnica que ocupa un nicho que es un poco más allá de la fotocopiadora, porque la fotocopiadora resuelve, digámoslo así, cuando son pocas copias, pero tampoco va tan allá como la litografía o como la impresión digital, está un poquito en la mitad. Y el sistema es un sistema híbrido, es un sistema que ustedes ven el aparato por fuera, parece una fotocopiadora normal, sí. Pero uno lo que hace es quemar una especie de acetatos. Entonces, pues si la publicación tiene cuatro tintas, uno hace por cada una de ellas una capa, quema es un acetato, entonces pongo un rodillo, por ejemplo, de color azul, saco todo el color azul, luego quemo el acetato que va para lo que va a ir en otra tinta, en rojo, bueno, qué sé yo, pongo el rodillo rojo, saco rojo, entonces puedo sacar, lo que les digo, una buena cantidad de publicaciones a un bajo costo, y tiene también, y eso yo diría que es por lo cual le gusta mucho en el gremio de las artes, como una especie de materialidad que tiene unos errorcitos, uh-huh. O no, que todos quedan igual, o se corre un poco, lo cual pues seguramente en una edición tradicional pues es algo como que uno le huiría a ello, pero en este tipo de cosas es permitido, ¿no? Y de hecho es como deseable.
2: Es como una técnica similar al screen de estampar en tela.
1: Digamos
2: porque
1: que
2: compa es, por tintas y colores, ¿no?
1: Sí, digamos que es parecido. De hecho, el principio lógico es el mismo, porque en la serigrafía también se divide por capas, ¿no? Entonces, si yo voy a tener una serigrafía compleja, por cada color quemo un bastidor, hago un bastidor, y pues con la raqueta le hago por cada tinta, ¿no? O sea, es básicamente lo mismo, pero con una máquina.
0: ¿Por qué apostar con esta colección, profe, en este año de la Feria Internacional del Libro, en un año en lo que estamos sumergidos muy a lo digital?
1: Bueno, no, yo diría que estoy en disenso con lo que acabas de decir por esto, porque creo que eso es algo que siempre en las ferias del libro se discute, como de una falsa dicotomía digital analógico, lo cual yo diría que está resuelto hace mucho, en donde no tienen que pelear, donde puede haber complementos, donde hay cosas que funcionan mejor en digital, pero yo que los he oído ustedes, yo sé que han estado entrevistando y la mayoría de la gente dice yo prefiero analógico, ¿no? Entonces yo diría que esa es una discusión muy de hace unos 20 años, de cuando aparecieron los lectores digitales o cuando las revistas pasaron al internet, pero yo creo que hay cosas que funcionan bien en cada formato. Yo que por ejemplo soy el coordino una revista de la Facultad de Artes, se llama Actio. Una revista en digital funciona muy bien, la pueden leer en todo el mundo, bueno, pero pues también soy de los que le gusta mucho la materialidad de los libros, y sobre todo estando en una facultad de artes, y ahí sí ya para responder más particularmente tu pregunta, en una facultad de artes pues yo diría que estamos más allá de comunicar, pues es una parte también para la experimentación editorial, ¿no? Es decir, para poder jugar con estos materiales, con estas texturas, eso es una cosa. Y la otra parte de la apuesta es que justamente el estar un poquito como bajo el radar nos da mucha tranquilidad porque podemos experimentar mucho. Aquí traje otras publicaciones. Aquí, por ejemplo, han hecho cosas que la hicieron estudiantes. Esto es una revista de estudiantes. Tuvimos hace un par de años algo que, de lo cual yo me siento muy orgulloso, y es que en esta colección sacamos por primera vez un libro de pensamientos y de poemas de un administrativo, por ejemplo, de una persona que trabaja en la parte de contaduría. También tenemos el que mostré ahorita, sí es un producto de investigación mío, y acá tengo algo más como en docencia de un profesor del conservatorio que va a estar ahorita hablando con nosotros en la presentación a las 4 de la tarde, se llama Gerney Díaz, donde esto es para dárselo a los estudiantes para que hagan práctica de corno. Entonces, si ustedes ven, miren, ahí hay como distintos tipos, tanto de autores como de públicos, administrativos, profesores, estudiantes, y como esto es como tan barato, entonces nos saltamos de alguna manera pues todo ese flujo editorial de pares, que yo estoy de acuerdo que hay que hacerlo para un libro, pero como esto no es para ganar puntos ni nada, sino para explorar otras maneras de difusión, pues podemos hacerlo y creo que ha sido bien recibida.
3: Tiene un potencial bien importante. Nosotros esta mañana tuvimos justamente a nuestra Conservatorio de Música de la Universidad Nacional de Colombia y nos trajeron el libro de corno, y además nos trajeron el corno también.
1: ¿Y es lo muy tocaron? Práctico.
3: Lo tocaron también.
1: Ah, bueno.
3: Además hicieron algunos ejercicios. Yo interpreto un poco la pregunta de Sandra Milena en el sentido de que ahora son muchos nativos digitales que estábamos hablando ahora, y explicarles ese tipo de técnica no debe ser mayor problema, pero sí que adopten este tipo de lectura como con más costumbre y más apropiación. Ese es un reto bastante importante, un poquito dejar la pantalla e irnos nuevamente hacia esto.
1: Claro, y yo diría que como el costo es barato, es muy fácil que las personas puedan hacer hasta sus propias, esto está muy como en la filosofía de la autopublicación, pero inscrito en un esquema universitario, ¿no? Entonces responde a proyectos docentes, proyectos de investigación, o sea, no solamente es una hibridación material, sino también como de concepciones editoriales. Y por lo que estás preguntando, Juan Pablo, de alguna manera creo que cada uno de estos también está en acceso libre en la red, es decir, el PDF también está, entonces ahí también acudimos como a esa parte más digital, y de hecho el que yo publiqué pues no solamente está en también el PDF en digital, sino que esto es un proyecto como de una animación que hicimos hace unos 3 años. Entonces aquí al final tiene un QR donde uno puede ir como una edición expandida, ¿no? O sea, como una página web que lo lleva a uno como en donde explico más cosas de esto, donde pongo los antecedentes, unos videos, el producto final, y por supuesto donde también se puede descargar en PDF para los que no tengan acceso a la edición impresa.
2: O sea que es una meta hibridación, digámoslo así, porque también va lo digital ahí metido.
1: Exactamente, sí.
2: Muy bien.
1: Una buena conclusión.
0: Estamos a pocos minutos de la presentación y el conversatorio Colección Rizomas, Experimentos Editoriales en la Universidad. ¿Cuál es la expectativa?
1: Bueno, no sé cómo voy a hacer, porque me toca presentar y moderar y llevar el tiempo, porque vamos a tener una pequeña charla. Esta publicación yo ya la había lanzado justamente en la librería de Las Nieves en diciembre, e hicimos un concierto con música electrónica, bueno, salió muy chévere porque pues todo va con el espíritu de la publicación. Hoy vamos a estar en una pequeña charla con la profesora Angélica Caballero, que es colega mía en la Escuela de Cine y Televisión, pero también es editora, tiene una editorial independiente muy reconocida en ciencia ficción que se llama Mirabilia. Entonces, como que vamos a hablar un poco de este tipo de publicaciones en el marco de la universidad, porque ya tuvimos esa discusión, si eran fanzines, si eran experimentos, ¿no? Vamos a replicar un poquito esa discusión acá muy brevemente. Y luego, pues cada una de las personas que está hablando de esto o que participó en estas publicaciones, pues va a hablar brevemente de ella, ¿no? Entonces, de la que yo hice, no voy a hablar yo porque yo voy a estar como de moderador, pero la diseñadora gráfica que, con quien la diseñamos es la que va a hablar. De la parte de cine van a hablar también, y el profesor Gerney pues también va a hacer una presentación de su libro de El calentamiento global y tiempo de corno. Y pues, según nos dijo, como ya hizo acá, hará un pequeño ejercicio, que ya me calmo porque si ya lo hizo acá, se puede.
2: Profesor, muchísimas gracias por estar con nosotros. Ya saben, la cita en contados minutos aquí en el stand, en la parte baja de este pabellón 3, donde precisamente a esta hora está Juan Carlos Blanco. Juan Carlos, ¿qué nos tiene por ahí?
4: Sí, señor, claro que sí, con mucho gusto. Bueno, pues muchas gracias, Santiago y Milena, ¿sí? Y Juan Pablo, me encuentro aquí con dos integrantes de la comunidad Wayú. Estoy aquí ubicándome, perdón, es que hay momentos, lugares aquí en el escenario donde la señal se pierde, no es uniforme. Bienvenida, bienvenido a los micrófonos de Radio Nueva y a este su stand, de su alma mater.
5: Muchísimas gracias, para mí es un honor saludarlos y bueno, grato también, gracias por este espacio.
4: Bien usted acompañado, ¿quién es ella?
5: Bueno, Julia es mi prima, es una sangre mía que me ha acompañado en las tormentas y en las calmas. Entonces, más que esto, celebrar conmigo es una felicidad inmensa.
4: Julia, bienvenida a los micrófonos de Radio Inalia, esta es su alma mater.
6: Gracias, bueno, mi nombre es Julia y vengo acá a acompañar a mi hermano del alma a su primera presentación de su primer libro, y estamos muy contentos aquí apoyándolo.
4: ¿De qué habla el libro de su primo?
6: Bueno, el libro habla de poesías, de vivencias, de historias, todo lo que esté relacionado con nuestra cultura wayú, y él se ha encargado de resaltar todas esas vivencias a través de su libro.
4: ¿Cuál de ese material que hoy nos presenta y del cual nos va a hablar ya su primo le ha llegado al corazón a usted?
6: Bueno, hay uno en particular que me gusta mucho, que es una poesía que él le dedica a la masacre que se dio en Bahía Portete, allá en nuestra tierra, en La Alta. Y es muy bueno, me gusta mucho, es muy, muy profundo, llega al corazón y conmueve demasiado.
4: Bueno, Julia, muchas gracias. Ya ahorita nos va a regalar un pedacito en su voz de esa poesía. Cuéntenos entonces, ¿usted es escritor?
5: Bueno, soy escritor y poeta. Para mí es un gusto presentar este libro, que se llama La Voz del Origen, poesía de territorio y memoria. Aquí, como comentaba mi prima, está cargado de historias vividas, de esa triste historia oscura de nuestro país, y que muchas veces nos han atropellado, y buscamos la manera como desahogarnos esa pena que aún sigue doliendo y que nunca dejará de también de sanar, porque las heridas siempre se vuelven a retacar.
4: Perfecto, muchas gracias. Entonces, permítame, Elión Serrano y Puana González, de la comunidad Wayú, La Voz del Origen, poesía de territorio y memoria. Léanos un pedacito para terminar la nota, muchas gracias. Le decimos a su prima que terminemos la nota con una parte, un fragmento de la poesía. Puede ser cualquiera, para que escuchar su voz, sí, escuchar su voz, y también que nuestros oyentes puedan motivarse para seguir viniendo a nuestra feria, a nuestro stand en este día último de feria. ¿Cuál sería?
6: Bueno, aquí les voy a declamar uno que se titula

0: La Calma.
1: Muchas gracias por visitarnos. ¿Y en qué editorial lo encontramos finalmente?
2: Estamos en el pabellón 3, nivel 1, están 223 Santa Bárbara de Editores.
1: La voz del origen. Sigan ustedes en estudio. Muchas gracias por visitarnos en esta tarde.
2: Muchas gracias a ustedes por este espacio.
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4: A las 3:24 continuamos en Mantras y Letras y ya tenemos más invitados. Invitados de editoriales independientes, y quiero hablarles, oyentes, de la escritora que ya nos acompaña. Ella es Manuela Bueno, lanza el primer libro de una saga que cuenta cómo su protagonista, Emira Auros, soporta el peso del castigo tras asesinar a un superior dentro de la orden de Esir. Justamente estamos hablando de Crónicas de Esir, y pues ya está acá su autora, Manuela Bueno, que nos va a contar de qué se trata este libro, y bienvenida a los micrófonos de Radio UNAL.
5: Bueno, muchas gracias por este espacio. Crónicas de Esir sigue la historia de Mira, que es una guerrera que está en prisión, como dices, por asesinar a su superior. Y ella debe participar en un campeonato sagrado de los dioses, casi que obligada y siendo supremamente incrédula, para poder salir de esta prisión. Pero lo más interesante en este libro es que cuestiona mucho estas estructuras religiosas y políticas, y lo hace desde la fantasía, que generalmente es vista como escapismo. Pero yo quería que los adolescentes también se cuestionan desde este lugar, porque yo sí siento que la fantasía también puede ser un reflejo de lo que somos.
6: Manuela es muy joven, ¿de dónde sale esta historia? ¿Por qué?
5: Esta historia empieza en sueños, cuando tenía unos 15 años, en esa plena etapa de adolescencia, cuando uno se cuestiona un montón sobre sus verdaderas creencias. Y a lo largo de los años, digamos que he ido alimentando esta historia en mi mente, en sueños, y poco a poco empieza a volverse un poco una obsesión, y decido escribirla, y bueno, es la historia que tenemos hoy.
7: Quisiera saber un poquito si hay algo de Manuela en Emira. ¿Y qué hay?
5: Claro, yo siento que siempre hay algo del escritor en la historia. Yo creo que la rebeldía, el querer cuestionarse pues todo esto. Pero sobre todo yo creo que en el proceso de escritura siempre se queda un poco de las experiencias vividas que uno tiene. Si bien no son exactamente iguales, siempre alimentan un poco la historia y hacen que los personajes sean más complejos, y también la historia.
6: Y esta es una historia de amor, una historia de violencia, una historia familiar, de una saga familiar. ¿Cómo la defines?
5: Yo diría que este es un conflicto, es una guerra, es conflicto armado. Toca el tema también de la injusticia hacia las mujeres, porque yo quería tratar una nación con una estructura patriarcal, y que esta mujer se enfrente a eso, y luego otra nación totalmente distinta, otra realidad. Entonces así poner una junto a la otra y poder cuestionar, bueno, estos dos sistemas desde diferentes lugares. Pero precisamente yo creo que es como reivindicar el papel de la mujer, y creo que para las adolescentes es muy chévere ver a esta guerrera un poco rompiendo todas estas barreras, y que sea también un reflejo para una construcción de un mundo más equitativo.
4: Manuela, yo quisiera saber, tiempo en el que hiciste todo el tema de la documentación o todo lo que se te vino a la cabeza para poder plasmarlo en el libro, y adicional, si en algún momento de esa documentación o de plasmar esas ideas, tenías una idea enfocada, pero pasó a ser otra la idea, porque yo creo que eso suele pasar.
5: Sí, yo creo que cuando llevas escribiendo tanto tiempo una historia, este libro yo empecé a escribirlo hace 5 años. Yo tenía una imagen un poco, una visión un poco distinta de lo que es hoy, pero siento que yo sí escribo con un final desde el principio. Yo sabía cómo iba a terminar. Lo único es que en el proceso uno cambia y crece, y también esas experiencias alimentan la historia y la vuelven, lo que te decía, más compleja, con temas más profundos, y eso es lo más bonito, lo más interesante. Pero claro, eso se va transformando a lo largo del proceso creativo.
7: Yo quisiera saber un poco de tus influencias literarias. Hoy en día las sagas son muy comunes, pero quisiera saber si tomas algo de ahí o si más te vas por el camino de los escritores latinoamericanos.

0: latinoamericanos. ¿Cuál es ese movimiento de autores que tú lees, escritores?
1: Pues la verdad es que yo sí, la fantasía fue mi salvavidas en la adolescencia. Y a mí me gusta mucho la fantasía épica. Entonces El Señor de los Anillos, Juego de Tronos, bueno, Harry Potter, cuando empecé a leer muy chiquita, El Hobbit. Yo creo que esos son como los libros, los referentes que más me marcaron. Y hoy en día Brandon Sanderson por la construcción de mundo, estos mundos mágicos de magia dura, magia blanda, me parece súper interesante.
2: ¿Ya está pensando la continuación de esta historia?
1: Sí. como te decía, yo creo que yo sí soy una persona que empieza a escribir teniendo el final en mente. Esto es una trilogía que es parte de Esir, pero Esir es un universo. Entonces yo lo veo expandiéndose en varias novelas, pero esta es una trilogía.
2: Por lo que veo también es muy visual. Entonces esto en alguna medida, ¿has soñado con llevarlo a las pantallas en algún momento?
1: A mí me encantaría, además porque yo estudié artes visuales y me interesa mucho el cine. Entonces digamos que mucho de lo que yo escribo también parte un poco de un guión. Entonces sí siento que la novela es un poco cinematográfica y creo que se podría adaptar. Y sí, claro, obvio, me encantaría.
3: Manuela, ¿dónde podemos encontrar el libro? ¿Qué debemos hacer? ¿Dónde? Wow, ¿algunas redes sociales donde lo podamos encontrar?
1: El libro se puede encontrar en Calixta Editores, pero a partir de como en las próximas semanas, porque ahorita está agotado.
3: Nos ha ido súper bien.
2: Esa es una buena noticia.
4: Qué bien.
2: Es una buena noticia. ¿Y redes sociales?
1: Manuelabueno.escritora y Calixta Editores.
2: Perfecto. Las crónicas de Esir. ¿Está bien pronunciado así? Esir. Las crónicas de Esir de Manuela Bueno. Muchas gracias por estar aquí en Radio UNAL. Muchos éxitos además. Ojalá la veamos en su producción cinematográfica muy pronto. Y en la continuación, en la continuidad de las otras, los otros volúmenes o los otros capítulos. Que seguramente vamos a quedar antojados, ¿no?
1: Sí, seguro. Muchísimas gracias por este espacio.
2: Manuela, muchas gracias. Gracias. Son las 3 de la tarde y 31 minutos. Continuamos en Mantras y Letras en este cubrimiento especial de la Feria del Libro de Bogotá por Radio UNAL 98.5 en Bogotá y el 100.4 FM en Medellín. Ustedes pueden escribirnos a través de las redes sociales o también a través de nuestro canal de YouTube. Estamos transmitiendo en vivo para que se hagan acreedores a espectaculares títulos, ¿no?
0: Tenemos un montón de libros. Solo les voy a decir eso. Si usted se comunica, nuestro equipo les va a contar qué publicaciones hay disponibles, pero créanme que son bastantes y son muy variadas, así que participen ya, anímense a participar, escríbanos y pues con gusto nosotros estaremos pendientes de sus mensajes.
2: Me atrevería a decir, Sandra, que quien nos escriba se lleva libro seguro.
3: Sí, nos tienen que escribir a través de @radiounal, ahí a través de nuestras redes sociales, interactúan y se llevan uno de sus libros.
2: Bueno, Juan Carlos Blanco, ¿qué libro le gustaría, por ejemplo?
5: A mí me gustaría uno de derecho de... Bueno, ahorita les digo, ahorita les digo el número, el texto. De hecho, hay varios de nuestros visitantes lectores que lo han venido a comprar, a adquirir y lo han recomendado. Ya les digo, es de Óscar Mejía Quintana, profesor de la Facultad de Derecho de nuestra alma mater. Me encuentro aquí con un joven egresado, un estudiante de nuestra alma mater. Bienvenido, buenas tardes.
6: Buenas tardes.
5: ¿De qué área es usted?
6: Yo soy de Filología e Idiomas.
5: ¿Ya egresado o en estudio?
6: Soy egresado, sí. El año pasado egresé del programa.
5: Qué interesante. ¿Y la vida dónde la ha llevado en estos momentos? ¿Dónde va?
6: Bueno, ahorita la vida me tiene enseñando alemán en un proyecto muy chévere en Madrid, con Dinamarca.
5: Qué interesante. Sí. ¿Y usted no se vino solo? Se vino acompañado. ¿Cómo hay que venir a la feria? Para que ayuden a cargar los libros.
6: Sí, señor. Sí, señor.
5: ¿Con quién vino?
6: Vine con Angie, mi amiga, que también es egresada de la Nacional.
5: Angie, bienvenida, buenas tardes.
7: Buenas tardes, mucho gusto.
5: Yo cuando usted entró por una puerta, yo dije, oiga, qué bonito, porque hoy el último día estamos llevando muchos libros. Uh-huh. Y qué coincidencia que ahora doy la vuelta y me las encuentro y ustedes, pues, por supuesto, uh-huh, nos quieren hablar de ello. ¿Qué libro lleva en su bolsa?
7: Tengo, este libro no lo compro, este libro me lo regaló Rafael. Uh-huh. Pero de resto tengo novelas en general, más que todo son novelas. Sí. Y vine aquí a la editorial porque tiene otras cosas que no son novelas y eso me gusta mucho.
5: Estamos en la sección de nuevas colecciones y ustedes tienen en su mano Curso de Griego Clásico. Uh-huh. Y usted,
7: Pereza para Todos.
5: Bien. ¿Por qué le gusta el curso de griego clásico?
6: Bueno, porque la carrera empecé a aprender griego y latín y bueno, ya lo tengo oxidado y vi este cursito que sacó la Nacional y pues me parece súper interesante para retomar. Sí.
5: La enseñanza sí, también incluso. Sí, qué interesante. Sí. ¿Y por qué es importante el griego?
6: Uf, bueno, para conocernos como seres humanos. Sí.
5: Qué bueno. ¿Y pereza para todos? ¿Qué? ¿Está muy cansada?
7: Sí, yo siempre. Todos los días. No, me gustó como el hecho de que uno deba tener derecho a la pereza y ¿sí? a descansar y a reposarse, que creo que eso es algo que no se hace en este país y aquí nos encanta trabajar y estamos en torno a esta idea de que entre más se trabaje, más se hace, y eso no, me parece interesante la telemática.
5: Sí, usted dice todo, tiene la razón completamente, es decir, en esta sociedad del consumo y del conocimiento, es decir, cualquier espacio que haya libre tiene que seguir produciendo.
7: Hay que aprovecharse, y no es así, me parece que necesitamos relajarnos y hacer nada. De vez en cuando.
5: Así, por el derecho al ocio, también hay otro libro por ahí que no lo he encontrado, pero ojalá lo encuentren nuestros oyentes y nos lo compartan. Y pereza para todos. ¿Usted qué estudia también, me dijo?
7: Yo soy egresada, soy filóloga francesa.
5: Qué interesante. ¿Y la vida dónde la tiene ahora?
7: Soy profesora de la Alianza Francesa.
5: Ah, wow, qué maravilla. Bien, qué chévere. Un saludo para nuestros oyentes en francés, por favor.
7: Bonjour tout le monde. Ça va? J'espère que vous venez et vous profitez de l'expérience.
5: ¿Y un libro que nos recomiende?
7: En realidad la semana pasada que vine me compré Sobre la herida o Acerca de la herida, que es pues, nada, son ensayos acerca de la herida que me pareció muy interesante, ensayos, poemas, historias cortas, todo eso, me pareció súper lindo.
5: Bueno, pues muchas gracias por esta corta conversación y su recomendación, genial.
7: Muchas gracias a ti.
5: Bueno, que estén muy bien, muchas gracias.
6: Muchas gracias a ustedes, hasta luego.
5: Bueno, aquí estamos en conversaciones con nuestros visitantes egresados de nuestra alma mater y también asiduos lectores. Sigan ustedes allí en el segundo piso de nuestra radio UNAL.
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0: Son las 3 de la tarde con 35 minutos. Seguimos aquí en Radio UNAL en Mantras y Letras en este último día de la Feria Internacional del Libro de Bogotá y seguimos con invitados desde nuestra cabina. Vamos a hablar de Algo Blando en Cada Trámite, un libro de poemas que pone a los lectores ante un misterio. Sustancias físicas y digitales son transformadas por hongos o por el ruido. Para hablar de este libro nos acompaña su autor, Juan Afanador Villarreal. Juan, bienvenido a los micrófonos de Radio UNAL.
9: Muchísimas gracias por la invitación, un gusto estar aquí.
0: Con mucho gusto, y quisiera preguntar para iniciar esta conversación, ¿de dónde surge esta idea de construir este libro de poemas?
9: Bueno, pues este es un libro de poesía un poco anómalo, porque es un libro de poemas sobre la burocracia, no solamente sobre la burocracia, digamos que de alguna manera el libro busca como poner la atención poética sobre lugares no convencionales, donde de alguna manera la poesía históricamente no ha estado, uno de ellos es la burocracia. Y parte de lo que busca el libro es mostrar cómo la burocracia puede producir monstruos y puede producir también unos lugares muy ocasionales como de asombro y de maravilla que el libro trata de retratar.
2: ¿Cómo es eso de la burocracia? Por ejemplo, haznos un...
9: Perfecto,
2: una ilustración.
9: Vamos a aterrizarlo. Bueno, entonces... Hay, por ejemplo, un poema que se llama Las Transferencias. El poema es literalmente la transcripción de una interacción que yo tuve con una aerolínea, en la que la aerolínea, mi nombre es Juan Afanador, la aerolínea me llama señor Martínez Carvajal. Yo entonces le respondo a la aerolínea que mi nombre no es Martínez Carvajal, pero que necesito que me reembolsen el dinero porque cometieron una equivocación. Entonces les digo muchas gracias por su respuesta, les envío mi cuenta bancaria, les recuerdo que mi nombre es Juan Afanador, y la respuesta de la aerolínea es: apreciada señora Martínez Carvajal, le agradecemos por su respuesta, ya el dinero está reembolsado. Entonces, saben, es de alguna manera buscar encontrar unas instancias en las cuales eso, ¿no? Hay, por ejemplo, una clarísima muestra de la deshumanización, es decir, la transacción es efectiva, pero ¿qué queda? ¿Qué queda en la mitad? ¿Qué es lo que se demora? De repente, por ejemplo, otro poema habla sobre un episodio muy bogotano, muy absurdo y delirante que tuvimos unos años en la ciudad, que fue una ocasión en la que un exalcalde de la ciudad estaba obsesionado con construir parques infantiles en las parques de la ciudad, y unos vecinos le pusieron unas medidas cautelares a dos árboles, a una palma yuca y a un bambú. Y lo que terminó pasando fue una escena delirante que es casi, para mi juicio, una especie de instalación artística en la que hay una cancha de fútbol con dos árboles metidos en la mitad, ¿sí? En las áreas, como si fueran los arqueros. Entonces, esas imágenes me interesan mucho, ¿sí? Es tratar de identificar qué monstruosidades y qué delirios puede producir la burocracia. Otro ejemplo, el sistema de gestión documental de la alcaldía de Bogotá se llama Orfeo, y Orfeo es casualmente también el nombre del primer poeta, ¿no? Eso es un mito griego. Orfeo baja al inframundo porque Eurídice, que es su amada, murió y él encanta a todo el mundo. Entra al inframundo con su lira, encanta a todo el mundo, convence a Hades de que le permita volver con Eurídice. Hades le pone una condición, que es que no la puede volver a mirar, y él comete, porque la escucha quejándose, comete el error de mirarla y ella desaparece para siempre. Es como el origen de la poesía está atado como a esa gran tragedia. Y entonces aquí me parecía muy, muy bello y muy sintomático analogar eso con esa tragedia del burócrata o del contratista del Estado, que tiene que escarbar y escarbar en estas plataformas burocráticas, y muchas veces, pues al menos así se siente en la cotidianidad, sin sentido. Entonces, por ahí va la cosa. Ese es el tipo de exploraciones que hace el libro.
3: Juan, hablemos de si en este libro podemos encontrar algo visual. Tenemos esos ejemplos que tú nos mencionabas en la parte gráfica, ¿combinamos la poesía con la parte visual?
9: Absolutamente, esa de hecho es una apuesta de la casa editorial que me acogió, que es La Jaula Publicaciones. La Jaula siempre hace proyectos con imagen, pero en este proyecto diría que hay una particularidad muy, muy bella. Hay unas ilustraciones del artista Ana Fino que son bellísimas. Pero además de eso, también el ejercicio de las personas que diagramaron e hicieron, digamos, la edición visual del libro, tiene unas dimensiones en donde lo burocrático precisamente adquiere textura. Entonces hay de repente páginas en las que se producen unas texturas con huellas digitales, como si fueran huellas digitales de una persona que está en una notaría o en alguna otra institución poniendo sus huellas. La propia portada del libro está hecha de tal manera en que se escaneó el título del libro con la tipografía que habíamos seleccionado, pero de manera análoga se corrió el escaneo. Entonces él tiene como lo que en inglés llaman como un glitch, ¿no? Como una desviación, es como esas interferencias que se producen como en la tecnología. Entonces, eso por un lado. El libro además tiene unas apuestas de poemas visuales, o sea, poemas que ocupan el espacio en la página completo. Y el libro tiene una particularidad que me gustaría señalar, y es que hay un poema que se llama En el Código Civil Hay Alimento, que lo que hace básicamente es que transcribe, digamos que tiene como una suerte de prefacio, que es como una suerte de arte poética, que dice que en realidad todo el lenguaje puede ser potencialmente poético, así busque ser directamente informacional y racional. Y luego lo que hace ese poema es que transcribe unos artículos del Código Civil que son muy locos. Por ejemplo, el artículo que habla sobre la propiedad de las palomas. Entonces pregunta: si yo tengo un palomar y ustedes tienen otro, y mi paloma se va al palomar de ustedes, ¿de quién es la paloma? Es muy hermoso y absurdo y divertido, ¿no?
5: Sí, sí.
9: Pero a lo que voy es, ese poema tiene una particularidad, y es que se llama En el Código Civil Hay Alimento, y una de las páginas de ese poema es comestible, está impresa en papel de arroz y es comestible. Entonces es también como una búsqueda de jugar con los formatos y con las materialidades, y eso atraviesa todo el libro.
2: Extraordinario. Estoy pensando en que hay mucha burocracia en este país y hay pocos poetas, y qué bueno llevar la poesía a la burocracia de este país. Es muy bello ese sentido. Pues muchas gracias. ¿Dónde podemos encontrar su libro?
9: Bueno, mi libro se puede encontrar en el pabellón 17, el pabellón de Independientes, específicamente en el stand del colectivo Huracán. Allí lo pueden encontrar. Y se puede encontrar también, una vez se acabe la feria, sí, porque estamos en últimos días de feria, se puede encontrar en el cuarto plegable. El cuarto plegable es de alguna manera la librería de la distribuidora de Huracán, y también en varias de las maravillosas librerías independientes con las que contamos en la ciudad.
2: ¿Página web del cuarto plegable tiene página web?
9: Sí, tiene página web, pero
2: no sé si tus redes sociales de pronto.
9: Sí, mis redes sociales son, yo tengo Instagram, sí. Mi arroba es @2aerolitos. Okay. Y espérenme un momentito, busco la página de Cuarto Plegable, es elcuartoplegable.com. muy sencillito. El cuartoplegable.com, ahí se puede encontrar el libro y tiene distribución nacional.
2: Perfecto, para quienes no alcancen a llegar hoy hasta la Feria Internacional del Libro de Bogotá, ya saben que en la página web lo pueden conseguir, porque está muy interesante, está muy bella la forma de concebir la poesía desde la burocracia que nos está inunda todos los procesos administrativos en este país. Juan, muchas gracias.
9: A ustedes muchas gracias por la invitación.
2: Gracias por estar en Radio Nacional, siempre bienvenido por acá. Muchas gracias, son las 3 de la tarde, 43 minutos, estamos ya en la recta final de este espacio que es el cubrimiento especial de la Feria Internacional del Libro de Bogotá, desde el stand de la Universidad Nacional de Colombia, donde está Juan Carlos Blanco, que a propósito ahorita le vamos a pedir un reporte de cómo está el tema de la tienda se ha movido bastante pues durante esta Feria del Libro, con el tema de los buzos, de las gorras, de la Universidad Nacional, de las agendas. Bueno,
5: Mientras tanto, Juan Pablo y compañeros allí en estudio, estoy aquí con una de las chicas. Algunos le llaman promotores, otros le llaman personas de logística, otros le llaman atención al usuario, al cliente, en fin. Es una de nuestras estudiantes. Ella es Dana Gabriela y viene de la región de Putumayo. Bienvenida, Dana. ¿Cómo estás?
10: Hola, buenas tardes. Muy feliz de estar acá, ya terminando esta feria. Ha sido una experiencia increíble. Para mí es la primera vez estando acá, pero muy feliz de representar a la universidad y de hacer parte de este derroche de conocimientos tan increíble como es la FILPO.
5: Cuando su merced se postuló para colaborar en estas labores, ¿qué se imaginó que iba a hacer? Y hoy que lo hizo, ¿cuál es la impresión?
10: Bueno, cuando me postulé, pues la verdad tenía muchísimas expectativas porque sabía la trayectoria de la universidad académicamente y que pues muchísima gente iba a acudir a este tipo de espacios, y hoy que se termina la feria, pues me siento aún más orgullosa de la universidad en la que estoy, porque sin duda alguna la cantidad de acogida que tiene la feria y en general los textos y las producciones de la universidad, pues a cualquier persona lo reconforta.
5: Bien, un espacio, un momento interesantísimo que a ti te impactó y que te motivó y que, no sé, como que te impresionó mucho por lo bonito.
10: Bueno, cuando vinieron algunos de los profesores que tenían pues producciones acá de las personas que yo he aprendido, y como que lo motivan a uno a seguir en el camino académico y investigativo igual.
5: Bien. ¿Por qué se vino del Putumayo?
10: Bueno, porque en Putumayo lastimosamente no había cómo cumplir este sueño, pues que en mi caso era estudiar química farmacéutica, y quise venir a ser parte pues de la universidad. Desde el colegio fue uno de mis sueños hacer parte de la NACH. Entonces,
5: no sin antes haber hecho un programa, un semestre de comunicación social en la Universidad del Quindío.
10: Sí, yo cursé un semestre, pero igual estaba a la par estudiando acá en la Nacional.
5: Qué bien.
10: Sí.
5: Bueno, y ahora para quienes nos están escuchando allá en su región, en su territorio, porque usted es una de las muchas, pero también a la vez las pocas que han logrado salir de los territorios y venir a estudiar a la Universidad Nacional.
10: Sí, pues de hecho fue por una oportunidad de la universidad, que es el programa PEAMA, en donde yo tuve la oportunidad de iniciar mi carrera en Tumaco, y posteriormente sí vine a hacer mi carrera como tal acá en Bogotá. Pues nada, un saludo a mi mami que sé que me está escuchando. Ella está en Sibundoy y Putumayo, que es mi pueblo donde yo vivo. Y nada, mami, te quiero mucho.
5: Pues muchas gracias, muy amable. Y un saludito especial para la gente que la escucha allá en Sibundoy.
10: No, pues un saludo a todos y a todos los chicos que sé que aspiran como yo a estar acá en la universidad. Que no se rindan, porque los sueños sí o sí siempre se consiguen.
5: Así es, muchas gracias, Dana. Los sueños siempre se cumplen y hay que trabajar por ellos. Muchas gracias, sigan estudiando, por favor.
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0: 3 de la tarde, 47 minutos, y seguimos con los invitados a esta hora. Vamos a hablar de una publicación bien particular, se llama La Divina Comedia, El Primer Paso en la Selva Oscura, una publicación que fusiona la belleza de las ilustraciones de Marco Somá con el apasionante texto de Daniel Aristarco. Dos miradas renovadas sobre este clásico de la literatura universal, capaces de interactuar con la curiosidad y la fantasía de los lectores, en una edición única publicada por la editorial de la Universidad Nacional de Colombia, en coedición con el Instituto Italiano de Cultura de Bogotá, y que fue presentado el día sábado 25 de abril aquí en la FILBO. Y para hablar sobre este tema, sobre esta publicación, pues precisamente nos acompaña su autor, Daniel Aristarco, a quien saludamos y le vamos a preguntar de entrada. Daniel, La Divina Comedia es un clásico de la literatura universal, y pues esta interpretación que usted hace, ¿cómo puede llegar a un público como los niños y las niñas que normalmente no leen este tipo de libros?
11: Un libro como este.
12: Un libro como este.
11: Muchas veces no lo leen ni menos y adultos.
12: A veces no lo leen ni siquiera los adultos porque tienen miedo de una historia así, de así de compleja, porque es un clásico de la literatura. Pero yo creo que algunas cuestiones complejas para los niños son más fáciles de afrontar. Claramente hay que sacar de lado la idea de que queremos comprender todo, que queremos que ellos comprendan todo o explicarles todo. Para los niños hay veces es fácil entender y responsabilizarse de querer entender. Lo más lindo de la Divina Comedia es su poética. Entonces, para un niño que lee en voz alta, y eso es una buena recomendación, un niño siente esas palabras, siente ese sonido, esa belleza del idioma. Yo traté de contarle a los niños, a las niñas, cosas muy importantes y darles la curiosidad necesaria para dar ese primer paso de acercamiento a la Divina Comedia. Y la primera parte es que la Divina Comedia empieza en una selva oscura, y esto es algo que no es ajeno para los niños. Esto es algo que sucede en los juegos de los niños, encontrarse en una selva oscura. ¿Y qué pasa? Este libro los va a acompañar a atravesar esa selva oscura con una compañía, con un guía, y ellos van a entender que lo pueden atravesar y que creciendo van a poder profundizar eso. Pero ese primer impulso es entrar a la historia, es entrar a esa selva oscura y entrar también a través del lenguaje que pueden ellos mismos leer.
3: Daniel, ¿cómo se combinan en esta publicación los textos y las ilustraciones desde el trabajo creativo hasta la edición impresa final?
13: En este caso,
12: tuve el honor de trabajar con Marco Soma, que es un artista italiano muy importante, que también ha venido a la Filbo. Y juntos hicimos lo siguiente. Nos reunimos, dialogamos juntos, y yo le conté a Marco mi deseo, que no era resumir la Divina Comedia, sino que era construir un recorrido para niños y niñas. Entonces, crear un cuento sobre la Divina Comedia. Entonces, decidimos trabajar paralelamente. Yo sobre el texto y él sobre las ilustraciones, y nos dimos como una regla. Escogimos juntos unos versos de algunos cantos del infierno, del purgatorio y del paraíso, porque sí, la verdad es que muy a menudo en los colegios solamente se les enseña el infierno a los niños en las escuelas. Entonces, escogimos estas imágenes, estas partes del infierno, el purgatorio y el paraíso, para que ellos pudieran estudiar, trabajar, y paralelamente él fue dibujando y yo fui escribiendo, acercándome a la sensibilidad de los niños. Y a veces lo que decidimos que se podía hacer era que uno se podía concentrar sobre las imágenes o sobre el texto o ambas, o volver sobre la imagen y luego al texto, que fuera algo dinámico para ellos.
0: Así es, Daniele, y sin lugar a dudas la Divina Comedia contiene pasajes muy oscuros relacionados con los temores, la muerte, que son temas que no se tocan usualmente con los niños y con las niñas. ¿Cómo se puede vencer esta barrera y por qué es importante vencerla?
12: Yo creo que los niños y las niñas en realidad están muy atraídos, les gusta como sentir un poquito de miedo,
11: y
12: a veces se asustan de las emociones. Y lo lindo acá es que es algo natural en ellos. Hay un mixto, una parte de atracción y a la parte algo que te aleja.
11: En este caso,
12: yo lo que hice fue partir de una idea. Es decir,
11: Dante Alighieri
12: nos cuenta un viaje a través de tres universos, el infierno, el purgatorio y el paraíso, donde encuentra muchísimos personajes.
11: Representan, pero un aspecto.
12: Estos personajes representan
11: que ciascuno di noi ha presente
12: varios aspectos que cada uno de nosotros
11: sappiamo
12: contiene.
11: Di poter essere nello stesso giorno santi e peccatori, eroi e miserabili.
12: Ecco quindi che héroes, miserables.
11: L'altro aspetto,
12: y el otro aspecto que para mí es muy importante y que acerca a los niños a la Divina Comedia es que uno sí puede salir de la selva oscura, sí puedes pasar un momento de dificultad. Muchas veces los niños se sienten que están en esa dificultad porque han vivido episodios de violencia, porque han vivido en un mundo de oscuridad en sus sentimientos, pero lo que te enseña la Divina Comedia es que no importa lo que pase, puedes atravesar esa oscuridad y puedes salir de esa selva selva oscura y encontrar la transformación. Dante nos pone a Virgilio como guía y es algo complejo en la historia real, pero nosotros acá tenemos un animal ilustrado que representa a Virgilio, que es el que nos va a guiar a exponerse a la belleza, a la grandeza, y que nos permite entonces restablecer una conversación con nosotros mismos más allá de la selva oscura.
3: Por último, Daniel, ¿qué significa para usted como autor que niños latinoamericanos, colombianos para este caso, van a leer en español su trabajo?
12: Para mí es un honor inmenso poder estar en Colombia. La primera vez que vine en Colombia, en la Filbo, no sabía nada de Colombia. Solamente he visto películas y leído algunos libros, pero me enamoré de este país. Y la posibilidad de entrar a los colegios y conocer a niños y a niñas fue algo que me propuse. Y esta vez, cuando llegué a Colombia, volví. Ya tenía como la mirada y la atención puesta en todo. Los niños en las niñas, sobre todo. Y siento que acá hay una gracia natural en la escucha. Porque cuando hago los encuentros con niños y niñas y hay traducción, ellos escuchan también cuando yo hablo, no solamente
11: que es conmovente
12: a la traductora o al traductor, sino que ellos ponen su atención, su mirada.
11: En mí, poder
12: traer acá esta obra, esta posibilidad de compartir los textos con los niños, son la gran oportunidad de esta mañana. Tuve también la oportunidad de hablar con un niño que era público de la entrevista que teníamos y fue maravilloso poder compartir con él y hablar de estos temas. Es muy gratificante.
2: 3 de la tarde, 55 minutos. Muchas gracias. Estamos finalizando este espacio y esta transmisión en vivo y en directo desde la Feria Internacional del Libro de Bogotá. Fueron 14 días en los que les trajimos a ustedes las novedades editoriales, lo que estaba pasando también aquí en el stand de la Universidad Nacional de Colombia. Quedamos conectados con ustedes tanto en Radio UNAL como en la página de la editorial para que ustedes sigan conociendo cuáles son los títulos que está lanzando la Universidad Nacional, y no solamente los que está lanzando, son los que están disponibles para el servicio de ustedes. Y quiero darme el atrevimiento de que en 10 segundos cada uno de los integrantes de este equipo que los acompañó a ustedes nos digan cuál fue su experiencia en la Feria del Libro. Es absolutamente valioso también que la gente conozca quién está detrás de los micrófonos, quién nos ayuda en la parte técnica, en la producción técnica, en la producción audiovisual. Entonces, por eso, don Julián Moreno, que es nuestro productor general, lo que le deja esta Feria Internacional del Libro. Julián, buenas tardes.
13: Pablo, Santiago, Milena, Juan Carlos, bueno, todos aquí en la producción técnica de nuestros oyentes, pues por mi lado me queda que cada feria es más grande, cada Filbo avanzamos, crecemos como equipo y pues con ansias para la siguiente feria y con muchas ganas de seguir creciendo también pues en esta producción. Pues en esta ocasión pues nos pasamos un poco al video. Y creo que también sí, es una señor. Experiencia importante que nos queda y que seguimos creciendo para todos nuestros oyentes.
2: Absolutamente valiosa. Doña Liana Roa, hola, buenas tardes.
14: Juan Pablo, buenas tardes, ¿cómo está?
2: Bien, muchas gracias. ¿Qué le deja esta Feria del Libro?
14: Uf, me deja muchas emociones. Una experiencia grande poder estar detrás del video, que nos puedan ver, que nos puedan sentir, que puedan reconocernos la cara, no solo la voz. Sí. Y con muchas ansias, esperando el otro año que nos trae Radio UNAL.
2: Muchas gracias por su servicio también en la producción audiovisual, Eliana Roa. Don Manuel Durango, ¿cómo está?
15: Buenas tardes, un poco nervioso, pero bueno,
2: ¿cómo no?
15: No, de verdad que es gratificante porque cada año, cada Feria del Libro, es más, cada salida y cada transmisión de Radio UNAL es un reto. Tanto para el equipo, el talento humano, como llaman en algunas emisoras refiriéndose a las personas que están frente al micrófono, como la parte técnica es un reto, y pues creo que, como lo ha dicho Julián, cada vez hemos logrado superarlo y esperamos continuar adelante siendo una de las, voy a hablar sin falsa modestia, una de las emisoras universitarias más importantes del país.
2: Muchas gracias, Manuel, también, que tuvo sus espacios en vivo desde acá, desde la Feria Internacional del Libro. Luciana Avendaño, ¿cómo está?
16: Juan Pablo, emocionada también como parte del equipo, un poco nostálgica ya hoy el último día de la Feria Internacional del Libro de Bogotá. Creo que es una oportunidad también para conocer nuevas publicaciones, para conocer nuevos autores, nuevas historias que nos sensibilizan y nos ayudan también a seguir pensando qué tipo de país tenemos que seguir construyendo cada año.
2: Muchas gracias también por su servicio, Luciana, muy valioso y muy buena esta producción que hacen desde aquí, desde la Feria del Libro. Mientras se prepara Isabela Rodríguez en cabina, don Juan Carlos Blanco.
17: Gracias, Juan Pablo. Mira, quiero enviar un saludo muy especial a compañeros que se encuentran en toda Latinoamérica. Vamos a empezar desde arriba. Estamos hablando de personas que se encuentran en las emisoras más importantes en Cuba. Estamos hablando de amigos que nos sintonizan en México, en Panamá, en Ecuador, en Venezuela, Perú, Bolivia, Chile y Argentina. Para todos ustedes que nos escuchan, amigos, un cordial saludo aquí y un abrazo gigante desde Radio UNAL, la radio de la Academia Colombiana.
2: Sandra Milena.
3: Yo creo que esta feria a mí me deja mucho conocimiento. Creo que la conexión de lo literario con los micrófonos, con la magia de la radio, nos deja bastante, y nosotros pues poderle transmitir todo esto a los oyentes que tal vez no tuvieron la oportunidad de venir acá a la Filbo, pero creo que la vivieron a través de este especial de Mantras y Letras.
2: Maravilloso. Isabela. Isabel. Isabela está.
18: Ay, no sé si me están escuchando.
2: Sí, sí.
18: Ahora te escuchamos. Bueno, solamente quiero decir que estoy muy contenta porque pues también esta es mi primera feria del libro y pues me siento muy feliz de pues haber tenido la oportunidad de estar allá la semana anterior y aprender a hacer radio pues en otras condiciones diferentes a los espacios que tenemos aquí en el Uriel. Entonces sí, fue una aventura muy divertida y pues nada, espero que se repita el otro año aún mejor de lo que ya salió en esta edición.
2: Así será, muchas gracias Isabela también por su servicio. Don Santiago.
0: Pues no, yo muy agradecido, mi oportunidad de ir al aire aquí en Radio UNAL por primera vez, creo que fue una gran experiencia.
2: Sí, señor.
0: Mucho aprendizaje, compartir con el equipo, creo que no había tenido esa oportunidad tampoco, y con ganas de seguir aquí frente de los micrófonos también.
2: Bueno, muchas gracias a todos.
17: La última,
2: señor.
17: Acabo de llegar un señor mayor, un señor oyente, y me dice, oiga, venga, venga, es que quiero saber dónde está Jairo, dónde está Liana, dónde está Sonia.
2: Sí.
17: Le dije, ellos están en el horario de la mañana, pero yo trabajo con ellos, ¿qué les digo? Dijo, ¿y usted quién es? Yo soy Juan Carlos Blanco. Digo, no me diga más. Ya con usted conozco la universidad. Yo creo que eso nos llena a todos de
2: qué
17: mucho
2: bueno,
17: orgullo de sentir un gran aprecio de todos nuestros oyentes por lo que estamos haciendo desde el campus, desde cada una de nuestras franjas horarias durante todo el día. Y ese saludo que me acaba de decir el señor es para que se lo comparto a todos aquí en el equipo y los que están allá en cabina en el Uribe, Juan Pablo, y a todo el equipo directivo.
2: Muchas gracias. Nos vamos, la dirección de Unimedios de Adriana López. Gracias a ustedes por acompañarnos, gracias por estar con nosotros siempre, y la idea y el compromiso nuestro es estar cada vez más cerca de ustedes para contarles lo que pasa en la Universidad Nacional de Colombia, desde aquí, desde la Feria Internacional del Libro y desde cualquier parte del país, de la ciudad y del mundo. Gracias a todos por acompañarnos. Hasta luego.
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0: Oyentes de Radio UNAL, bienvenidos a Travesías por las Músicas Colombianas, programa que se emite desde la FILBO, Feria Internacional del Libro. Último programa que hacemos en directo y que estaremos dedicando a una temática muy especial con la que dimos inicio. El famoso bambuco Soy Boyacense de Héctor Vargas, interpretado por el grupo Cuerdas de Colombia. En esto que hemos cantado casi como un himno, especialmente en Boyacá, hay una estrofa interesante que dice: surco los campos con el acero que da la entraña de aquí esta tierra, y de sus rocas esmeraldinas le doy al mundo preciosas gemas. Con esto presentamos lo que trataremos hoy desde la Feria del Libro en directo: La Guerra de las Esmeralderas en Colombia, una publicación de Petrit Vaquero, quien además de ser amigo de la radio es historiador, politólogo, músico, melómano, miembro de la Academia de Historia del Meta, especialista en temas de violencia y el conflicto armado en Colombia, el narcotráfico, la delincuencia organizada, los derechos humanos, la música, la cultura popular de América Latina y el Caribe. Pero ante todo, Petrit es un músico, una persona que lleva, porta la música y la interpreta en todos los lugares a donde va. Primero vamos a agradecer a quienes hacen posible la transmisión. Estamos aquí en estudio con Eliana Roa, Luciana Bendaño, Isabela Rodríguez desde Radio UNAL, desde la sede, Manuel Durango y Julián Moreno. Muchísimas gracias por el apoyo técnico de toda esta jornada de la Feria del Libro, que ha estado sin lugar a dudas espectacular. Bueno, ahora sí, después de los agradecimientos, me presento Sofía Elena Sánchez Messier, su anfitriona, y saludamos a Petrit Vaquero. Bienvenido a esta tarde de Travesías.
1: Hola Sofía, qué gusto estar acá. Hace mucho quería conversar contigo, no solo personalmente en los muchos lugares donde nos cruzamos tantas veces de casualidad, sino bueno, acá en tu programa para botar corriente de lo que tanto nos mueve el corazón, que es la música. Bueno, en este caso contextualizándonos en un libro que acabo de publicar, que toca temas cruentos, violentos, tesos, pero que también son parte de nuestra realidad colombiana. Y la realidad colombiana, a pesar de las circunstancias que pueden ser difíciles, tristes, a la larga también se acompañan con sueños, con ilusiones y con mucha música. Es parte de nuestra forma de ser. Así que bueno, en esos contextos, en esos territorios, en esos escenarios donde se presentan guerras, las guerras esmeralderas en Colombia, como dice mi libro, también hay mucha música. Y evidentemente, como tú misma dijiste, la música me acompaña siempre, es lo que me mueve el corazón. Lo demás es ñapa, ¿no? Y por eso si hago un libro sobre las guerras esmeralderas en Colombia, pues tenía que estar acompañado de mucha música. Y la música que suena en ese territorio y otras músicas también, que a veces a uno lo inspiran a soñar, a escribir, a inspirarse para botar corriente.
0: Vamos a ir con un poco más de música antes de entrar a nuestro tema, que es bien interesante. Y por supuesto, la música que estamos acompañando, que nos acompaña en esta tarde, fue escogida en buena parte por Petrit Vaquero, y otra, una sugerencia mía para suavizar un poquito también esta historia, porque una cosa es la historia del campo en Boyacá, la historia de la música de nuestros campesinos, y otra es la música que acompaña a las esmeraldas, los esmeralderos, bueno, ese gueto particular y esa situación de violencia de esa región. Petrit es cantante y además es guitarrista. Vamos a escuchar.
1: No, guitarrista no. De hecho, voy a contar una infidencia. Sofía me dio clases cuando yo era un díscolo adolescente y no un y no un díscolo viejo como soy ahora.
0: Es cierto.
1: Y me echó porque no estudiaba. Pero bueno, no, ya me porto mejor. Ahora sí me puedes recibir para mejorar mi técnica guitarrística.
0: Si hay alguien que me encuentro en la vida en todo tipo de escenario, literario, pictórico, musical, académico, popular, no convencional, es Petrit Vaquero. Entonces vamos a escuchar un pasaje llanero que interpreta voz y guitarra. Preséntelo, por favor. Es un tema muy cálido que nos compartió. Bueno, yo lo escuché como un pasaje llanero, pero es suyo, está cantando.
1: Ah, ya. Ah, se llama Enamorándote. Es un tema maravilloso de Eduardo Bahamón, de Florencia Caquetá. Y bueno, lo toco yo, me acompaño y lo canto. Porque realmente, pues realmente lo que me gusta es cantar. Lo que mueve el corazón es cantar y pues me acompaño sabroso, pero normalmente cuando quiero subir el nivel, pues cuento con grandes músicos que me acompañan. Pero aquí soy yo con guitarra y voz. Petrit Vaquero, enamorándote.
0: Que se vean las clases de guitarra.
1: Ojalá.

0: Las esmeraldas tienen los ojos verdes y un rayito de luna sobre la frente. Son hijas de Colombia, luz de su vientre, y Colombia las besa cuando se duerme. Es una poesía del catálogo de poesías infantiles de Carlos Castro Saavedra, musicalizado por Gustavo Adolfo Rengifo, nuestro querido Gustavo, tiplista, cantautor vallecaucano, que hace un relato muy romántico de las esmeraldas, porque sin lugar a dudas son una piedra hermosísima. Somos máximos productores en el mundo de las esmeraldas y nuestras esmeraldas son cristalinas, hermosas, verdes y muy apreciadas en el mercado internacional. ¿Cómo algo tan hermoso puede convertirse en una guerra de los esmeralderos, Petri?
1: Es que ahí está la paradoja de todo este mundo y bueno, realmente de nuestro país y de muchos otros países que son supuestamente bendecidos por recursos naturales, por piedras preciosas, hermosísimas, como es el caso de las esmeraldas, pero cuyas bendiciones se convierten en tremendas maldiciones, ¿no? Porque, sí, por razones muy particulares, Colombia tiene las esmeraldas más lindas del mundo. Tal vez no es el principal, no es el que produce en mayor cantidad. Zambia produce, Brasil produce, pero en cuanto a calidad, las esmeraldas colombianas son apetecidas. Y desde hace mucho tiempo, desde los tiempos precolombinos, ya todas estas vetas existían y se trabajaban y se explotaban. Y después con la codicia de los españoles, la búsqueda del dorado, pues llegan, sí, a buscar el amarillo del dorado, pero también el verde de las esmeraldas. Infortunadamente, en Colombia ha ocurrido que en torno a los grandes recursos naturales y a las bonanzas que se generan en torno a esos productos, se presenta mucha violencia. El Estado colombiano no hace una presencia efectiva en muchos lugares. De hecho, hoy en día ir a Muso es terrible. Uno tiene que ir en un campero porque en un automóvil no se puede ir. Esa vía es terrible. ¿Y cuánta plata no ha salido de ahí con las esmeraldas hermosísimas que se han sacado? Y como el Estado no ha hecho una presencia efectiva, históricamente le cedió a personajes particulares el control del territorio. Incluso lo que se supone que es una de las cuestiones básicas para un Estado, que es el monopolio y el ejercicio de la violencia. Y como eran poderes particulares, en muchos casos se vieron enfrentados en violentas guerras. Y violentas guerras que yo en mi libro dejo ver, menciono y describo. La primera, a finales de los 60, comienzos de los 70, que involucra a bandoleros de los años 50. La segunda, de 1985 a 1990, que ya involucra paramilitares de modernos y jefes narcotraficantes importantes como Gonzalo Rodríguez Gacha, alias El Mexicano, y Pablo Emilio Escobar Gaviria, entre otros. Y la tercera, que involucra al grupo emergente de Maripí contra el grupo establecido de Muso Coscuez, que

0: ansias locas por enriquecimiento súbito, y en un país que tiene mucha tradición violenta, con una precaria presencia estatal en muchos escenarios, pues ha ocurrido eso, que las guerras se manifiestan. Y sí, es muy bonita la canción y es muy bonito el poema de Carlos Castro Saavedra y la musicalización de Gustavo Adolfo Rengifo, grandes artistas, grandes creadores, pero evidentemente es una mirada bucólica, romántica, de lo que ha sido un escenario muy violento y muy teso.
1: Además, las esmeraldas aparecen casi que en todos nuestros símbolos patrios, ¿no? La esmeralda brilla por el verde, incluso el vestido de algunas reinas que nos representan en festivales, en competencias internacionales, aparecen con el verde esmeralda, y detrás de eso todo lo que hay. Pero
0: todo lo que hay históricamente y de lo que se habla mucho pero se sabe poco, por eso escribí el libro.
1: Las guerras esmeralderas en Colombia, de Petrit Vaquero, es lo que estamos musicalizando hoy en Travesías por las Músicas Colombianas. Vamos con un tema que aterriza un poco a la realidad, y es la música que se escucha en ese entorno, alrededor de la mina, donde se comercializa, donde se vende, donde se maneja y donde prácticamente es el gueto, o por así decirlo, el punto de confluencia esmeraldero. Tiene una música muy particular que debo decir que poco escuchamos en Travesías, que son los corridos, la música estilo ranchera. Cuéntenos sobre esto y el tema que quiere compartir enseguida.
0: Claro, ¿qué es lo que pasa? Pues uno que puede preguntarse o que puede uno reflexionar sobre la música de origen mexicano en Colombia y sobre todo su impacto en las culturas populares de nuestro país. Melódicamente, mucha de la música colombiana, sobre todo de cierta época, tiene en sus melodías y armonías mucho de la ranchera, mucho del vallenato que se oía en finales de los 70 y los 80, ese vallenato con sentimiento. Ustedes lo oyen y tiene mucho de ranchera en sus melodías, incluso música llanera también, ese joropo, bueno, es venezolano, pero es colombo-venezolano, Reinaldo Armas. Quítenle el 6/8 y pónganlo en 3/4, es una ranchera que me encanta, y mucha música más también, incluso yo digo en la carranga tiene mucha cosa melódica de la ranchera también, porque esa música caló profundamente en la psiquis colombiana, desde que las emisoras, las casas discográficas y por supuesto la industria cinematográfica mexicana tuvo tanto impacto en Colombia. Entonces esa música quedó. Pero también ocurre que en muchos de estos escenarios donde hay población flotante, pues muchas de estas músicas quedan y se vuelven también músicas colombianas que se interpretan, reinterpretan en estas zonas de colonización, zonas cocaleras, zona donde hay minas no solo de oro, sino también de esmeraldas, de otras piedras preciosas que hay en Colombia. Eso se queda, y por eso cuando yo estoy escribiendo, yo trato de empaparme de la música que se oye allá. Yo estuve en esos territorios y eso era lo que se oía. Y yo recuerdo que en alguna oportunidad, cuando estaba en Muso, escuché esta canción de Gali Galeano que se llama El Vestido Rojo, que realmente es más o menos reciente, y me sirvió para ilustrar, para pintar el escenario en el que se presentaba una fiesta y después se cometió un terrible asesinato en el municipio de Pauna. Entonces, incluso pongo la letra de esta canción: ponte un vestido rojo cuando me muera, y al pie de mi tumba no me pongan flores. Pero bueno, que suene más bien El Vestido Rojo por Gali Galeano.

0: Pues Sofía, yo escogí esta canción porque efectivamente la escuché más de una vez en el occidente de Boyacá cuando estaba haciendo la investigación para mi libro, ya hace un buen rato. Y pues pasa una cosa con la música, ¿no? La música es un reflejo de los contextos, las realidades sociales, humanas que se viven, ¿no? En muchos casos la música comercial, sobre todo en América Latina, se volvió monotemática, ¿no? Es canciones de amor o desamor adolescente y nada más. O a veces canciones que no dicen absolutamente nada, ¿no? Las canciones que son más parranderas, pero realmente en los distintos escenarios que se viven, pues claro, está la canción de amor, está la canción romántica, están canciones con connotaciones sexuales ya mucho más explícitas en un contexto también donde el sexo dejó de ser un misterio y se convirtió, como decía Emiliano Zuleta Vaquero, en mango bajito, ¿no? Como que perdiendo un poco también de ciertas gracias de muchas cosas. Y por supuesto un país como Colombia, que ha sido un país violento, que ha sido un país que atravesado por las dinámicas del narcotráfico y otras economías emergentes, con numerosos grupos armados violentos que se han trenzado en guerras muy violentas, pues evidentemente hay músicas que también transmiten esas realidades, y una es esta, ¿no? De hecho, se cuenta, esto podría calar, aunque no exactamente, pero bueno, esto es un corrido moderno, ¿no? Una canción norteña, pero podría calar como un corrido, un narcocorrido, ¿no? Hay un libro muy interesante que se llama El cartel de los corridos prohibidos, que lo escribe precisamente el productor de estos corridos y que cuentan todas estas realidades, que son las realidades de mucha gente en muchos lugares de Colombia. Y mientras las grandes emisoras están poniendo a sonar, o a veces incluso las radios universitarias y culturales ponen un estilo, un perfil, hay otras realidades humanas, sociales que se están gestando y que encuentran en estas músicas la manera de identificarse. Entonces, esta canción, la del vestido rojo, yo recuerdo, yo la oí cuando estuve en Muso, yo me acuerdo en la plaza de mercado comiendo sopa de arroz, que es deliciosa, pero me sirvió para ilustrar una situación violenta que se presentó en el municipio de Pauna cuando había una fiesta también. Eso fue en el 2008, y aparentemente estaba Pedro Orejas, que había tenido unos problemas con la ley, había regresado a este territorio y estaba en una fiesta, en una celebración, y ocurrió que un sicario le tiró una granada y Pedro Orejas se salvó, Pedro Rincón, conocido como Pedro Orejas, pero se murió el hijo. Y eso significó que la guerra, que de pronto había tenido un momento de tregua, se prendió una vez más. Y la cantidad de muertos que hubo después fue impresionante. Una cosa que tienen las guerras verdes, quiero decirlo, es que no son solo guerras que se presentan en el territorio con gente protagonista de ese mundo, sino realmente atraviesa las otras violencias que hay en Colombia. Entonces, esta guerra de la que yo estoy hablando involucra paramilitares de las diferentes generaciones, narcotraficantes de diferentes generaciones, grupos guerrilleros que querían hacer presencia y mucha delincuencia común. Y es una situación compleja. Pero bueno, pero hay música que además nos sirve como reflejo de una época para entender, comprender, captar lo que estaba ocurriendo en ese momento, y por eso también vale la pena escucharla y reflexionar sobre ella.
1: Y vamos a ese otro lado, esa otra cara de las esmeraldas, y es los mineros. Las personas que van, extraen esa piedra preciosa, se juegan la vida, bueno, venden generalmente esto a un precio irrisorio. Lo hablamos un poquito después de escuchar esto que también nos comparte de la selección musical de Petrit Vaquero, Antonio Ortiz, con el corrido del minero. Escuchemos esto y porfa explíquenos un poquito más sobre esta composición.
0: Okay. Ah, ya.
1: Sería bueno antes de oírla.
0: Ah, bueno, no, pues precisamente entendiendo también el contexto violento y todas estas situaciones, lo que digo, Colombia es atravesada por muchas manifestaciones de violencia, por falta de oportunidades, por desigualdad, pero al tiempo Colombia tiene muchas ilusiones, tiene alegría, tiene esperanza, y esos territorios, no solo estos donde están estas esmeraldas o está el oro, sino muchos otros, pues también ponen a gente que va a buscar suerte y que esperan que de pronto con una piedrita les cambie la vida así resulten encerrándose una semana en el prostíbulo del pueblo y después vuelvan a salir peor que como estaban. Pero bueno, es parte también de las realidades que se viven, las mentalidades que hay. Y esta canción, que también es en onda de corrido, más que relatar la situación de violencia sin ocultarla y sin negarla, lo que hace es relatar un poco lo que significa para la gente de allá ser mineros y ser esmeralderos. Y entonces le lanza vivas a los municipios, a los territorios, y bueno, estamos acá guerreando, estamos buscando salir adelante, y que vivamos los mineros, que viva Muso, viva Pauna, viva Borbur, viva Maripí, bueno, vivan todos estos territorios de gente trabajadora, luchadora, y que bueno, que sí, estamos en un contexto difícil, pero no nos vamos a dejar ganar por la vida. De eso se trata.
1: México en Colombia con estos corridos, corridos colombianos muy mexicanos que hacen un relato de nuestra situación, la que se vive en el campo.
0: Y yo, ven Sofía, yo tengo una pregunta a ti, a ver qué opinas, ¿puedo?
1: Claro que sí.
0: ¿Y tú qué opinas? ¿Estos corridos hechos en Colombia clasifican como música colombiana?
1: Mira que es algo que estamos realmente pensando en esto de las músicas colombianas, porque los límites geográficos han trascendido tanto que hay una posibilidad de considerarlos como música colombiana, no como tal, sino hecha en Colombia, tal y como sucede con la salsa, con claro, algunos géneros cubanos que han sido apropiados aquí, por ejemplo, en el sexteto palenquero, que es música cubana fusionada, sí, integrada con músicas del Caribe, ha pasado, con la música llanera también, nos llegó mucho de Venezuela, lo apropiamos, y algo sucede en Colombia, porque la violencia a nosotros nos ha afectado tanto que incluso nuestra música colombiana ha tenido una gran transformación. Es el relato de una realidad que a veces para nosotros es muy difícil de escuchar, pero vamos a escucharla y está genial esa.
0: Ese es un tema que propongo para un nuevo programa, porque vale la pena. Además, sí, ¿cómo? O sea, nosotros mucha de la música popular en el sentido amplio del término, no en el término que se utiliza ahora cierta música específica, no, en el sentido amplio de la música popular colombiana, yo creo que no se puede explicar sin ninguna de estas dinámicas, las del narcotráfico, las de las guerras verdes, las del paramilitarismo, la de la violencia, porque al final, o sea, ¿cómo entendemos la salsa en Cali sin los señores de Cali, los patrones del cartel de Cali? ¿Cómo entendemos el auge del vallenato sin la bonanza marimbera? ¿Y cómo entendemos muchas de las cosas que se dan en este país si ignoramos, por ejemplo, todos estos corridos que no solo suenan en el occidente de Boyacá o en el oriente de Boyacá? No, vete a todo el oriente del país. No es que suene mucho la música llanera, suena toda esta música en territorios cocaleros que son la realidad de Colombia. Una realidad que a veces en espacios culturales se ignora y se mira para otro lado, y que bien vale la pena abordarlos crítica y complejamente. Entonces, bueno, ahí se las dejo ahí.

0: sido el corrido del minero de Antonio Ortiz. Estamos escuchando Corrido Colombiano en esta tarde de Travesías por las Músicas Colombianas, porque es la música que ambienta y que relata nuestra temática de hoy, la publicación que lleva por nombre Las Guerras Esmeralderas en Colombia. Y es que hay una realidad que es compleja de decir, y es importante decir en una franja de músicas colombianas como Travesías, y es que nuestra música bucólica, nostálgica, que habla del caminito, del río, de la campesina, de la morena, de la rubia, del hombre, de la alpargata, de la mochila, pues es una música que casi que se está escuchando es en la ciudad e interpretando en las, pues, las ciudades grandes de Colombia, de música andina, en los festivales, en los encuentros. Está viva, circula, suena hoy más que nunca. Pero la realidad, cuando vamos a un municipio, a una vereda, a la zona rural de Colombia, es que oímos este binario, ponchin ponchi, por hablarlo musicalmente, es la música que se está oyendo en el campo. ¿Por qué, Petri?
1: No, mira que mientras tú dices eso, claro, me pongo a pensar. Primero, evidentemente, pasa con muchas de estas músicas que se hacen desde la ciudad, pero con... Y que se vuelve una música de un nicho muy específico, como la música andina colombiana, que a mí me encanta. Que sí, que tiene una mirada citadina y romántica del campo, pero que sí, que es una mirada urbana, que al final no da cuenta de lo que realmente está pasando en el campo. Claro, ha habido diferentes momentos y periodos, y hay bambucos de muchos estilos. De hecho, yo estaba pensando en un bambuco, pues un bambuco atonal, que es el que hizo este Belandia sobre la muerte de Jaime Garzón. Para mí eso es un bambuco, y un bambuco moderno y bueno, que aborda muchas de estas realidades. Y hay otros también que lo han hecho, pero en general cuando tocan estos temas es una mirada romántica alejada de las realidades que se están viviendo en los campos de Colombia. Y tristemente, en muchos casos los campesinos han estado al vaivén de las dinámicas del conflicto armado y de otras expresiones de violencia. Y en esas dinámicas y en esas situaciones, pues obviamente que es muy difícil cantarle a la... Sí, a las trencitas de la Morena o al Riachuelo que va por ahí, o al pueblito viejo que es muy bonito, sino no están en la mera supervivencia. Es decir, económicamente pasaron muchas cosas. El campo, Colombia dejó de ser un país autosuficiente alimentariamente, yo diría desde las políticas de apertura económica de principios de los 90, pasaron todas esas cosas y los campesinos en muchos casos empezaron a migrar, ya sea por la violencia, pero también por la búsqueda de oportunidades en las ciudades, y los que permanecieron quedaron, como lo decía, al vaivén de las situaciones de violencia, con masacres terribles en los territorios, con dinámicas tremendas que también se pueden manifestar. Estas músicas que llegan y que tienen tal vez una energía, una fuerza diferente y unas letras que aluden a esas realidades sociales y a los intereses y las esperanzas de muchas personas, pues generan esa identificación. Además, ¿qué pasa? El programa empezó, sí, con música boyacense, con un bambuquito muy bonito y todo eso, ¿cierto? Pero realmente en estos territorios del occidente Boyacá, en muchos casos, claro, ya hay muchas generaciones que llevan ahí, pero en muchos casos esas zonas son conformadas por gente que viene de otros lugares, población a veces flotante, que traen también sus gustos, sus formas de ser, en donde sí, a veces se meten a guaquear y vamos a salir adelante, pero después entonces nos vamos a raspar coco a otro lugar de Colombia. Entonces, seamos sinceros, claro, existen esas realidades urbanas y existen las realidades de los que románticamente queremos ver al buen salvaje o al buen campesino en un contexto maravilloso, pero también están las realidades económicas, sociales y políticas difíciles, y está también las ansias en un contexto de capitalismo donde el consumo se convierte en sinónimo de felicidad, pero no hay plata para consumir. Y entonces, ¿a qué nos dedicamos? Vamos a raspar coca, vamos a buscar una esmeralda que nos cambie la vida. Y estas canciones dan cuenta de esas realidades o dan cuenta de las realidades de esas grandes figuras que están en esos entornos, ¿no? Los grandes nombres, Víctor Carranza, Gilberto Molina, Pedro Orejas, Gonzalo Rodríguez Gacha, Hernando Sánchez, Juan Sebastián Aguilar, que son estos dos últimos los que asesinaron con francotirador de una forma calcada. Entonces, claro, eso es también parte de la realidad, y una realidad de la que hay que hablar inevitablemente. Y yo creo que el arte, además, el arte no es solamente un escape para las realidades que se viven, sino también tiene que ser un reflejo de nuestras realidades y una manera también de comprender el mundo en el que estamos, incluso para intentar, ¿por qué no?, transformarlo para bien.
0: Y hablando de este arte y de esos relatos, pues también tenemos algo de denuncia, de crudeza en algunos de nuestros compositores de antaño. Estamos hablando del maestro José Barros, que hizo La Piragua, que hizo El Alegre Pescador, que hizo Pesares, que sus letras estaban cargadas de romanticismo, de descripción poética de su entorno, que en ese entonces parecía que era un poco diferente. Vamos a escuchar entonces El Minero, pero este es del de José Barros, interpretado por Leonor González Mina, la Negra Grande de Colombia, y ya seguimos con este relato. Petris Vaquero y las guerras esmeralderas en Colombia.

0: Petris Baqueiro, nuestro invitado de hoy en Travesías por las Músicas Colombianas. Hoy presentando el libro Las Guerras Esmeralderas, primera vez que lo digo bien en esta franja. Las Guerras Esmeralderas en Colombia. Un libro que publicó en el 2005 y que hace un relato 25. crudo, 2025, y que hace un relato crudo de esta situación que pasa en un lugar muy especial de nuestra Colombia, Boyacá, departamento central de nuestra Colombia, que tiene la fortuna y la desgracia de ser productor de las esmeraldas, quizás las más apetecidas del mundo, las colombianas. Y lo que escuchamos, el minero del maestro José Barros, es el relato del último eslabón de esta cadena de dolor, que es la extracción de las esmeraldas. Petri, el minero.
1: Mira que esa canción yo no la conocía, qué pena, pero sí, seguimos aprendiendo, y eso pues muy chévere porque la música es prácticamente infinita. Y obviamente interpretada por la gran Leonor González Mina, y composición de José Barros, pues son dos pesos pesados de la historia de nuestra música, y maravillosa. Y uno puede decir que, claro, así como José Barros cantó a determinadas tierras y cantó románticamente, también hubo un momento en que las canciones de denuncia social tuvieron mucho auge. Yo diría finales de los años 60, comienzos de los 70, tuvieron mucha fuerza. Y esa canción se inscribe dentro de eso. Estas otras músicas que hemos oído, estos corridos, esta música, finalmente diría yo, no es tanto de denuncia, no es como concientizar al pueblo para que genere un cambio, pero sí son crónicas, relatos de las realidades que se están viviendo. Y de cierta manera, eso es lo que yo hago con mi libro, Las Guerras Esmeralderas en Colombia. Cuento lo que han sido las guerras verdes, las denominadas guerras verdes en este país, que normalmente se dan, se gestan cuando un grupo emergente intenta disputarle el poder a un grupo ya establecido. Eso pasó en finales de los 60, cuando un grupo conocido como La Pesada, al que pertenecía entre otros Víctor Carranza y Gilberto Molina, se trenzó en una guerra muy violenta contra un bandolero muy reconocido llamado Humberto el Ganso Ariza. Finalmente el grupo de Carranza y su gente ganó, les entregaron las concesiones esmeralderas gracias a su amistad con Misael Pastrana Borrero, y los que habían sido personajes muy cuestionados se convirtieron en socios del Estado. Siguieron siendo cuestionados, pero se convirtieron en socios del Estado, y ahí está también la ambigüedad de todo esto, de toda esta historia. En los 80 lo mismo, el grupo emergente de Coscuez se enfrentó al grupo establecido de Muso Borbur, y la guerra dejó más de 3.500 muertos, una cosa tremenda. Sobre esa guerra hay infinidad de canciones que relatan lo que pasó, y ha habido trabajos de investigación sobre eso, sobre cómo a través de la música se cuentan esas guerras, son interesantes. Y esta última guerra, que no fue declarada, que fue una guerra silenciosa contra objetivos específicos, que involucró actores muy violentos de nueva generación, también se dio entre el grupo emergente de Maripí y el grupo establecido de Muso. ¿Qué pasa ahí? Y es una chiva que yo cuento en el libro, una chiva que no es tan chiva, pero que es verdad. Víctor Carranza era un informante de las agencias de Estados Unidos, de la DEA y de la CIA, por eso no lo tocaban, por eso se murió a paz y salvo con la justicia colombiana, y por eso la gente de su cuerda no la perseguían. Estos personajes que asesinaron con francotirador los mataron sus enemigos, pero ellos, a pesar de que se conocían sus vínculos con grandes narcotraficantes, no les pasó absolutamente nada, a diferencia de lo que pasó con sus rivales de Maripí, que tenían los mismos pecados, pero ellos sí fueron capturados, extraditados, condenados por narcotráfico y en varios casos asesinados. Eso lo cuento, pero lo cuento claro, un relato de literatura de no ficción, muy bien escrito, muy amenamente, y además lleno de música, referencias cinematográficas, referencias literarias que, bueno, que precisamente demuestran y dejan ver que lo que me mueve el corazón es siempre la música, y por eso la música se hace presente aquí y en todas partes donde yo me encuentre, como también en los libros que yo puedo presentar.
0: Muchísimas gracias, Petris Baqueiro, quien es politólogo, músico, melómano, historiador, escritor de este libro, Las Guerras Esmeralderas en Colombia. Gracias por su valioso aporte, esta franja de Travesías por las Músicas Colombianas, que nos aterriza a una realidad que es difícil ver y que ahora podemos leer en su publicación. Vamos a despedirnos con música de Petris Baquero. ¿Qué nos quiere compartir para darle adiós a nuestros oyentes?
1: Pues Sofía, les vamos a poner a sonar del legendario grupo Po, que era mi grupo universitario y que era un éxito. Un tema que se llama precisamente Quiero Ser Patrón, porque en muchos lugares del país ya los jóvenes no quieren estudiar, no quieren trabajar, no. Lo que quieren es plata y quieren ser patrones. Y esto es un hard rock que se champetea, que también entonces clasifica como música colombiana y se llama Quiero Ser Patrón. Y de cierta manera resume lo que es la vida, los sueños, las realidades de muchas de las personas en nuestro país, un país sufrido, un país violento, pero bueno, un país que no pierde la fe, las ganas de salir adelante, la alegría y por supuesto la capacidad para reírse de sí mismo y para hacer música de calidad. Eso somos, con lo bueno y con lo malo, pero ahí vamos adelante.
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0: Buenas tardes, bienvenidos y bienvenidas a Rock de Vinilo. Aquí de nuevo, desde la Feria del Libro y de nuevo con Alison Salazar acompañándome. Bueno, todo el staff de Radio Unal acá metido, está Julián, está Luciana y me acompaña, por supuesto, Alison Salazar. En la segunda parte que habíamos prometido hace 8 días. Hola Alison, ¿cómo estás?
1: Hola, buenas tardes Carlos, buenas tardes a todas las personas que nos escuchan. Vamos a continuar con este viaje sonoro que empezamos hace un capítulo anterior.
0: Sí, comenzábamos con una banda norteamericana, Anywhere, cualquier parte. Y un poco este programa tiene que ver como con los sonidos de la India, casi que desde cualquier parte, desde algunas partes. El tema se llama Pyramid Mirrors y bueno, es el con el que abren el disco de este grupo, que es una especie de super banda. Ahí está Chris Novoselic, gente de Mars Volta, Mick Watt, que pertenece a los Minutemen. Bueno, un combo muy diverso, haciéndole a la psicodelia desde el sonido hindú, en este caso de la tabla. Y así vamos a seguir. Vámonos ahora con un músico norteamericano y bueno, este programa va a ser como un contraponteo entre cosas acústicas y cosas más electrónicas, un poco como fue el pasado. Vamos a seguir con un músico norteamericano, un cantautor, Ben Harper, que hace uso de instrumentación y de sonoridad hindú para este tema que vamos a escuchar, Better Way.

0: Bien, escuchábamos a Ben Harper, un músico norteamericano. Estaba interpretando el tema Better Way, pero íbamos a ponerle otra canción, íbamos a pegarle una canción. Alison, ¿qué canción es la que va a sonar?
1: Sí, vamos a continuar con una canción llamada One Raga Tua Disco Beat de Glass Beams. Este es un homenaje directo a el tema de y al álbum de Charanjit Singh que escuchábamos hace 8 días, de Ten Ragas Tua Disco Beat, que había surgido en 1982 con muchos elementos electrónicos, usando sintetizadores, la TBT-303, para producir o para traducir más bien los ragas tradicionales a un sonido más contemporáneo. Ahora lo que hace Glass Beams es reinterpretar esa obra de Charanjit, llevándola a un dub electrónico también, o más bien como down tempo, con mucha esencia psicodélica, pero también profundamente influenciado pues por el alma de los sonidos de la India. Entonces vamos a escuchar esta reinterpretación que salió de este grupo australiano en el 2021.

0: Escuchábamos a Cash Kill con Distance en este tema, en donde tenemos mucha presencia de la flauta tradicional india, la tabla y mucha inmersión sensorial, sobre todo con este tema. Este productor indio que hizo música, este álbum particularmente en Estados Unidos, refleja su interés particular en expandir la identidad sonora de la diáspora india.
1: Bien, seguimos con en este encuentro entre Oriente y Occidente. De hecho, hay muchos discos bautizados así, East Midwest o East Midwest, ¿no? Y bueno, quisiera poner un tema de un músico que nacido en la India, educado musicalmente en la India, desde la academia, desde la tradición, pero que puso en práctica ese conocimiento fuera de su país. Es un percusionista, un maestro de la tabla que se llama Zakir Hussain, se llamaba, falleció el pasado 2024. Él tocó para grupos de rock, para grupos de jazz, para grupos de nueva era y armó sus propios grupos. En lo que va a sonar es un encuentro que tiene con el saxofonista escandinavo, no sé si es sueco o noruego, Jan Garbarek, acompañado de un violinista hindú, no, ahorita se me escapa el nombre, es un nombre de difícil pronunciación, además del inglés Joe McLaughlin, pues conocido guitarrista del jazz fusión. Ahí Zakir Hussain se toca de una manera muy especial la tabla en este tema que se llama Water Girl.

0: Bien, ahí escuchábamos a Shakti, una banda mixta en el sentido de músicos hindúes más músicos occidentales, realmente más hindúes que occidentales, bajo la batuta, bajo el impulso de John McLaughlin, que se hizo, por sus convicciones, se hizo nombrar Mahavishnu, junto al violinista Shankar, el Shankar, Zakir Hussain, que habíamos escuchado anteriormente, Ramdam Raghavan y Bhikkhu Vinayakram, en la tabla y en el violín y en el sitar. Juntos conformaron Shakti, sacaron 3 álbumes, si no estoy mal, haciendo esa mezcla inusitada del jazz con la música hindú, con una preponderancia, con una preeminencia de la sonoridad hindú. Y ahí pues vamos en esas junturas de occidente con oriente.
1: Bueno, para continuar, vamos a escuchar un mix que hace State of Bengal del tema Hunter de Björk. Él fue invitado directamente por Björk para hacer un remix de este tema, tras descubrirlo en la escena Hanukkah de Londres, en donde estaba todo este parche de jóvenes que venían del sur de Asia, de Bangladesh, de Pakistán y de India, y que empiezan a hacer una mezcla de los sonidos tradicionales de la India con lo que estaba ocurriendo en ese momento en la escena londinense. Entonces, lo que hace él es, en este remix, llenarlo de mucho breakbeat y transforma así el trip hop electrónico de Björk, llenándolo de muchos elementos percutivos, de la repetición y la sensibilidad que distingue pues a la música diaspórica del sur de Asia. Entonces vamos a escuchar Hunter en el remix de State of Bengal.

0: Bien, escuchamos a Botellita de Jerez. No es un grupo exactamente que tenga un vínculo con lo hindú, por lo menos desde lo cultural, ni tampoco desde lo espiritual. Sin embargo, echan mano de la instrumentación hindú, de sitars y esa sonoridad hipnótica que hablaba Alison en el programa pasado, ¿no? De mucha reverberación, de mucha empatía sonora, para hacerle una plegaria, para hacer un homenaje a ese personaje emblemático de la mexicanidad, la Virgen de Guadalupe, los Botellita de Jerez, siempre caracterizados por su rock irreverente, mamagallista. Los creadores del Guaca Rock se ponen serios con el sitar para hacer esta canción, y con esta canción casi que vamos llegando al final de esta serie de programas, de estos dos programas que hemos hecho junto con Alison Salazar. Alison, muchas gracias.
1: Muchas gracias, Carlos. Muchas gracias a todos. Gracias al equipo que nos ha acompañado en estas emisiones especiales. Y vamos a terminar con un tema llamado Flight IC-408 to Calcutta. También es de State of Bengal. Y aquí, pues, IC se refiere a Indian Airlines. Y lo que hace a través de este track es describir un viaje simbólico hacia Calcuta a través del sonido jungle y de breaks rotos.
0: Antes de que suene la canción, muchas gracias a Luciana Vendeño por la asistencia técnica. Sin su concurso no podría salir el aire este programa. Buenas noches para todos, muchas gracias.
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2: Amigos de la Radio UNAL, les damos la bienvenida una vez más a Ciudad K-Pop, el espacio en donde conectamos la música, la cultura coreana y las emociones que atraviesan generaciones. Recuerden que estamos todos los lunes a las 6 de la tarde por la 98.5 FM en Bogotá y en Medellín a las 11 de la noche por la 100.4 FM. 안녕하세요, 도나조입니다.
3: 소피아입니다.

Hoy nos embarcamos en un recorrido por canciones que hablan del amor, el agradecimiento y también de las historias personales que los artistas han compartido sobre sus familias.

Comenzamos con Mama de BTS, interpretada por J-Hope, una de las canciones más personales dentro del grupo. En ella, el artista agradece a su madre por todos los sacrificios que hizo para apoyarlo en su sueño. La canción mezcla un sonido alegre con una historia profundamente emocional, recordándonos que detrás de cada artista hay una familia que creyó en ellos, incluso en los momentos más difíciles.

IU presenta In Their Name, una canción cargada de sensibilidad que, aunque no habla directamente de una madre, conecta con la idea de quienes nos cuidan y nos nombran en momentos difíciles. Su interpretación transmite una sensación de protección y nostalgia, convirtiéndola en una pieza muy significativa para quienes valoran los vínculos familiares y emocionales.

Hug de Seventeen es una canción que funciona como un abrazo emocional. Aunque no está dedicado exclusivamente a una madre, refleja ese tipo de apoyo incondicional que muchas veces representa una figura materna. Su letra habla de consuelo y compañía en momentos difíciles, lo que la ha convertido en una canción muy especial para fans alrededor del mundo.

ACMU presenta una balada que conecta con el dolor y la madurez emocional. Aunque el tema central es el desamor, su interpretación transmite una sensibilidad que también se relaciona con el crecimiento personal guiado por la familia. El estilo honesto del dúo ha permitido que su música sea percibida como cercana y real, tocando emociones profundas en quienes la escuchan.

Ace trae un estilo más íntimo y conversacional con Anjulai. Su música suele hablar de momentos cotidianos y emociones reales, conectando con quienes valoran los vínculos cercanos. Ese tono cercano hace que sus canciones se sientan como una conversación honesta, similar a las que se tienen con alguien de confianza, como una madre.